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1: Son las 8 horas 58 minutos.
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0: Son las 11 de la noche.
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0: Son las 2 de la madrugada. Un minuto. 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

0: Son las 4 de la madrugada. Un minuto. 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

0: Son las 6 de la mañana, 25 minutos.
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1: Son las 6 de la mañana, 55 minutos.
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1: Son las 7 de la mañana, 2 minutos.
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En el Tribunal de Garantías son todos honestos. Categórica declaración de abogado defensor de Miguel Ibaceta. Seremi de Energía mantiene despliegue permanente en terreno para coordinar reposición de suministro eléctrico. Los Andes refuerza coordinaciones en salud y logística para recibir el Mundial de Voleibol Femenino Sub-17. Esval señala que recuperación de embalses y recarga artificial de Los Aromos refuerzan la seguridad hídrica en la región.

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1: Sean todas y todos bienvenidos a El Día Fuerza Informativa. Comenzamos a revisar las principales noticias ocurridas en el Valle de Aconcagua. En el Tribunal de Garantías son todos honestos. Esta fue la categórica declaración del abogado defensor de Miguel Ibaceta, Julio Álvarez, quien utilizó su derecho a réplica y conversó extensamente con Eugenio Cornejo. Cabe recordar que esto se debe a una querella criminal presentada por los delitos de amenaza, prevaricación de abogado, estafa y tráfico de influencias, que fue interpuesta contra el administrador del juzgado de garantía de San Felipe, Henry Godoy Badilla, y los abogados Miguel Ibaceta y Manuel Andrés Martínez. La acción busca defender los intereses de Claudio Alejandro González León, quien acusa a Ibaceta y Martínez de defenderlo negligentemente en diversos juicios. Julio Álvarez, el abogado que defiende a Miguel Ibaceta, utilizó su derecho a réplica y esto fue lo que señaló en conversación con Eugenio Cornejo.
2: El colega Miguel Ibaceta fue abogado del señor querellante, señor González León. Ya, durante el ejercicio libre de su profesión le tramitó varias causas del orden, en el orden civil y en el orden penal. Llegado un momento, después de un tiempo de relación, el señor González León le pidió que se comunicara con una especie de, que él denominaba prima, que sería como una especie de vidente, adivina, ¿ya? A lo cual mi cliente naturalmente se negó, pues, ¿ya? Que no puede ser de otra manera, ¿ya?
3: ¿Y para qué?
2: Porque seguramente querría saber el destino de su juicio.
3: Ya.
2: Por ahí iba el asunto, al parecer, y que este señor, el querellante, tiene muchos juicios. Pensaba que mi cliente, mi representado, Miguel, el colega, no estaba haciendo todo lo que debería hacer o que... Pero bueno, se producen estas desavenencias, que muchas veces están fundadas en la ignorancia. Disculpa que lo diga de esta manera, Eugenio, pero están fundadas en aquello.
3: Digámoslo de otra forma, el no conocimiento del derecho.
2: Exacto. ¿Ah? Ni de cómo funcionan los procesos. Y es en este contexto que mi cliente no accede a tener... imagínate, Eugenio... yo fuera oncólogo y tú estás con cáncer, que no, por cierto, no lo deseo ni de ninguna manera, y me dices que vaya a haber una vidente, que converse con una vidente para saber si te vas a mejorar o no.
3: Ya.
2: Es lo mismo, es exactamente lo mismo. Pero bueno, es en este contexto que se forma esta discusión.
3: ¿Ya?
2: Y el señor González, en un principio, y cosa que no se sabe, lo denunció en la Fiscalía Local de Los Andes, ¿ya? Un segundo, Eugenio.
3: ¿La Fiscalía de Los Andes?
2: Porque la presentó allá en la Fiscalía Local de Los Andes. Esta causa fue tramitada por al menos lo formal, por el fiscal Ricardo Reynoso,
3: ¿ya?
2: Quien en definitiva procede a archivar los antecedentes porque los hechos no eran constitutivos de delito o las razones que él tuvo en vista. Y esa solicitud se presentó acá en el juzgado de garantía de San Felipe. ¿Por qué? Porque correspondía al territorio jurisdiccional del juzgado de garantía de San Felipe.
3: Ya, y eso fue un traslado interno.
2: Luego. Pero no contento con eso, además lo denunció en impuesto interno por los supuestos 7 millones de pesos que le había pagado el honorario. Cuestión que finalmente el Servicio de Impuestos Internos, por resolución ejecutoria, declaró que eso no había sido así y que no se había acreditado que efectivamente le hubiera pagado tal suma de dinero. ¿Ya? Que por lo demás, si se lo hubiera pagado, estaba dentro de los rangos de mercado por todas las causas que le había llevado Miguel, y que por cierto y afortunadamente...
3: Pero eso no garantiza éxito.
2: No, no, porque cuando... A ver, yo te voy a hacer una aclaración porque esto es súper importante. Cuando tú contratas un abogado, efectivamente, a lo que te puede garantizar ese abogado es trabajo. Pero esto, y si, disculpen, porque quiero también que la gente entienda, esto es como un jugador de fútbol. Si un club contrata a un jugador de fútbol, el club primero no le puede asegurar al jugador que va a ser titular, y el jugador tampoco le puede asegurar al club que van a ser campeones. Ya, por más cosas que se digan ante los medios de comunicación, pero eso es la verdad. Ya, acá es lo mismo. Pero en el caso de Miguel, había sido completamente exitoso, si eso es lo más extraño de todo. A ver.
3: En los casos de defensa de Claudio González.
2: De Claudio González.
3: ¿Quién lo acusa? A ver, a Henry Antonio Godoy Vadilla, a Manuel Antonio Martínez Mora, un abogado muy vinculado a la UDI en los Andes, y a Miguel Ángel Iracete Herrera por los delitos, estoy juntando todo, de prevaricación de abogado, amenaza, estafa y tráfico de influencia. Esa es la acusación, es el marco regulatorio de lo que estamos hablando.
2: Ya. A ver. Este problema, los problemas del señor González, o al menos una parte de ellos, surgen de una subdivisión que hizo de un terreno de 7.700 metros cuadrados, el cual prometió enajenar a diversas personas, ¿ya? No sé si él o su padre. La cosa es que finalmente no pudieron inscribirse en las compraventas y dado que se iniciaron los respectivos juicios civiles y penales. Además, el señor González, que por cierto... tiene varias anotaciones prontuariales, que tiene muchas condenas por delitos, por hechos de violencia. No estoy hablando de que
3: no son dos páginas.
2: No son dos páginas, ¿ya?
3: Sí.
2: Entró con uno de sus vecinos en una discusión, y esto es muy importante de aclarar. Con este vecino, el señor González León,
3: sí,
2: lo amenazó delante de 9 personas, 9, con un arma de fuego. Producto de ello, se inicia una causa penal por amenaza.
3: Por amenaza, sí.
2: En esa causa penal, finalmente el señor González es condenado a la pena de 41 días de presidio menor. Y se le da la pena sustitutiva de reclusión nocturna domiciliaria. Como en esa época habían algunos problemas con el monitoreo telemático, el tribunal dispuso que se cumpliera por Carabineros de Chile esta vigilancia nocturna. Pasa el tiempo y Miguel solicita al tribunal que se dé por cumplida la pena, atendido que habían transcurrido el plazo que debía cumplir con el arresto domiciliario.
3: Poco más de un mes,
2: un mes y 10 días, 11 días. El tribunal le niega la solicitud a Miguel y le dice que no, porque Carabinero ofició que en realidad no había constancia del cumplimiento.
3: Ya.
2: Ante lo cual...
3: O sea, cuando lo van a ver y no está.
2: No fueron. No fueron nunca a verlo.
3: Ya.
2: En el periodo.
3: Ya.
2: Nunca lo fueron a ver.
3: Chuta.
2: Entonces, a ellos no les consta que el señor González León haya cumplido la pena.
3: Ya.
2: Producto de esto, el colega Ibaceta, mi representado, se alza a través de un recurso de amparo que finalmente es acogido por la Corte de Apelaciones y le da cumplida la pena al señor González.
3: Por cumplida, ya, correcto.
2: Por cumplida.
3: Ya.
2: ¿Ya? Como te dije, Eugenio, esta causa inició por la fue solamente condenado por la amenaza, pero como yo te conté la relación de hecho, te dije que esto había sido con un arma de fuego. Pues bien, su vecino, con quien tiene muchísimos problemas, a través del estudio de Gaspar Rivas y de
3: Juan
2: Carvacho, el colega Carvacho y el colega
3: Rivas Padre,
2: interponen una querella criminal en contra de este señor por el porte ilegal de arma de fuego.
3: Ya.
2: En ese contexto, dentro de las diligencias que solicitan, es que se produzca que se despache una orden de entrada y registro a la casa del señor González
3: para ver si tiene arma.
2: Para ver si tiene esta arma.
3: Ah.
2: Esto es lo que el señor González en su querella y su abogado dijo, dijeron aquí, que había sido un allanamiento ilegal. Lo cierto es que no fue ilegal. Lo que pasa es que esa orden de entrada y registro no produjo resultados positivos para el Ministerio Público. Pero eso es distinto de decir que es ilegal. Porque había sido... A ver, Eugenio, para que tú entiendas. Cuando un fiscal quiere entrar a la casa de una persona, no tratándose, perdón, quiere enviar a carabineros, a los funcionarios policiales, a un domicilio, para que ingresen a él, no
3: tratándose... Hay que pedirle una orden al juez.
2: Hay que pedir una orden al juez. ¿Sí? Pero esa orden al juez es una orden fundada, po. No, no es que tú le dices, oiga, ¿sabe que quiero entrar a la casa de Juan Pérez?
3: Porque me cae mal.
2: No, aún ni siquiera sin expresión de causa. No, no, no funciona así. Tiene que ser una solicitud fundada. Fundada en antecedentes que deben contar en la carpeta investigativa y que se cuentan en el mismo escrito, porque a veces lo piden verbalmente. Y después se hacen las constancias respectivas. En este caso se tramitó legalmente la orden de entrada y registro y esta orden de entrada y registro no produjo resultados. Esto es lo que
3: esa es la que
2: él
3: la
2: dice
3: que,
2: de los allanamientos
3: de que, porque habla de uno que fue como ilegal y que en el fondo hasta señala, le apuntaron a la hija y esa situación obligó a que se fuera a vivir a Viña. Eso lo dijeron así.
2: No, eso no es ilegal. Es que la orden de entrada y registro no produjo resultado.
3: Ya.
2: Por cierto, imagino yo que los funcionarios policiales, antes del ingreso a la propiedad, habrán revisado el extracto de filiación del señor para saber de quién se trataba. Entonces, los funcionarios policiales efectivamente tienen que prevenir por su propia integridad. No sé cómo fue el procedimiento, porque naturalmente no estuve allí. Pero lo que sí sé es que eso fue un procedimiento legal que no produjo resultado, que es distinto, bastante distinto a decir que es un procedimiento ilegal o que es un allanamiento enviado por Miguel u otra persona, porque eso no funciona así. A ver, Eugenio, tú me conoces hace muchos años y nos conocemos hace muchos años. Yo tengo la primera vez el gusto de venir a tu radio. Normalmente no soy de dar entrevistas, tú lo sabes, no me gusta. Pero la verdad sea dicha, es que el sistema no funciona así. Entonces, cuando el colega querellante afirma estos allanamientos ilegales, la verdad es que son de una de desconocer el sistema de manera. Yo fui defensor penal público y luego de eso me he dedicado al ejercicio privado de la profesión.
3: ¿Qué es lo que hay detrás? Porque en el fondo, lo que yo entiendo es que le dijo a Miguel y a Zeta, al abogado, que si no le pagaban la plata que le debía, iba a hacer esto. Y en el fondo yo entiendo que Gaceta no pagó lo que él cobra, que son los famosos 7 millones, que él se siente estafado porque fue mal defendido, según dice. Ahora, según lo que tú planteas, Julio, los objetivos sí se lograron
2: en todo y cada una de las causas. De hecho, pero además, Eugenio, esto es ridículo, es una verdad a la vista. Mira, ¿has escuchado el dicho? No sé si lo hayas escuchado, pero que los médicos entierran sus errores, que los arquitectos los tapan con enredadera, pero los de los abogados quedan a la vista de todos porque están los expedientes. En este caso son expedientes digitales que cualquiera puede ver desde su casa.
3: Sí, claro, ahora sí.
2: ¿Entiendes? Pero ahora sí, desde hace 10, 15 años. Entonces,
3: un poco más.
2: Entonces, tú te das cuenta que en definitiva hay toda una mala intención. De hecho, este señor lo que quiso hacer con Miguel y que Miguel no le aceptó fue que lo quiso intimidar. Este señor es un señor que cree que vive en una permanente persecución, que cree que todos lo persiguen, cree que no sé cuál será su dinámica mental, que cree que todos lo persiguen. Entonces empezó a culpar y por eso lo mandó a hablar con la vidente. Sí, esto es lo más ridículo que he escuchado.
3: Como el tema que a mí me preocupa, a ver, yo sé que, a ver, y no es un hecho menor de que defiende y Gaceta defiende habitualmente a gente que es dentro de la más complicada del sistema. Y él se le conoce como que incluso defiende gente de crimen organizado, y eso es un hecho a la causa. Pero más allá de cualquier cosa, y porque todos tienen derecho a la defensa, sean buenos, sean malos, sean los mayores o los peores delincuentes, todos tienen derecho a la defensa. Pero a mí me preocupa el tema del entramado, de que se ponga en cuestión la administración de la justicia acá, de que en el fondo la administración de la justicia esté, porque eso es lo que se plantea. O sea, en el fondo, que acá tenemos una, perdón, ¿cómo lo voy a decir? Que está, la justicia está a mano de puros forajidos, y eso para mí es lo más grave del tema. O sea, yo creo que Aceta, conociéndolo, yo creo que un tipo muy inteligente, pero en el fondo acá lo que se dice es poco menos que aquí hay funciona en toda forma irregular. Ojalá que no se pierdan pruebas acá.
2: Pero
3: que en el fondo, perdona, pero que en el fondo se investigue y se le dé a la justicia, y que ojalá venga la Corte de Apelaciones y también se deje caer acá, y vean si es que el tipo es prestamista o no, si es que tiene la cuestión o no, si es que hace funcionar con maltrato el sistema, de que la administración de la justicia es irregular, es como chanchullenta, o sea, mira, todo ese tipo de cosas. Yo quiero, es lo que yo quiero que se sepa.
2: Mira, Eugenio, lo que te puedo decir yo, que soy un operador del sistema, por la vía privada, y cuando me refiero a operadores, que interactúo con él, yo podré estar de acuerdo o no con las decisiones que toma un fiscal, yo podré estar de acuerdo o no con las decisiones que toma un juez. En lo que sí estoy absolutamente de acuerdo es que son toda gente proba y honesta. Toda gente proba y honesta.
3: No hay antecedentes que digan lo contrario.
2: No, nunca, jamás, Eugenio, jamás. Y te lo digo con vehemencia, jamás. Son toda gente honrada y honesta. Gente que se preocupa de sus trabajos.
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4: Son las 7 de la mañana, 22 minutos.
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1: Desde el pasado 15 de julio, el Seremi de Energía de la región de Valparaíso, Celso Quesada, junto a profesionales de la cartera y en coordinación permanente con la ministra de Energía, Jimena Rincón, y el subsecretario de Energía, Hugo Briones, han desarrollado un intenso despliegue territorial en las comunas más afectadas por el sistema frontal que impactó a la región. Durante estos últimos días, las autoridades han recorrido varias comunas de la región con el objetivo de monitorear en terreno la emergencia, apoyar las labores de coordinación con las municipalidades y los vecinos y supervisar los trabajos de reposición del suministro eléctrico ejecutado por las empresas distribuidoras. Paralelamente, el Seremi de Energía ha participado en diversos COGRID regionales, además de reuniones técnicas de coordinación con la Superintendencia de Electricidad y Combustibles SEC, el Ministerio de Energía, las empresas distribuidoras de electricidad y otros organismos públicos vinculados a la emergencia, con el propósito de agilizar la recuperación del servicio para las familias más afectadas. Asimismo, la autoridad regional ha mantenido un contacto permanente con medios de comunicación regionales y nacionales, entregando información actualizada sobre el estado del suministro eléctrico y las acciones desplegadas para enfrentar esta contingencia. Como parte de las medidas adoptadas, el Seremi de Energía ofició a la SEC de Valparaíso solicitando fiscalizar la cantidad de recursos humanos y operacionales disponibles por parte de la empresa Chilquinta para responder a esta emergencia y acelerar los procesos de reposición. Escuchemos lo que señaló el Seremi de Energía de la región de Valparaíso, Celso Quesada.
5: Al igual que en los días anteriores y todos estos días que hemos estado en este frente mal tiempo, hemos estado recorriendo las comunas, especialmente aquellas comunas que han tenido una mayor afectación, Y hoy día pasamos a ver al alcalde de la comuna de Puchuncaví, el alcalde Morales. Conversamos respecto de todo lo que está pendiente en materia de reposición de suministro eléctrico. Lo sentimos mucho, hemos presionado, hemos trabajado, hemos presionado y trabajado con las empresas distribuidoras para que esto se resuelva lo antes posible. Entendemos el malestar de los vecinos, la incomodidad que puede tener el estar tantos días sin energía eléctrica.
1: Finalmente, el Seremi reafirmó el compromiso del Ministerio de Energía de estar presente en los territorios mientras se mantenga esta contingencia, trabajando junto a las autoridades locales para enfrentar los efectos y apoyar la recuperación de la electricidad en toda la región.
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4: Son las 7 de la mañana, 25 minutos.
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1: La cuenta regresiva ya comenzó a menos de 14 días del inicio del Mundial de Voleibol Femenino Sub-17. La comuna de Los Andes intensificó los preparativos para recibir a las delegaciones internacionales y los visitantes que llegarán durante agosto para ser parte de uno de los eventos deportivos más importantes de la historia del Valle de Aconcagua. Con el objetivo de garantizar el correcto desarrollo del campeonato, las autoridades comunales y representantes de distintas instituciones sostuvieron una reunión de coordinación enfocada en el plan de salud y logística que acompañará al desarrollo del torneo, reforzando los protocolos de atención para deportistas, equipos técnicos y el público asistente. El alcalde de Los Andes, Manuel Rivera, destacó que este certamen representa una oportunidad para la ciudad, tanto por su impacto deportivo como por el impulso que significa para la comunidad tras las recientes complicaciones climáticas.
6: Bueno, nuestra comuna tiene que seguir avanzando. Tenemos algunos compromisos y actividades que son relevantes en el mes de agosto, independiente de las vicisitudes que afortunadamente han sido complejas, pero no tan dramáticas respecto al tema climatológico. Y como todos saben, se viene agosto, viene el Mundial de Voleibol Sub-17, hemos tenido que ir reforzando la actividad. Estamos a solo 15 días de tener esta gesta mundial en nuestra ciudad y obviamente que también puede ser un momento para aliviar todas las tensiones a propósito de las complicaciones climáticas que hemos tenido. Y en ese contexto hoy día una reunión muy importante, por eso queremos agradecer a la Federación de Voleibol con su delegado de la Federación Internacional y el encargado jefe ya, el doctor jefe, para efecto del tema de salud. Tenemos la coordinación, agradecidos del SAMU, que dirige ahora el doctor Jaime Álvarez, también agradecidos de la Seremi de Salud, de las oficinas territoriales y obviamente del IST, que se pone a disposición en conjunto con nuestro dispositivo primario, nuestro CEFAM Centenario, para atender temas tan relevantes como el ámbito de la salud, que tiene que ver no solamente con que vamos a tener alojada a delegaciones internacionales y que por lo tanto tienen que ir adaptándose al tema del clima, al tema de las comidas. Vamos a tener chicas muy jóvenes, son menores de edad, sub-17, que van a estar acá durante 15 días y obviamente todo el tema de la salud es fundamental. Y también todo lo que tiene que ver con los desplazamientos, todo lo que tiene que ver con el público que va a venir al Liceo Mixto, en definitiva, a vivir en forma intensa esta gesta que es tan relevante como fue el Mundial de Esquí el año 66. 60 años después hacemos otro Mundial, este Mundial de Voleibol Sub-17.
1: Por su parte, el subdirector de gestión asistencial del Servicio de Salud Aconcagua, Jaime Álvarez, destacó el compromiso del SAMU en la cobertura sanitaria del evento.
7: Bueno, primero que nada estamos felices, en el SAMU estamos muy contentos de apoyar una obligación, que es la obligación de ser los garantes de la seguridad y de prehospitalaria y de la atención prehospitalaria de los jugadores, del público, de los asistentes, del personal que trabaja acá. Y por lo tanto, ese va a ser un momento muy importante en que SAMU va a estar apoyando esta acción con un móvil capacitado, con un equipo adecuado para lograr que esta atención prehospitalaria sea eficiente.
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9: Son las 7 de la mañana, 29 minutos.
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4: Son las 7 de la mañana, 40 minutos.
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0: Continuamos revisando las principales noticias ocurridas en el Valle de Aconcagua. La Municipalidad de Los Andes confirmó la realización de los tradicionales malones para las personas mayores, programados para los días 27, 28 y 29 de julio, iniciativa que busca entregar un espacio de alegría, recreación y encuentro a quienes han debido permanecer varios días en sus hogares debido al reciente sistema frontal. Tras la disminución de la intensidad del evento climático, y considerando la recomendación de especialistas en geriatría y salud mental, el municipio decidió mantener esta importante actividad en el marco de la celebración de los 235 años de la ciudad de Los Andes. El alcalde Manuel Rivera señaló que la decisión responde a la necesidad de brindar un momento de esparcimiento a las personas mayores.
1: Bueno, efectivamente nos han hecho muchas consultas a través de todo nuestro aparataje municipal, de todo lo que viene una vez que hemos bajado un poco la intensidad de este gran evento climático. Y en ese contexto, nuestros adultos mayores, nuestras personas mayores en Los Andes son muy activas y además nos hemos hecho asesorar y han sido los profesionales médicos que tienen que ver con el mundo de la geriatría y con el mundo de la salud mental de nuestros adultos mayores que nos han insinuado que tenemos que seguir adelante con los malones que vamos a tener la próxima semana, retomando dentro de lo posible todas las actividades que estaban organizadas para celebrar los 235 años de nuestra ciudad de Los Andes. Así que, junto a la presidenta de la Unión Comunal de Adultos Mayores, la señora Nancy Salinas, hemos estado en estos dos días que ya estamos con un poquito menos de lluvia, vigorizando y entusiasmando para que participen. Lunes, martes y miércoles en nuestro gimnasio María Auxiliadora, los tres malones tradicionales para celebrar este año más de vida, y particularmente sacar a nuestros adultos mayores a un paseíto, a pasarlo bien, que es muy importante después de haber estado 5 o 6 días encerrado producto de la lluvia.
0: Estos tradicionales encuentros se desarrollarán durante las 3 jornadas en el gimnasio María Auxiliadora, donde se espera la participación de más de 500 personas mayores por día. El encargado de la Oficina para las Personas Mayores de Los Andes, José Luis Pozas, indicó que toda la organización ya está preparada para recibir a los asistentes.
2: A ver, estamos ya a esta altura todo listo, todo programado. Son 3 días de malón, 27, 28, 29 de julio. Esperamos una asistencia de más de 500 adultos mayores por cada día, así que

0: Estamos muy contentos, hemos desplegado toda una logística ahí que incluye la instalación de mesas, sillas, la amplificación, el sonido, la orquesta ya está contratada. Tenemos un despliegue donde se mueve gran parte del Departamento de Desarrollo Social, así que estamos muy contentos esperando que puedan asistir con confianza. Tenemos ya incluso el gimnasio va a estar calefaccionado, va a estar todo muy acogedor para que lo pasemos súper bien. Se hace igual el malón porque, bueno, está techado, vamos a tener seguridad pública en los accesos para que pueda la gente desplazarse con normalidad, así que tengan la seguridad de que está todo preparado para recibirlos en el gimnasio. Desde las 16 horas, o sea, se abre la apertura de puertas generalmente a las 15:30 y la fiesta debería empezar a las 4:30 para estar terminando entre las 19:30 y las 20 horas.
1: Finalmente, la presidenta de la Unión Comunal de Adultos Mayores de los Andes, Nancy Salinas, realizó un llamado a los integrantes de los clubes de la comuna a participar según la programación establecida.
2: Bueno, hacerle un llamado a nuestros socios integrantes de los clubes de adulto mayor para que asistamos al malón los días lunes, martes y miércoles de acuerdo al calendario que le toca a cada club, porque esto es un incentivo para salir de la casa después de tantos días de tormenta y encierro, y eso va a ser una distracción muy grande y lo vamos a pasar súper bien. Tienen toda esa información porque la oficina de la oficina municipal del adulto mayor se mandó toda la información a los clubes. Los clubes mandaron la información de cuántas personas iban a venir y ellos le mandaron la nómina de cuáles club tocaba el día lunes, cuáles club tocaba el día martes y cuáles club tocaba el día miércoles. Estamos coordinados con la municipalidad para todos estos eventos.
1: Desde el municipio reiteraron que los malones se desarrollarán con todas las condiciones necesarias para garantizar una jornada segura y confortable, consolidándose como una de las actividades más esperadas por las personas mayores en el marco de las celebraciones por el aniversario de los Andes.
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4: Son las 7 de la mañana, 46 minutos.
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1: Carabineros detuvo un hombre por receptación y recuperó 95 cajas pertenecientes a una empresa afectada por un robo en la comuna de Panquehue. En el marco de diligencias investigativas desarrolladas por personal de la sección de investigación policial CIP de la Segunda Comisaría de Carabineros de San Felipe, en relación con el robo con violencia que afectó el pasado 4 de julio a la empresa Frutexa en la comuna de Panquehue, se logró la detención de un sujeto por el delito de receptación. Mientras realizaban diligencias en el sector de Villa Curimón, Carabineros observó desde la vía pública una gran cantidad de cajas de la empresa Frutexa al exterior de un domicilio ubicado en la Villa Valle del Elqui. Los embalajes destinados a productos de exportación y que no son comercializados en el mercado nacional coincidían con los antecedentes recopilados durante la investigación.
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4: Son las 7 de la mañana, 48 minutos.
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1: La Municipalidad de San Felipe solicitó avances en la investigación penal por irregularidades detectadas en el ex DAEM, con el propósito de conocer el estado de avance de la investigación relacionada con las irregularidades detectadas en la ex Dirección de Administración de Educación Municipal DAEM. La alcaldesa de San Felipe, Carmen Castillo, junto a la directora de Asesoría Jurídica, Cheref Ibáñez, sostuvieron una reunión con el fiscal jefe del Ministerio Público de San Felipe, Eduardo Fajardo. Como se recordará, la municipalidad presentó en el año 2024 una querella penal en contra de una exfuncionaria de la DAEM por distintos delitos. Estos antecedentes fueron detectados a partir de procesos de control interno realizados por el municipio y denunciados oportunamente por la alcaldesa ante los organismos correspondientes. Posteriormente, también fueron recogidos por la Contraloría General de la República en su informe final sobre la gestión de la ex DAEM. La alcaldesa explicó que el encuentro permitió revisar la situación de la causa y reafirmar el compromiso municipal con el esclarecimiento de los hechos.
6: Acabamos de sostener una reunión con el señor fiscal Fajardo junto a nuestra directora jurídica por un tema de la ex DAEM, que tiene que ver con una querella que se inició en septiembre del año 2024 y que se amplió en el presente año por distintas situaciones que hemos ido informando y que requieren ser aclaradas. Es una preocupación de nuestro municipio aclarar todo lo sucedido en situaciones que tienen que ver en lo penal y en otros puntos que hemos ido registrando para poder transparentar nuestra gestión.
1: Por su parte, la directora de la Asesoría Jurídica del municipio, Cheref Ibáñez, indicó que corresponde al Ministerio Público desarrollar la investigación penal e identificar a quienes pudieran tener responsabilidades en estos hechos denunciados.
7: Justamente el motivo de esta visita tiene por objeto que se aceleren los procesos para ya pasar de la etapa de investigación y justamente ya pasar a la formalización de quienes pueden resultar responsables por los hechos que obviamente ya también la Contraloría ha dado cuenta en su informe. Efectivamente son temas muy complejos, la Fiscalía es quien asume obviamente la defensa, digamos, de buscar a los responsables, pero también nosotros como querellantes estamos obviamente detrás y muy preocupados para otorgar toda la información necesaria para que la Fiscalía pueda avanzar con este proceso y se pueda tener por lo menos pronto resultados respecto de quienes puedan ser responsables por estos hechos. Sí, así es. Este es uno de los elementos que están mencionados en el informe final, en donde obviamente tiene una lista penal y que tiene que ser investigada por la Fiscalía.
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4: Son las 7:52 a.m.
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1: La Municipalidad de los Andes, a través de la Dirección de Desarrollo Comunitario, mantiene un amplio despliegue en terreno para apoyar a las familias afectadas por el reciente sistema frontal, con equipos sociales que recorren distintos sectores de la comuna, evaluando daños, entregando ayuda de primera necesidad y aplicando la ficha básica de emergencia, instrumento que permite gestionar los apoyos del Estado para las personas damnificadas. Desde el inicio de la emergencia, profesionales del área social han realizado visitas domiciliarias para levantar las principales necesidades de las familias y coordinar la entrega de ayuda en estrecha colaboración con las unidades de emergencia y seguridad pública del municipio. El director de DIDECO, Alexis Payauta, destacó el trabajo permanente de los equipos municipales.
8: Bueno, la DIDECO está desde el primer día de la emergencia en terreno con todo su equipo social, aplicando la ficha básica de emergencia, más conocida como la FIBE, en aquellos lugares donde nosotros como profesionales estiman que hay afectación de la vivienda y de la calidad de vida en el fondo. Y este instrumento es el que se usa para que el Estado pueda entregarles apoyo, en este caso económico, a las familias para que puedan recuperar sus enseres y su vivienda, perdón. Entonces, seguimos todos los días con nuestro equipo social, alrededor de 12 profesionales en la calle, atendiendo todas las emergencias, tanto las que se reportan en Dideco como las que reportan a la unidad de emergencia del municipio, y hacemos estas visitas para hacer el levantamiento de las necesidades de la población.
1: Por su parte, la subdirectora del área social de Dideco, Nilsa Acocio, explicó que el despliegue ha permitido llegar a distintos sectores de la comuna con apoyo inmediato.
9: Claro, la verdad es que con nosotros como Dideco y principalmente en el área social, nos hemos desplegado con todas las asistentes sociales en coordinación con el Departamento de Seguridad Pública, donde estamos haciendo visitas y chequeos a todas las familias de la comuna. Todas las familias, me refiero a todas las personas, no solamente en los hogares vulnerables. Y estamos entregando, en principio, como una ayuda de emergencia, nylon. Estamos entregando, hemos entregado vales de gas, hemos entregado alimentos, lo que las familias requieran, porque esta es una emergencia y tenemos que aprovechar, digamos, de entregar lo que las personas requieran. La verdad es que, independiente de las ayudas que entregue el municipio, que nosotros las hacemos con certificados sociales, esta FIBE, que se le llama al gobierno, es para apoyar con los bonos que entrega el Estado. Nosotros aplicamos la FIBE en el domicilio y el Estado quien asigna la cantidad que requiere la familia. A la fecha quería informar además que nosotros tenemos aplicadas 50 FIBES y seguimos en terreno aplicando a todas las personas que nos refieran que han sufrido daños en su vivienda. Así que, por favor, a los que no hemos llegado todavía, se puedan acercar a Dideco y entregarnos la dirección, nombre completo y el carnet de identidad para nosotros hacerle la visita en el domicilio.
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1: Tras los intensos sistemas frontales de los últimos días, Esval informó que los principales embalses de la región de Valparaíso alcanzaron un 34% de su capacidad total. La recuperación de esta reserva junto a la recarga artificial de Los Aromos fortalece el abastecimiento de agua potable para toda la región. Quien se refirió a este hecho fue el gerente de Esval, Alejandro Romero.
10: Las intensas lluvias de estos últimos días han sido de gran aporte para recargar las principales reservas hídricas de la región y mitigar el impacto de la sequía. El embalse de Los Aromos, donde nos encontramos hoy, supera el 80% de su capacidad total, con más de 28 millones de metros cúbicos acumulados. Este volumen ya nos permite asegurar el abastecimiento del Gran Valparaíso y el litoral norte hasta La Ligua para la próxima temporada, y esto sin tener que recurrir a acuerdos con terceros o solicitar un esfuerzo adicional de su parte.
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4: Son las 7 de la mañana, 57 minutos.
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11: El Uni debutó con una derrota en el regreso del campeonato de ascenso tras caer por 2-0 frente a Santiago Wanderers de visita en Valparaíso. Los goles para los porteños fueron marcados por Ignacio Flores y Leandro Navarro. Quien se refirió a la derrota tras el encuentro fue el director técnico de Unión San Felipe, Juan José Lubera.
12: Por un gran paso del primer tiempo, por ahí confundimos los caminos, pero enseguida lo retomamos con el entretiempo, no por los cambios, sino por el comportamiento colectivo del equipo. Volvimos a ganar la mitad de la cancha, en varios pasajes del segundo tiempo pusimos al rival en su propia puerta. Entonces tener tranquilidad. Pasa en el fútbol, hay días buenos, hay días malos, se puede ganar, se puede perder, pero si nosotros perdemos con la actitud del segundo tiempo y futbolísticamente así, te da tranquilidad, porque el fútbol tiene eso. El rival tuvo la del penal, una más en el segundo tiempo, y nosotros tuvimos 5 o 6 claras casi en el área chica y no la pudimos convertir. Nos faltó ese finiquito que por ahí ya se va a dar vuelta, pero tener paciencia, tener tranquilidad, creer en estos futbolistas, creer en el grupo de jugadores. Entonces es un momento donde también tenemos que tener la templanza, la paciencia, que el equipo va a volver a aparecer.
11: Con este resultado, el cuadro albirrojo se mantiene con 16 puntos en el puesto 14 de la tabla de posiciones de la Primera B, superando solo a Santa Cruz y a Rangers de Talca, que tienen 12 y 4 puntos respectivamente.
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11: Fallecida y cerca de su casa en El Llano, en Santa María, fue encontrada la vecina María José Abarca González, quien había desaparecido hace 17 días desde este sector de la comuna. Por orden del fiscal de turno, la brigada de homicidios de la PDI realizará los peritajes para establecer data y causa de muerte, aunque las tareas desarrolladas en el lugar permitirían establecer que fue asesinada en la misma fecha de su desaparición.
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11: Encuentran muerta a mujer de 37 años desaparecida desde el 9 de julio en la comuna de Santa María. En el Tribunal de Garantías son todos honestos. Categórica declaración de abogado defensor de Miguel Ibaceta. Los Andes refuerza coordinaciones en salud y logística para recibir el Mundial de Vóley Femenino Sub-17. Esval señala que recuperación de embalses y recarga artificial de los Aromos refuerzan la seguridad hídrica en la región. Unión San Felipe cayó por 2-0 frente a Santiago Wanderers de visita. Se termina la revisión de las noticias. Ahora puede continuar su día informado. Hasta la vista.
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0: días, señores, señores, ¿cómo están? ¿Cómo les va? Ahí partió toda la transmisión. ¡Ay! ¿Pero qué hiciste? La paraste. Gil. ¡Ah! ¡Qué boludo! ¡Qué boludo! ¡Qué Gil más grande! ¡Pero cómo! ¡Tenís que hacer todo de nuevo! ¡Ay! ¡Qué terrible! Buenos días, Jorge Vega. ¿Cómo le va?
1: Ahí sí, ahí sí. Hola, hola. Muy, muy buenos días. Iniciando esta semana... que se ve como amenazante, así como un cielo como que te indica...
0: Dicen que viene la lluvia.
1: Claro, como que te está anunciando que viene agüita nuevamente a caer en nuestro valle.
0: Ahora, se esperaba el fin de semana, pero también vamos a actualizar el tiro porque me condoré y en vez de prender a apagar la transmisión del internet, del... Del Facebook, ahí sí. Ahora podemos echar a andar esta cosa, ya, bien me parece. Lunes 27 del 7 del 2026. Noticias buenas del deporte, debutó Alonso Holguín en Colo-Colo. Trasandino, definen los Andes, la clasificación a la liguilla de arriba. ¿Ah? Unión San Felipe busca un arquero y un 9. Se apareció el fantasma de Heredia. ¿Ah? Por Dios, regaló un gol, regaló un penal y el 9 no juega. Por Dios, ¿de dónde encontraron ese 9? Me dicen acá, en el puerto terrestre, ahí encontraron botado Fontana, decía jugué en River. ¿Ah? Por Dios, qué terriblemente malo, compadre. Bueno, en fin, no llegaron aquí o no llegaron nueve.
1: Exactamente, y bueno, ya
0: aguantar. Nos vamos a quedar con los malos que hay.
1: Con lo que hay, y es lo que con lo que hay que remar y tratar de encontrar un camino. Bueno, como se dice por ahí, jugó el que es, entonces terminó puntero contra el que equipo que ha estado casi todo el torneo
0: claro.
1: Abajo.
0: Así
1: que,
0: sí, claro.
1: Diferencia hubo. Ajustadita, ¿cómo es la serie? Si la serie es muy ajustadita.
0: Pero como vino el relator de la radio de Golazo. Oye, el 9, qué malo, me dijo. Es jugador profesional. Sí, jugó en River. ¡Ya! ¿En River de dónde? Vino el de la de Golazo, la radio, ¿están al lado?
2: No me quemes.
0: ¿Están al lado nosotros?
1: ¿Esa Golazo de qué radio viene siendo?
0: UCB.
1: UCB.
0: ¿Eh? Bueno, y chuta, y una isla. Oh. Nos tenemos que hacer cargo nosotros de hueones malos. Eso es lo penca. Porque a uno que le dan, oye, puta, el 9 malo que trajeron. A mí que me registren, Raúl Delgado, el dueño está cuestión. Él es el que ha dado oportunidad. ¿Cachai? Entonces, bueno, poco y nada se puede decir, ¿no?
1: Claro, en el contexto general, un partido bajo de Unión San Felipe, donde creo que claro, más allá de los nombres propios que siempre aparecen, los nombres propios siempre aparecen en los triunfos y en las derrotas, pues.
0: Totalmente.
1: Y más allá de los nombres propios, en el contexto general, Unión San Felipe, de una actuación que estuvo...
0: Tu primero 20 distante. Minutos interesante.
1: A mí no me convenció nunca, en realidad.
0: Pero siempre fue dominado.
1: Sí, claro, porque una cosa es que...
0: Pero al comienzo no dio la hora.
1: Sí, no dio la hora porque se tendía bien parado y era porque Wander todavía no se disponía a pisar el acelerado a fondo. O sea, para bien un técnico que es de mucho estudio. Vamos viendo, vamos analizando. Y ya llega un momento en que el tipo dice, listo, aquí ya llega la orden, ya, compadre, listo, aquí vais a empezar a apretar y vamos a empezar a solucionar este problema. Y
0: no nos sirve mucho un entrenador que diga vamos, y que le hable todo el rato.
1: O sea, Paladino no habló nunca, pues.
0: Claro.
1: O sea, estuvo callado
0: por eso, claro, es que en el fondo, claro. Pero él habla cuando tiene que hablar, claro, y siempre fue así. Pero tenemos un loro al lado de la cancha, po. Un loro pelado, po. O sea, el tipo oye, María, me lo marea uno, me imagino como
1: te puso nervioso.
0: No, me mareó, güey. Yo lo miraba. El segundo tiempo que tuve menos trabajo, no miraba. Y le habla a los jugadores cuando están por jugarla. O sea, eso al final, tú tenés que hablar a los jugadores cuando no tienen el balón.
1: Claro, eso es muy el estilo Sampaoli, que Sampaoli decía eso, pero es evidente que hay situaciones que claro, entre jugadores y jugadores, Sampaoli podía darse quizás, generar esa cuestión porque el tipo trabajaba tanto en la Universidad de Chile como después posteriormente en la selección chilena, trabajaba con verdaderos robots, pues eran verdaderas máquinas humanas los jugadores que el tipo dirigía y por algo fueron equipos que ganaron lo que ganaron y en su momento pelearon lo que pelearon. Aquí, claro, o sea, yo hay cosas que definitivamente no se pueden pedir, pues, claro, más allá de lo que uno quiera.
0: El San Paolo de la Concagua, San Paolo y de la Concagua tampoco.
1: Entonces, pero muy en ese estilo, o sea, de
0: Rosario, de Casilda, de por ahí.
1: De que toca la de enojarse, claro. Entonces, quizás, a lo mejor por ahí, eso no sé, los jugadores les puede provocar a lo mejor cierta tranquilidad, porque muchas veces cuando no estás en una situación confortable, te pones más nervioso.
0: Aparte, me llamó mucho la atención que los jugadores se cayeran tanto. La cancha estaba blanda. Pero entonces, ¿pero por qué se caían tanto en el mismo lugar? Se caían por el lateral derecho. De hecho, si no me equivoco, en la previa del gol, el 4, Ramírez, se cayó en la esquina del banderín de córner, en ese sector. Se cayó ahí. Y después se cayó otro, y se cayó otro, y se cayó cuando jugaron para el otro lado, se caían los delanteros. En fin, tú tenés que recorrer la cancha antes, no para tomar fotos, ni para mirar, ni para llamar por el celular, ni para quedarse entrando a la cancha. Es parte del profesionalismo, pisar, cómo viene, qué zapatos tenés que usar, los gomas largas, gomas cortas, en fin, es parte del profesionalismo. Chuta, ¿sabes que hasta Suárez se vio mal, weón?
1: Aquí es un tema colectivo esto.
0: Hasta Suárez, claro, ¿y por qué? Porque en el fondo jugó en el lado derecho. Bueno, a mí me parece haberlo visto jugando más por el lado izquierdo la defensa, siempre. Me recuerdo Everton, por ejemplo. Me recuerdo Palestino, por ejemplo. Pero bueno, el entrenador que manda, pero Fontana definitivamente tiene un problema de ubicación terrible. Porque no puede ser que siempre parta en posición de adelante. Y eso no es un tema de quién le da el pase, sino de el delantero, cuando recibe tantas veces, es que no está metido en la cosita. Y tuvo 6 posiciones de adelanto. Es mucho. Es de verdad mucho. Y es una situación que yo creo que tendrá que trabajar. Le dije, Vito, ¿le preguntaste por...? No, y a quedar la embarrada, amigo. Se pregunta eso. Porque es una pregunta muy futbolística. Y es una cuestión en la que, bueno, para eso estamos nosotros. Y pero es una cosa definitivamente que habla de un trabajo o de un jugador que no se compenetra con sus compañeros. Y que en el fondo pica más. Y de hecho, bueno, en una quiso hacer la tijera, se le salió el mango.
1: En el tiempo, cuando trató de agarrar un...
0: No, en el segundo.
1: ¿Segundo fue?
0: Sí.
1: Ah, sí, segundo, sí, porque primero fue así. Exactamente. Pero bueno, tendrá que eso son cosas que trabajarlo, porque esto es que genera la situación de que, bueno, insisto, es una actuación que estuvo muy, muy por debajo de lo que se esperaba y no en la línea de lo que se venía haciendo en el último compromiso. Ahora viene otro partido importante con Antofagasta, donde esperemos que se muestren algunas mejoras y cambie el asunto y que a lo mejor esto permita también el clima un trabajo de mejor manera, porque bueno, pero todos los equipos trabajaron igual en la zona central en todo caso durante el tema climático.
0: Puerto Montt le ganó a Antofagasta
1: 2-1.
0: 3-2.
1: 3-2.
0: 3-2, sí. Tuvo a ver, los goles fueron de Monreal, que está jugando allá. Paredes en 2 oportunidades para el equipo local. Después 3-1, Negrete. No, pues no es Clervo, es que Negrete. Y Bandes, el 3-2 definitivo. Y fue impulsado Aros. Es el así que don el pastor Marcoleta perdió allá en el sur. Y nos toca con él sábado a las 3 de la tarde.
1: Muchos reproches sobre Marcoleta ahí.
0: ¿Sí?
1: Sí, en Antofagasta. Harto después de esta derrota. la gente como que no termina por convencerse. Él los tiene agarrado todos de que va a la liguilla. O sea, él ya le dice liguilla, le ha hablado todo el tiempo liguilla, pero ya en la zona de Antofagasta es como duda respecto a que incluso clasificando la liguilla.
0: Tiene un muy buen equipo.
1: Claro, ellos sienten que tienen un equipo como para tener una propuesta distinta.
0: Para ir más para arriba.
1: Y no tan a lo Marcoleta.
0: Claro, bueno, esto fue el domingo. El sábado jugó Wanderers 2, Unión San Felipe 0, Curicó 1, San Luis 2, Cobreloa 4, Santa Cruz 2. Curicó 1, San Luis 2, Cobreloa 4, Santa Cruz 2. Y el día domingo, Puerto Montt 3, Antofagasta 2, Rangers, resultados de la fecha 17. Rangers 0, Copiapó 0 y San Marcos 2, Magallanes 0. Sumando de 1 no le alcanza a el equipo de Ivo Alexis Vasai.
1: Y se pierden goles impresionantes. Ayer tiraron un gol al final, el refuerzo. Un
0: Junior Arias.
1: Claro, tuvo solo y la tiró a la galería. O sea, así no.
0: Pero a boca de arco.
1: Claro, yo dije, no, están. Ya ese gol, a mí, esa situación, dije, no, esto no tiene.
0: No era Fontana.
1: No, dije, es porque este llegó y la tuvo, dispuso la pelota para.
0: Fontana hubiera estado adelantado.
1: Para tirarlo y Arias la tiró arriba, y ahí uno dice, no, este equipo está definitivamente ya salado. Me llamó la atención también
0: gracias por la derrota a Santa Cruz, sí. Unión San Felipe quedó en el lugar 14 con 16 puntos junto a Iquique. Está a 7 puntos de liguilla y a 12 del descenso.
1: No,
0: Rangers sigue sin ganar, sí. 4 empates, 12 derrotas, 4 puntos, y Santa Cruz tiene 12, uno en San Felipe 16, estamos ahí.
1: No es una fecha, claramente la derrota lo dice todo, no es una fecha buena porque empezaste a 6 de la liguilla y ahora está a 7, estaba a 13 del colista, le estaba a 12. Claro. O sea, es una fecha numéricamente hablando, estadísticamente mala. Po.
0: Mala,
1: porque todo fue al descuento.
0: Bueno, en fin.
1: Se agradece la derrota de Santa Cruz en todo caso.
0: Dice que Curicó, me dice acá un estadístico, Curicó no cumplió la regla en minutaje sub-21, ya que en la primera rueda Rangers tiene 909, los 945 que deben cumplir y se les restauran 3 puntos, no entendí nada.
1: O sea que Curicó sería sancionado con resta de puntos.
0: Se les restan, no restauran. Sí. Bueno, pero ¿cómo escribe? ¡Por Dios!
1: Pero ni con eso le alcanza a Rangers, po.
0: El hombre de la nariz roja. Rudolf.
1: ¿Ah? No, a Rangers hay que sacarle. Tiene que venir una resta de a un equipo de 10 puntos, 12 puntos, 9 puntos. Ahí como no, para claro. Poderlo a pelear, pero se ve lejos. La fecha me llamó la atención el poco público en las canchas. Es la primera vez. Me llamó la atención en Rangers, poca gente.
0: En Valparaíso.
1: Poquísima gente, más allá de los 6.500 espectadores que están autorizados, muy poquita gente, o sea, 2.000 y pico había.
0: Sí, poco.
1: Poca gente, en Talca lo mismo, en todas las canchas así como que el público a la baja. No sé si será efecto el mundial, no sé si será efecto de lo temporal, efecto económico, ¿qué será? El mundial siempre te deja dañado psicológicamente.
0: Después de.
1: El mundial siempre daña psicológicamente.
0: Después de siempre deja se nota una baja al tirón.
1: Claro, tú ves esos partidos que hasta los equipos más livianitos, por no decir malo en un mundial, porque el mundial es una cuestión de elite, ves partidos como atractivos y que se corre bien, que hay buenos pases, hay buena velocidad, hay buena intensidad, y pasas a esta realidad donde todo es como en cámara lenta, po. ¿Cierto? Como 7 pases para atrás, entonces chuta que. El daño que provoca un mundial es psicológico muy importante. Yo creo que la gente lo siente.
0: Eso le pasó a Fontana.
1: Claro. Y vamos a. Y yo creo que vamos a tardar por lo menos un mes en superar este. Hasta mira, volver a la dinámica.
0: Yo le voy a decir una cosa a Fontana. Fontanita, mira. Ponete en las orillas y pica en diagonal hacia el centro del área. Hace eso. Y pica siempre pide la. Que te la piquen, que te la tiren al vacío, no que te la tiren al pie, Fontanita. Porque al pie no te vas a estar siempre adelantado. ¿Eh? Oye, Mauricio Enrique, un abrazo, está en Brasil. Lo vi con la bolera de Ronaldo el Gordo. ¿Eh? Nunca había visto un 9 más flaco que Ronaldo. Así que Saludos, está con su amigo Rolfo Molina, allá en Brasil, justamente el señor Enríquez. Así que muchos saludos, nos están escuchando a esta hora allá en Brasil.

0: Oye, me escondieron el brasier. ¿Dónde está? Ah, me lo escondieron. No lo encuentro. Ay, qué terrible. Acá está. Acá está.
1: Brasil.
0: Bueno, así es la vida, 8:23. Tengo audio tempranito, ¿ah? ¿Eh?

0: hace unos días, accidente en el puente Duilio o Monasterio, no sé cómo le llaman. Tres vehículos, daño vehicular solamente, ya. Que va a estar el tráfico medio complicado por ahí, por el puente.
1: Gracias Marcelo. Fontana salió del Cefán de Buenos Aires. No, ya, son mal. Fontana, yo lo encontré en el puerto terrestre, ¿eh?
2: Hola, buenos días, señor Eugenio, señor Jorge Vega. Informo de un accidente entrando por Curimón a San Felipe. Ahí, antes de entrar a la rotonda, Michimalongo, está el accidente. Tres autos por coalición.
1: Coalición.
2: Para que avisen ahí a los querubines para que no entren por ahí, que hay un taco gigante.
1: Ya.
2: Por Michimalongo, y hay un taco gigante por la entrada también a San Felipe.
1: Va, por los dos lados, ya.
2: Parte Curimón. Eso, muchachos.
1: Gracias, joven. Muchas gracias.
3: Les voy a confesar de quién soy hincha, señor del taquito.
1: ¿Qué tiene Holguín, el de Colo Colo? ¿18?
4: 16, 17, la década de 17 mundial de su. Si,
1: chico.
4: Es muy chiquitito.
1: Oye, qué fuerte de ser debutar en Colo Colo a esa edad.
4: Pero por supuesto.
1: Como Carlos Caselli.
4: Claro, imagínate el chico Raipan, 16 años. El chico Raipan está rompiendo récord.
1: ¿También?
4: Sí, pues. Raipan es más chico todavía.
1: Tiene.
4: El que hizo el gol. 16 años tiene Raipan.
1: Y este tiene 18. Es de 2008. De febrero del 2008. Alonso Ignacio Holguín Ávila.
4: Y él le tocó un partido pesado porque entró en un momento cuando se te estaba el Limache y ya te empezaba a amenazar con definir, con empatar. Colo Colo no tenía triunfo sobre el Limache.
1: No.
4: No, y se tiene los fantasmas, y cuando ese tipo de partidos
1: son
4: los
1: Recoleta.
4: Que, claro, aparecen los fantasmas, chuta, claro. El empate, esto, porque regala el penal, después te va expulsado. Y empieza a atacar y era no, o sea, no fue un debut que uno pueda decir, no, si entró para que te gane minutos, o sea, Ortiz definitivamente le dio responsabilidades, pues. Cierra ese paso y lo hizo bien.
1: Pero buena.
4: Bueno, bueno, muy buen jugador, me gustó bastante, con alta personalidad, me muy
1: aparte
4: interesante.
1: Aparte 1.80 de alto.
4: Sí, muy interesante y claramente, como te digo, el hombre entró
1: yo no lo vi, entró bien.
4: Sí, sí. Ah. Muy bien, de hecho ajustó bastante ahí. Colo Colo sufrió porque lógicamente estaba con un hombre menos, pero él se acopló bien a la parte, a la saga.
1: Qué bueno.
4: Me pareció muy buen jugador, o sea, me parece que está en presencia de un futuro jugador que si sigue el camino correcto, con calma, con el paso a paso, va a ser importante jugar en Colo Colo.
1: Qué bueno, y ojalá en el fondo no se pasme. Porque después los jugadores como a los 20 en Colo Colo, ahí se complican y después algunos dan la vuelta larga y pueden volver, como el caso de Ulloa, pero otros se van definitivamente para no volver más, como David Tati, lateral, claro, derecho, y otros más.
4: El mismo Jason Rojas, que le ha costado
1: mucho,
4: que salir. Sí, porque Colo Colo te genera eso, o sea, te da las luces, pero también te las apaga rápidamente. O sea, es que solo aquí lees la historia del equipo grande, en realidad.
1: Sí, es de Banquehue. Sí,
4: pero es muy buen jugador. Yo lo encontré que entró muy bien. Porque más encima entró, como te digo,
1: con un partido caliente.
4: En un partido calientísimo y el tipo dio soluciones. O sea, el chico jugó. Me pareció muy buen
1: ingreso. No lo. ¿Cuánto se llama? No se achicó ante el desafío.
4: Claro.
1: ¿Ah?
4: O sea, de hecho, un familiar mío me preguntó, me dijo, oye, el cable es Holguín. O sea, porque entró, porque cuando dicen entró juvenil, uy,
1: claro, el tiro.
4: O sea, la gente como que, porque en Chile siempre somos de decir mucho, hay que darle oportunidad a la cantera, pero cuando vienen partidos calientes, así que se está colocando difícil y entra un cadete, la gente duda, pues.
1: Sí, claro.
4: O sea, la gente, pero como cadete, juvenil, no, en este caso.
1: Es verdad.
4: En este caso, él lo hizo creo que muy bien. A mí me gustó bastante lo. Bien. Yo creo que se va a estar puesto hasta capaz que lo veamos hasta de titular el próximo
1: partido. Y peleando por el título.
4: Y no es broma.
1: Oye, el de. Anda a dormir.
4: Descansa. Que descanse, mejor. Mañana conversamos.
1: Bueno, es de Viña y Rasuris, ¿eh? Este muchacho, así que. Bien. ¿Cómo que a Fontana le van a poner el chino ya? Anda perdido. ¿Pero por qué? Anda perdido. El chino. ¿Ah? Mira.
5: Buenos días, panelista de Radio Aconcagua.
1: Mira.
5: ¿No creen ustedes que sería mejor poner al centro delantero los tomateros en vez del que jugó el sábado? Por Dios, qué pena, ¿no? Pero era mejor el de los tomateros.
4: Es que ya no está, no sé si estará jugando. No sé si estará disponible para jugar. En todo caso, aclarar que el delantero de los tomateros hizo un solo gol nomás, pues, en la campaña. También venía con, había dicho, decía en la previa que hacía muchos goles, que era goleador, y hizo uno solo nomás, pues. O sea, los goles vinieron por parte de los más jóvenes, Maltei, Raúl López,
1: claro, Rambo.
4: Rambo, claro, por ahí vino la solución.
1: Más audio, vamos.
6: Buenos días a los señores de la radio.
1: Hola.
6: Oye, como decía don Jorge, es fuerte el shock de pasar al fútbol de elite.
1: Claro.
6: Al fútbol, no sé, lacra, escombro. Sea como sea. Viendo objetivamente, es horrible, horrible. Las condiciones, el espectáculo, no vale la pena. Más encima que la NFP ya no considera al público presencial como el cliente. Él lo considera a TNT, que es el que paga, y detrás de TNT está la gente que los ve desde la casa. Entonces, ¿para qué invertir en estadio? ¿Para qué invertir en que bajen la entrada, en hacer un bonito espectáculo, en comercio dentro del mismo estadio? No. Que hagan la pichanga los cabros que jueguen y chapa pescado. Sí. Pichanga sin corazón, sin alma, sin nada. Donde los únicos que ganan son los jugadores de los equipos grandes. No hay show, no hay espectáculo, por eso ya nadie quiere el fútbol. Y ni hablar de equipos chicos, desastrosos como aquí en San Felipe. Así que lamentable, pero es la realidad del fútbol. Y los cabros chicos, la sub-20, sub-17, cantando, bailando. Entonces, ¿qué futuro nos queda? A lo mejor esperemos el Mundial de Boli.
1: Vamos, más audios.
7: Hola, Eugenio, ¿cómo estás?
1: Hola.
7: Estaba pensando, ¿te acuerdas antes uno veía un auto sin patente? Y era porque era nuevo únicamente. Hoy todos los autos, la mayoría andan sin patente. Estoy en un semáforo, delante mío hay un Toyota Yaris colectivo de la línea 9 sin patente trasera. Eso es para una multa, ¿cierto? Una infracción de tránsito. ¿Y por qué? Y en las líneas, los colectivos no les dicen nada, los dejan. Después pasan accidentes o pasa cualquier cosa, uno cómo sabe quién cometió una infracción, quién pudo haber hecho algo. No tiene patente. Bueno, eso. Saludos.
1: Gracias. Dicen que Fontana viene de Riverton. Un lindo equipo el Riverton. Bueno, el choque tiene el medio taco es impresionante. Realmente
4: es como lo peor, que aparte de los mismos accidentes.
1: Está bonito. Está
4: bien. Claro, pero imagínate los que van, los que venían atrasados. Y escucharte.
1: No, si te va a trabajar allá y ya.
4: Ahí dejaste.
1: Qué terrible. Gracias por la foto, las imágenes que están mandando. A ver, más audios, escuchamos.
8: Huanca pasó por el estadio el sábado, vio a Fontana y le dijo: puta que soy malo, weón, ¿no?
1: La de nueve es malo que hemos tenido. Y nueve, imagínate. Son 9.500 lucas. Oye, me acordé del jugador que mencionaste el otro día, el del gol. Corchito Romero.
4: Corchito Romero, claro. Corchito, claro.
1: Sí, ese era.
4: Sí, Corchito, después de San Felipe pasó a la fase de la primera de Argentina. Y yo me acuerdo que en su momento.
1: Y con esa guata.
4: Ya dio un baile, pero impresionante a los guanderinos. Y fue una cuestión.
1: El único jugador con papá que llegó acá.
4: Claro. Pero ganó como solo ese partido. Fue una cuestión. Fue un encuentro realmente. Fue por lejos la mejor actuación que tuvo Corchito aquí mientras vistió de la camiseta de Unión San Felipe. O sea, pero ahí fue un jugador que mostró cosas muy, muy determinantes. O sea, en la gambeta, en el juego asociado, hacer enlace, o sea, era un jugador que en ese nivel uno se entusiasmaba mucho con que San Felipe pudiese tener una muy buena campaña. Lamentablemente, claro, no fue una campaña brillante, pero sí, Unión San Felipe estuvo lejos de sufrir cualquier cosa, o sea, fue una campaña tranquilita, o sea, donde de esta que ni fu ni fa, pero que no sufres con el descenso, nada, o sea, tranquilo, pasó el año nomás, pero Cochito fue buen jugador.
1: Fontana fue un bebé prematuro, nació adelantado. Un adelantado. ¿Ah?
4: Ahora, esa es la situación, o sea, claro, marcaba el pase y los cabros de Wanderers vivo lo notaron y jugaban.
1: Es que eso es ser lento.
4: Y le salían la viveza de los centrales, que claro, jugaban con fuego, porque en una de esas te equivocan en la salida y lo puede dejar solo.
1: Martelosi, Leva, Mesa, Caballero y un montón más.
4: Trípoli,
1: claro. La Tota Carballo. Discúlpenos por no haber podido valorarlo lo suficiente. Es increíble.
4: Ahora, yo creo que definitivamente cuando yo siempre recuerdo 9 así como a ver, que no técnicamente no tan dotados, antes la hacían más simple. Por ejemplo, el mejor 9 que yo recuerdo de San Felipe, 9 así en esa estructura, para mí es Camión Baeza. El Camión Baeza no paraba una pelota, no era capaz de dar un pase, bro. Pero lo de él era estar metido en el área.
1: Lauchero.
4: Claro. Pero, claro,
1: Pepero.
4: Le llegaban pases de Longoni y de Camilo Benzi.
1: Y de Barchán.
4: Claro, aquí, ¿quién le tira esos pases? O sea, como suponiendo así que yo dispongo una situación así a Fontana. ¿Quién le tira esos pases?
1: No, si es malo Fontana. Jara no es malo, Juan Primera. Jara no es malo.
4: Pero Jara en este momento, o sea, me va a perdonar, pero Jara el sábado... Sí,
1: pero el malo Fontana, Jorge.
4: Sí, o sea, yo te digo, o sea, buscar el nombre propio, pero es que, claro, yo quiero abrir un poquito el tema respecto al nombre propio, porque no nos engañemos pensando que la derrota pasó por uno o por dos jugadores. No, o sea, Fontana, si creemos eso, yo saco a Fontana, porque a Fontana lo saco el sábado, y el partido lo perdimos igual.
1: San Felipe es un equipo desbalanceado donde tiene jugadores malos en algunas líneas y donde tiene jugadores buenos en otras y donde tiene dos por puesto. Por ejemplo, yo cambiar un lateral izquierdo por otro, no sé para qué lo hacen, porque en el fondo ¿qué diferencia te puede armar un lateral izquierdo? Y que tenéis dos parejos, entonces juega con uno por atrás, por el lateral izquierdo, y otro en el mediocampo izquierdo, juega con los dos, pero uno no te va a hacer más que el otro, porque además son parejos. Listo. ¿Cuántos laterales derechos tenéis por en el equipo? Uno. Y el otro, el que juega de suplente, no es lateral derecho. Listo. ¿Cuántos centrales tenéis? 5. Ahí estáis bien protegidos. Al medio, ¿cuántos 6 tenéis? Me metió a León, weón, aquí metió a León. Si León no le va a resolver un partido. Metió a Luna, metió a Luna, el entrenador de Wander, y Unión San Felipe metió a León. Esa es la respuesta. Meter uno de corte. Y más encima que desde... ¿Cuántos entrenadores lo vienen cortando? Cuando se le proclamó como capitán del pueblo, nunca más jugó. Parece que lo mufamos nosotros.
4: No, sí, hay una situación de que se van buscando distintas soluciones y Axel no encaja en esa dentro de ciertas dinámicas. Ahora, si tú me preguntas a mí, por ejemplo, palo a palo, Axel tiene otra dinámica distinta, por ejemplo, a la que tiene Brian González, que jugó los
1: días, ¿sí o no? Sí, absolutamente. Claro. Bueno, después tení al medio, tení a Bairo, que Bairo combina buenas con malas, tenía Jara que combina buenas con malas, ¿y quién más jugó en el medio?
4: Tenemos Brian González, Bairo, el chico, bueno, pero entró en segundo tiempo,
1: Aravena.
4: Aravena.
1: Sí.
4: Y el otro Galleguillo, que me gusta mucho. Galleguillo, que pero también entró en segundo tiempo, que Galleguillo,
1: Franco Lobo, Franco Lobo. Claro. Franco Lobo estuvo partida caballo inglés y terminó como burro. Enredado. ¿Ah? Esa cuestión que le gusta el autopase y irse eludiendo jugadores, está bien. Pero digo una cosa, Aravena es más que Lobo. Aravena es 20 veces más que Lobo. Y Galleguillo, hoy día más que Gonzalo Jara. Y Galleguillo.

0: del mismo palo. Entonces, ese es el equipo que tenemos. Y un arquero que está echando las pelotas adentro en vez de echarlas afuera. Que antes era, yo no sé por qué se puso tan mal arquero Fernández, era muy buen arquero. Muy buen arquero. Y yo quiero que vuelva en algún momento a ser buen arquero. Pero el penal que hizo, o sea, primero metió la pelota adentro, weón. La pelota se había ido. Y hasta te digo una cosa, con Cuea, ya a lo pirro podríamos haber empatado. A lo pirro. A lo pirro, o sea.
1: Yo nunca sentí la posibilidad del empate. No recuerdo una tajada del arquero de.
0: Pero en el fondo, ya a lo pirro, así ya con Cuea, con viento a favor, así con todo el optimismo del mundo podríamos haber empatado. Ya, ponle. Pero no podí inventar un penal. Más encima, cuando la pelota te salió.
1: Hay que ver el tema del sensor de la pelota, porque como que...
0: Nah, habla en serio.
1: En el Mundial tenían...
2: ¿Quién es Jorge Vega?
1: El sensor te marcara.
0: El sensor es para la pelota Adidas. Esta no es Adidas. Esta es Adidas. No.
1: Aquí en Chile los árbitros no tienen esa garantía. Aquí los árbitros le echan la llorada a los jugadores. Pues. Después andan llorando, ¿no? Porque les pegan. A propósito de Jona, lo que pasó con el cabro Guachipato.
0: Jara lo tiene cagado el juez mixto. Carrete. No voy a salir los jueces a carretear, pues cabro. Ya te tienen cachado.
3: Oye, Eugenio, escuchándolos, el último 9 local que tuvimos. Si mal no recuerdo, fue la Yuya Muñoz.
0: Te fuiste muy lejos. Geraldino, por ejemplo, un buen 9 local. Nueve locales de acá de la ciudad. No hemos tenido último. Hacemos laterales, hacemos mediocampistas, hacemos de. Pero delanteros 9 no.
1: A ver, el 9 hay Nacho Mesías, uno que no. Nacho Geraldino.
0: Pero de una. Ya, pero son de cuántos años? 5 años.
1: 5 años atrás.
0: 6 años.
1: Este último tiempo no han salido los jugadores 9. Hemos estado más en la zona de volantes que.
0: Marcelo Magna. Eso no me gusta, eso no es tipo tanquecito. Como Marcelo Magna.
1: Los tanques, claro. Los entrenadores, claro, pero resulta que ahí está el detalle. Los técnicos armaban el juego ofensivo en función de esos delanteros. O sea, suponiendo, hagamos una idea, Fontana lo meten al área, o a Pato Muñoz, o a Franco Lobo, que es delantero también. Pero el juego ofensivo se arma en torno a ellos. O sea, vale decir, Jara, centro. Bairo, centro. Galleguillo, filtra por el centro. O sea, pero giras en torno a ellos, el juego ofensivo se arma en torno a ellos. O sea, ellos salen del engranaje de la generación de fútbol. Y ahí es donde está el detalle, que no está esa definición.
0: Es que no tiene, es que eso, para eso tú tienes que tener. A ver, Colo Colo ganó jugando con un solo delantero cuando se lesionó Ivo Basay y se lesionó Fernando Vergara. ¿Y quién era el 9? Era Tito Tapia. No me acuerdo si fue el goleador, creo que no. Pero ¿cuál era la virtud de Tito Tapia? Jugaba de espalda al arco.
1: Sí, pero Tito Tapia tenía una cuestión que en el 1-1 te pasaba de repente. Pero, o sea, era pero, como
0: Jorge,
1: la queja, pero te voy a ir a dos jugadores. Yo creo que él hizo a Cobreloa, pasó Jorge, a dos centrales.
0: Pues, Jorge, pero lo que estoy diciendo es un tipo que además, que una faceta del juego, que era, en el fondo, el 9 tiene que no necesariamente cerrar la jugada en estos esquemas tan mezquinos. Claro. Como el de un esquema mezquino, el de un San Felipe. Y en el fondo tiene que jugar también de espalda al arco. Y en el fondo ser un buen habilitador de los que vienen por la orilla. Ahora, cuando tú le tiras una pelota y no te llega, y queda en posición de adelante, y cuando tú le tiras una pelota y te la pierde, el jugador que está al lado empieza a no jugar con él. Y eso pasó en Valparaíso. Prescindieron de jugar con Fontana. Incluso en una pelota que fue por la orilla. Se metió Jara por la orilla y quedó encerrado. Entonces tuvo que ponerse de espalda y mirar hacia atrás. Y al que tenía de frente era Fontana. Y no se la pasaba. Y llegó Ramírez y se la pasó a Ramírez. Entonces, cuando tú tenés desconfianza con un compañero, porque en el fondo, puta, ¿para qué te la vendías si la vaya a perder, púa?

0: ¿Para qué te la voy a pasar si sabéis que es una cuestión de confianza futbolística, no una cuestión de que le tengáis mala? Es que en el fondo le vais a tirar una pared y a volver el ladrillo, po, weón. Y eso terminó pasando una cuenta que al final pasó que estábamos jugando con 10, po, weón. Si más allá los nombres, a ver, cuando el nombre propio te afecta el sistema, sí, tenéis que ponerlo en ¿cuánto se llama? En evidencia. En evidencia. Este tema hay que si por último es para que mejoren.
1: Tienen, ¿no?, que mejorar todos.
0: Es para que mejoren y para que en el fondo también, chuta, dejen a Fontanita trabajando un ratito más y por último vean cómo enseñar a algunas a jugar con los compañeros para que le tengan confianza futbolística, porque hoy día yo lo que a mí me pasó es que desconfiaban futbolísticamente de él.
1: Claro, y ahí es donde, por ejemplo, uno puede aplaudir la decisión del, en este caso, del técnico, o sea, quizás no compartirla por no realizar los cambios en el momento quizás que uno quisiera, pero el técnico, sabiendo que, por ejemplo, que a lo que podía exponer, porque muchas veces a un jugador cuando está pasando por un mal momento futbolístico en determinado partido, un cambio puede significar definitivamente la liquidación, por decirlo así, de jugador. Y claro, en este caso la apuesta a Lubera no le sirvió, o sea, le generó la confianza pero no le funcionó, o sea, como que
0: Lubera cambió todo menos él.
1: Te doy la confianza, te doy, o sea, por si te sale. Ajá. No salió, pero tampoco salió nunca la oportunidad de gol, tampoco, o sea, si es la oportunidad de San Felipe, si San Felipe no ganó, a ver, San Felipe no ganó ni por fuera ni por dentro, o sea, si es la verdad, las cosas en ofensiva, así que, o sea, claro, uno, yo digo, insisto, en el nombre propio, pero por fuera tampoco ganamos.
0: Sí, eso es, por ningún lado. Bueno, ojalá el profesor Lubera, en vez del vamos, confianza, de hablar tanto con el cuarto árbitro, le meta un poquito más de fútbol a la cosa.
1: Ahora, yo la cosa que me gustó de lo que es Wanderers, alto futuro tiene ese equipo en todo caso, o sea, si logran sostenerlo y no empezar a vender los jugadores, porque hay jugadores muy buenos ahí juveniles, es lo de Paladín, o sea, de mandar a la banca Luna, de mandar a Parragué, o sea, jugadores que uno por nombre diría, yo los tengo en mi equipo titular y él lo... O sea, también hay una diferencia, o sea, él te responde con ingresos de ese tipo.
0: Está claro.
2: Fontana vive más adelantado que Da Vinci para su época.
0: Bueno, en fin. Es para lo que alcanza nomás acá, ¿no? ¿Ah? Es para lo que alcanza. ¿Ah? Equipo, es un equipo honesto. ¿Ah?
1: No hay...
0: Es un equipo honesto. ¿Ah? Y con jugadores honestos.
1: Ajá. Esperemos que con Antofagasta se pueda ver algo diferente y a lo mejor que cada jugador encuentre una versión mejor y el equipo, ajá, también colectivamente también evolucione, mejore para que ante un rival que al menos te va a permitir tenencia, como el caso de Antofagasta, puedas quizás hacerle algún daño.
0: Ojalá, bueno. Oye, perdió Boca 3-0 con Riestra. Es un equipo mentira. Y le hicieron un golazo que se pasó de toda la mitad de la cancha, un jugador de Riestra. Viene mal, le va a jugar con Higgins.
1: O sea, hablan de directamente, tienen mucho respeto por Paredes en Argentina porque fue campeón mundial. Pero muchos hablan del peor Boca de la historia.
0: Sí.
1: De hecho, el fantasma Figueroa estuvo mal la otra vez en su círculo central cuando dijo, ya eliminaste al peor Boca de la historia, pero igual tiene mérito la cuestión. Sí. A propósito de Libertadores, pues. Pero Boca está con problemas serios. Creo que O'Higgins tiene buenas posibilidades.
0: Sí.
1: Tiene buenas posibilidades.
0: Todas.
1: Tiene buenas opciones de avanzar, de meterse en... Pero Boca, igual se ve, yo lo veo muy, muy, muy débil. O sea, en realidad los equipos grandes argentinos no se ven bien, pues.
0: Sí, claro. Bueno, y también River anda mal.
1: Sí, pues por eso te digo. ¿Ah?
0: El Expreso Stay iba corriendo hacia los Andes y pasó de una a comer una parrilla a la ruca el domingo, mira.
1: Buena. ¿Y fue solo este viejo? ¿No llevó a la señora?
0: ¿Para que veáis?
1: Puta, ¿qué?
0: No, sí. Semáforos de Tocornal con Cercán Tapia apagado, muchas gracias. para quienes nos están avisando. Bueno, lo único positivo que tiene este gobierno son los controles de droga. Y más encima nos salió uno que le gustan los de Chacabuco acá, los caballitos. Parece que no quería pagar. Estaban tomando copete con clonazepam. Estamos muy mal. Yo quiero llorar. Caímos del fuego a las brasas, Jorge. ¿Qué vamos a hacer?
1: Anda a descansar mejor.
0: ¿Qué vamos a hacer?
1: Anda, descansa. Mañana mejor hablamos.
0: Estamos complicados, ¿no?
1: Complejo la situación y bueno.
0: ¿Qué pasa con los seremi? ¿De dónde los sacaron, Jorge?
1: Ya son 34, 35 los que no van, sé. Es una cuestión interminable, o sea, todas las semanas va cayendo uno, cae otro, caen dos, y situaciones... Por ahí dicen, el único positivo está que están saliendo positivos.
0: ¡Claro! Tanto positivo que tiene. ¿Ah? Claro, lo único positivo son los controles de droga. Claro. Oye, y me llama la atención, por ejemplo... sería bueno revisar qué pasa acá en la región también, ¿eh?
1: La poca honestidad, eso también te habla definitivamente la poca ética, la poca honestidad. ¿Y qué no suena defensa mía al presidente?
0: No, difícilmente lo voy a defender, ¿no?
1: Pero lo que no suena defensa mía, porque habla de la poca honestidad de los políticos. Ajá. En este caso, a su proyecto y en este caso al presidente.
0: Lo porque poco confiable que son.
1: Claro, además. Porque si el tipo o tipa sabe que no tiene las competencias, sabe que tiene, que reúne características morales y éticas discutibles, debería, cuando llega el momento de la oferta, debería decir no, pero aquí tuvimos, acuérdate el chanta que tuvimos en Valparaíso de Seremi de Salud, que salió por mentiroso, el pololo de la...
0: Ah, Ivani.
1: Claro, sí. ¿Te acuerdas o no?
0: Nunca más se supo de él.
1: Nunca más se supo de él, po. Entonces, ¿cómo cuando te llega una oferta, si tú buscas, si tú respaldas...
0: ¿Cómo tenés todo bien con el compañero, no?
1: Respaldas un proyecto político, tú tienes que decir, no, ¿sabes qué? A mí, compadre, déjame de lado porque yo tengo muchas llagas, pues no puedo. Me las van a sacar porque estamos en un mundo donde hay mucha información disponible de cada persona.
0: ¿Qué es lo que pasó con Renato Munster?
1: Pero claro, y Munster duró y quedó como paria dentro del sector de actores más encima y tuvo que salir a decir, yo nunca he apoyado acá, como para que lo vuelvan a reiterar, porque al momento que anuncia la cuestión con harto cuestión en redes sociales y se le fueron encima los colegas, po,
0: claro.
1: Entonces ahora no lo quieren y quedó ahí en el limbo. Entonces, pero también habla también de deshonestidad y habla también de
0: brutal.
1: De traición a su propio proyecto político.
0: Sí. O sea, en el fondo te transformás en un enemigo.
1: Claro, porque, por supuesto.
0: Porque tienes, al final del día, tienes enormes problemáticas que terminan afectando al gobierno.
1: Por ejemplo, Kass no tiene por qué, el presidente Kass no tiene por qué saber, por ejemplo, que había nominado como seremi de salud para la quinta región era lo que era, pues.
0: Pero sí tiene que saberlo,
1: él no tiene por qué saberlo, pero sí sus asesores
0: los que hacen las listas
1: y el mismo tipo, pues, el mismo tipo de decir, tener la capacidad y decir oye, no, yo no puedo, pues. Y resulta que estamos encontrándonos con todo este tipo de situaciones, que recuerda que en su momento estuvo el tema del CAE, otras cosas que se han dado
0: Sí, claro.
1: Que hay gente que no debería estar, po.
0: Es que, pero en el fondo, claro, se pasan los gobiernos, pero los problemas se repiten, los problemas otros también, pero en el fondo van generando problemática a los gobiernos y eso no podemos perdernos. Mira, por ejemplo, voy a hacer una comparación que puede ser muy burda, pero muy realista. En Italia, Pirlo iba a ser el entrenador de la selección. ¿Y por qué no lo va a hacer? Porque descubrieron que tiene un contrato con una empresa de juegos de apuestas. O sea, acá hay, por ejemplo, los que tienen contratos con empresas de apuestas, los rostros, por poner un caso, los rostros, no podrían ser entrenadores de una selección italiana. El conflicto se supo luego que fuera determinado como embajador global de una agencia de apuestas. Listo, lo cortaron. No pasó el colador. Pero acá, compadre, imagínate que por ser autoridad te juntáis a tomarte un copete, invitáis a una persona que es un transexual, trabajador sexual de Punta Arenas, lo invitáis, escándalo, los vecinos llaman, listo, cagaste, se te acabó la historia. Te aprovecháis del poder, además. ¿Ah? Por una parte, eres poco solidario con el proyecto y además te cagáis al proyecto.
1: Claro. Y además que seguramente...
0: ¿Y cómo se llama? Y abusas del proyecto.
1: Y seguramente, yo estoy seguro, no sé más antecedentes del tipo en lo tema del valórico, pero yo estoy convencido que este del valor es de los que... El tema valórico para él es muy importante, bo.
0: Claro.
1: Sí, claro. Y ahí viene el personaje de Batman, dos caras, po.
0: Claro. Diario La Prensa Austral. Ex Seremi quedó detenido hasta el martes por investigación de presunto delito sexual a la espera de establecer la dinámica de los hechos. Dice Diario La Prensa Austral. Uy, se parece a Cornelio Excelsior.
1: Vikingo, ¿no? No,
0: es parecido de cara. Se llama Fabián Barrientos Andrade. Permanecerá detenido hasta el martes en el complejo penitenciario Punta Arenas, luego que este domingo el juzgado de garantía acogiera la solicitud de ampliar su detención por 48 horas. Durante la audiencia, la fiscal Joana Irribarra informó que la investigación se sigue por un presunto delito sexual cometido en flagrancia y solicitó la ampliación del plazo debido a que aún hay diligencias y peritajes pendientes. Con ello, la audiencia de formalización quedó fijada para el martes 28 a las 10:30 horas. Hasta entonces el imputado permanecerá detenido en tránsito a disposición de gendarmería. Es un hecho de investigación de índole sexual, lo único que puedo manifestar por ahora, dijo la fiscal. Agregó que no podía referirse al contexto ni a la dinámica hasta la formalización del martes. No por ocultar las cosas, sino porque de repente hay algunos datos que son clave guardarlos para contarlo en el minuto, ¿ya? Pese a que la audiencia de formalización será este martes, durante la audiencia de este domingo... fueron vecinos quienes llamaron a Carabineros. Se subieron sabrosos antecedentes entre telones. Fueron vecinos quienes llamaron a Carabineros producto de una discusión en el interior de la casa de Barrientos, quien se identificó como Seremi de Salud a la llegada de los funcionarios policiales. Reportó haber estado con un amigo. Amigo. Teniendo una discusión que derivó en golpes. Los que eran visibles incluso en la audiencia. Y quedó un poquito machucado.
1: Quedó mal.
0: Machucado.
1: Ahora el detalle de índole sexual, o sea, que se quieren ver más investigaciones, se habla de que es un tema grave.
0: No, que no pagó.
1: Sí, pero eso yo creo que no va muy en la dinámica de yo creo que aquí va definitivamente que se está investigando este tipo.
0: Ah, mira.
1: Sodomizó probablemente al amigo.
0: Dice acá. ¿Mm? Posteriormente, los efectivos hicieron. Ah, como que lo violó.
1: Ah. Es que es muy grave. Es que se habla. Ah. Yo, o sea, es que yo estoy hablando de una cuestión extremadamente grave. O sea, aquí no va más allá de que sí. No quiso pagar. No.
0: No, si no, broma.
1: Claro,
0: no,
1: porque aquí la cuestión está que.
0: Bueno, pero dice acá, mira. Hicieron. Ya, dice. Posteriormente, los efectivos hicieron ingreso al domicilio y se entrevistaron con quien figura como víctima en la causa. La persona le indicó vivir en otra ciudad, habiéndose trasladado durante la semana a Punta Arenas. Escucha esto. En su relato, la fiscal agregó que no era la primera vez que le prestaba servicio al imputado. ¿Ya? O sea, no es que lo sodomizó, pues. Toda vez que el día que llegó a la región, la entonces autoridad lo fue a buscar al aeropuerto para concretar una primera sesión de intimidad. Eh, una primera sesión de intimidad con ingesta de pastillas de clonazepam. El viernes 24, en horas de la noche, se repitió la dinámica. Allá. O sea, el tipo va a, va a ir a trabajar el CRM Salud, saliente de caña y con clona. Buena. Lindo. Eso fue el jueves. Y el viernes, dice, 24 de julio, este viernes, en horas de la noche, se repitió la dinámica, sumando otras pastillas desconocidas y consumiendo alcohol, lo que provocó que la víctima se durmiera a la medianoche. Cuando despertó, se sintió abusado. Claro, pero dice que no era la primera vez que...
1: No, pero es que hay un detalle importante. El sexo debe ser consentido, por genio.
0: Ah, bueno.
1: Sí, eso es, ese detalle es fundamental. O sea,
0: aunque sea pagado.
1: Aunque sea pagado, pero evidente. Ah, ah. Evidente.
0: Dice acá, la fiscal Irribarra pidió el retiro de la prensa de la sala y la defensa de la reserva de identidad del imputado. Peticiones que el juez Ignacio Lou rechazó por no acreditarse circunstancias excepcionales que la justificaron. No obstante, el magistrado dispuso expresamente la prohibición de revelar la identidad de la presunta víctima. En resguardo de los derechos de la víctima, ya que por su orientación sexual, probablemente no quería manifestar o entregar estos antecedentes. O sea, es una persona con nombre de mujer, pero nacido hombre. ¿Ya?
1: Nacido hombre.
0: ¿Ya? La defensa niega delito, dice que la persona que figura como víctima mayor de edad, indicó el defensor, presta servicio sexual a cambio de una suma de dinero y habría existido un acuerdo previo entre ambos. Negó que su cliente le haya proporcionado a la otra persona algún medicamento o alcohol y afirmó desconocer que... hubiese consumido fármaco. Ninguna autoridad de gobierno se acercó, claro, se alejaron todos a comunicarle la renuncia a Barrientos.
1: Oye, Barrientos está con problemas. Yo no lo conozco. ¿De quién habla? No, aquí te hacen el... Ahora, nadie va a ser amigo de él. Nadie lo conoce, nadie lo conoció.
0: Claro. ¿Mm? El martes se sabrá qué delito. Bueno, en todos los gobiernos se cuece nada, ¿ah? Son los temas de estos tiempos. ¿Ah?
1: Como te digo, ya no son 34, 35, no sé cuántos serán, son 15, son 20, son 30.
0: Claro. Me dice que la Corporación Féminas Diversas va a emitir una nota de apoyo a la víctima. ¿Ah? Siempre preocupado de los congéneres. Vamos a la pausa y seguimos.
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4: Son las 9 de la mañana, 2 minutos.
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10: Eran las 5 de la mañana.
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3: Me contaron que te vieron en los Andes, que fuiste a ver La Odisea.
4: Sí, ayer fui a ver La Odisea, imperdible, buena,
3: muy buena, recomendable.
4: Sí, completamente, o sea, ya. Christopher Nolan
3: te tengo seguido por todos lados.
4: Christopher Nolan es un tremendo director y sí.
3: Nolan.
4: Y extraordinario, o sea, él es que hizo, para que lo saquen, el que hizo
3: Batman, ¿no?
4: Es que claro, el que humanizó Batman, porque a la Batman, el Batman ese de ese superhéroe lo lleva a la trama existencial, pues, o sea, yeah. Grandes películas, trilogía extraordinaria.
3: Pues. Ya.
4: Yeah. Y La Odisea es una película que responde a la expectativa.
3: Ah, qué bueno.
4: Completamente.
3: Ya, yeah. Me parece.
4: Completamente.
3: Sin querer me dijeron, oye, pregúntale cómo estuvo la película.
4: Extraordinaria, muy buena.
3: Oye, era uno de los jinetes sin cabeza.
4: Sí, mira, imagínate. Y lo que es la situación, o sea, la sala prácticamente llena, oye, casi llena. O sea, eso habla de que en el Valle de Aconcagua. No sé si es plata, pero gusta el cine. O sea, nos gusta el cine, esa es la verdad.
3: Es verdad. Bueno, a ver, queríamos hablar con Claudio Zurita por la niña que fue asesinada derechamente. Y que al parecer habría sido asesinada el mismo día que se perdió, que no se tuvo más noticias de ella. Pero también, pero luego vamos a hablar, Claudio Zurita nos pide un poco de rato, lo que pasó con el registro civil que salió anoche en el Canal 13. Hay un reportaje de Canal 13, muy, muy bravo, derechamente, ¿eh? Donde se dicen cosas bien potentes, ¿ah? Y que lo vamos a empezar a ver.
4: Lo
3: voy a reproducir.
4: Ah, ¿no? Lo vas a reproducir, qué bueno.
3: Lo vamos a reproducir. Para que la gente. Lo vamos a tirar entero, para que la gente pueda.
4: Sí, qué bueno, porque yo no tuve oportunidad de verlo, porque yo cuando llegué tomé 11 y después me puse a ver su círculo central, como la tele ahora tú puedes ver los programas.
3: Ah.
4: Entonces me puse, soy fanático de Círculo Central.
3: Su círculo.
4: Su círculo, sí. No me lo puedo perder.
3: No.
4: Tengo una adicción a la cuestión.
3: Vamos, aquí está el reportaje de Canal 13.
5: 27 de enero, 9 de la mañana. Nos hemos trasladado hasta San Felipe, ya que nos informaron que en la oficina local del registro civil se realizará una ceremonia de unión civil entre dos personas que no mantienen una relación sentimental. Él estaría motivado por el dinero, ella para mejorar su condición de migrante irregular. Tras días de investigación hemos logrado llegar a una oficina ubicada en este edificio a pasos de la Plaza de Armas. Acá funcionan varias agencias de asesoría para migrantes. Tuvimos acceso a un audio que daría cuenta de servicios para obtener visas de residencia para extranjeros irregulares previo contrato de unión civil con un novio que la misma agencia ofrece a cambio de un pago.
6: Nosotros ponemos persona también, si no tienes una persona que tenga residencia objetiva, o sea, chilena, nosotros la ponemos también. Yo te cobro, obviamente la persona cobra un monto y yo te digo tanto, tengo a la persona por tanto, si te conviene genial, si no te conviene eres libre de traer tu propia persona. Y yo simplemente te digo, mira, si tú quieres, te saco yo la cita. Si no, no te saco la cita, la sacas tú. Pero si te rechazan o cualquier cosa, responsabilidad es la tuya.
5: La asesoría tiene un costo de 3,000 pesos por sesión. Esta sería la segunda reunión con la clienta y le explican qué temas debe estudiar con la persona con la que firmará el acuerdo de unión civil.
6: Mira, en la creación de vínculos te van a hacer una serie de cosas. ¿Has practicado con la persona, verdad?
7: No.
6: Tienes que practicar. No es solamente ir y decir que tengo una convivencia. no es solamente ir y decir tengo una convivencia y ya está, no funciona de esa manera. Te van a preguntar fecha de nacimiento, nombre de la mamá, nombre de la papá, comida favorita, cuántos tatuajes tienen, o sea, literal como si fueran pareja. Todo eso lo tenéis que hablar con él.
5: En este caso, es la clienta la que consiguió al candidato para ser su novio por conveniencia.
7: Yo el 27 de este mes, uh-huh, yo tengo que ir a hacer la unión civil allá a San Felipe. Uh-huh. ¿Ya? Pero a él también lo puedo hacer firmar para que él...
6: Si tú quieres hacerle firmar, ya es algo muy, muy personal.
3: ¡Qué lindo! Porque
6: se consigue el vínculo. Como te dije aquella vez, nosotros no nos responsabilizamos por vínculos fuera de...
5: La agencia le habría ofrecido un novio por cerca de 2 millones de pesos. El precio garantiza que no se va a quebrar el acuerdo antes de cumplir los plazos necesarios para asegurar la obtención de la visa temporal.
6: Yo me hago responsable, o nosotros nos hacemos responsables, cuando nosotros somos quienes te ponemos el vínculo. Porque claro, porque yo tengo a esa persona, yo sí le hago firmar un compromiso notariado y todo. Pero si no es una persona que estoy poniendo yo, ya es entera responsabilidad tú.
5: En el registro obtenido en la agencia para migrantes, la propia asesora confesó cómo habría ella logrado regularizarse a través de este mecanismo.
3: Mira.
6: Yo cuando hice el acuerdo de convivencia con quien entonces no era mi pareja, fue como que le cogí la mano, le cogí la pierna, fue así como que después teníamos mucha confianza, como que recochábamos, como que vacilábamos, reíamos y eso. Pero cuando terminé el acuerdo de convivencia fue como que sale.
5: ¿Cuán habitual será este tipo de acciones para intentar burlar las leyes migratorias? Se está utilizando en Chile el mecanismo de ocupar el acuerdo de unión civil como vía express para obtener la visa temporal. En San Felipe, el martes 27 de enero, llevamos varias horas de espera. Han ingresado personas a firmar sus acuerdos de unión civil, pero falta la migrante que traería a su candidato por conveniencia. Ya es pasado el mediodía y según entendemos hay ceremonias solo hasta las 13 horas.
8: Podría ser.
5: Resguardaremos su identidad por motivos de seguridad, pero sería la misma mujer grabada en la oficina de Santiago hace 10 días y viene junto al candidato que habría recibido 600 mil pesos para concretar el acuerdo de unión civil con la migrante irregular. ¿Existe algún delito asociado a este tipo de mecanismos? ¿Es legal firmar un acuerdo de unión civil por conveniencia? Nos trasladamos a Puerto Montt, 9 de mayo del 2025. A simple vista, usted ve una pareja normal que sale del registro civil luego de formalizar el vínculo de unión civil. Ella, colombiana irregular en Chile, 32 años. Su nombre es Alejandra Montes. Según el Ministerio Público, en su relación no hay amor, solo interés.
9: Una de las líderes de esta asociación delictiva había logrado el compromiso de parte de un ciudadano chileno de, previo pago una suma de dinero, celebrar un acuerdo de unión civil.
5: Para la Fiscalía, esta unión fue pactada únicamente para regularizar los papeles migratorios de...
3: Estamos escuchando el reportaje de Canal 13 sobre matrimonios de papel para tramitar residencia donde aparece vinculado el registro civil de San Felipe. Esto es lo que estamos escuchando en este minuto, es Puerto Montt. ¿Eh? Pero siempre salimos en algo, güey.
4: ¿Y el Mundial? No.
3: Siempre salimos en algo. ¿Por qué?
4: Mira, la pregunta ahí la tira el periodista, me parece interesante. ¿Esto es estos matrimonios o unión civil por conveniencia? Porque hay una conveniencia, o sea, hay un acuerdo.
3: ¿Un pago?
4: ¿Un pago es legal o no? Esa es la pregunta.
3: No, pues no es.
4: Claro, o sea, ese es el tema. Y ahí va. En el registro civil no saben qué está pasando esto.
3: Yo creo que sí, po.
4: Es que ahí está el punto, de nuevo vamos con la cuestión, pues te das cuenta, o sea, con
3: es lo que pasa. Mira, aquí está hablando el fiscal regional de Puerto Montt, mira.
5: Tal como lo escuchó, a pesar de tener la intención evidente de burlar las normativas chilenas, no existe un delito que tipifique esta acción. Eso sí, hay sanciones administrativas que se podrían aplicar.
10: Dice que aquellas personas que están sorprendidas, primeramente, se les va a rechazar de manera inmediata esa solicitud. En segundo lugar, se les va a revocar el permiso de residencia que tengan, sea permanencia transitoria, que sea en el caso de la persona que está pidiendo el matrimonio. o la persona que se está casando con la otra, si tiene temporaria o idealmente definitiva, por supuesto, aprobada, se le va a revocar esa definitiva.
5: Entre el año 2022 y 2025 se entregaron 7.324 residencias temporales solicitadas. ¡Mira! Tras acuerdos de unión civil. Solo se rechazaron 370. El caso que registramos no es uno de ellos. De vuelta en San Felipe, las cosas siguen viento en popa para estos falsos contrayentes. El novio se toma bastante más en serio su rol. Detrás de ese difuminado, ella es esquiva a las muestras de cariño y evade con agilidad los intentos de besos, tratando de no
3: dar lugar a sospechas.
6: A ver, muchas veces te van a pedir beso también. Te van a pedir beso. Claro, tú para no darle beso a la persona, le puedes decir, disculpe, nosotros somos una pareja, sí, pero no
8: somos mormones.
6: No, no somos muestra de cariño frente al público porque somos un poquito así como que tímidos. No te van a obligar a besarlo. Pero si tú quieres, le das una mujer a ellos, como usted no
5: está chévere,
6: lo coges de la mano.
5: Sin el beso y con la ayuda de las recomendaciones de la agencia, esta pareja de extranjeros logra sortear las etapas y salen como flamantes convivientes de la oficina del registro civil de San Felipe. Eso sí, el interés de ella sigue centrado exclusivamente en obtener los documentos que le permitan avanzar en su solicitud de residencia temporal por reunificación familiar.
11: Gracias.
5: La unión civil es un contrato sencillo con pocas exigencias. Es la llave para poder solicitar la residencia temporal por reunificación familiar y legalizar así su permanencia en Chile. Una vez cumplido el objetivo, cualquiera de los dos contrayentes puede poner fin al vínculo en cualquier notaría de manera unilateral sin pasar por el proceso de divorcio.
3: Mira, sin divorcio.
5: Días antes de la emisión de este reportaje fuimos a ver cómo seguía la convivencia de la flamante pareja que grabamos en San Felipe. La dirección que tenemos de ella es en un cité de Santiago.
12: Va a ser un paseo, ¿no?
3: Ah, y se van a se vienen a casar acá y no viven acá.
5: No tenemos éxito, así que la llamamos por teléfono.
4: Si son de otra ciudad.
12: Me decían que probablemente tú habías concertado un acuerdo de unión civil con una persona que no conocías.
13: ¿De qué hablas?
12: ¿Tú no contrajiste un acuerdo de unión civil hace poco? Estamos reporteando ese tema porque nos han llegado denuncias de que en
13: San... No.
12: Ah, ya, tú no tienes. No has tenido ningún acuerdo de unión civil este año. Ah, perfecto, ya.
3: No.
12: No sabes nada de lo que te estoy hablando.
13: No sé.
5: Amnesia temporal. Error del registro civil. En nuestras manos tenemos el certificado que ratifica que esta mujer sí contrajo un acuerdo de unión civil en San Felipe el 27 de enero. Quizás en la casa del novio tienen mejor memoria. Con un acuerdo de unión civil tan reciente, ambos deberían convivir en la misma casa de Santiago Centro.
12: Ando buscando a la señora, ¿se encontrará?
14: ¿La qué?
12: No vivo acá ninguna. ¿Y don?
3: Él sí.
12: ¿Y se encontrará?
14: No.
12: Yo soy periodista Canal 13 y ando viendo un tema porque él contaba.
3: ¡Ay, le está contando a la señora! ¡Qué lindo!
4: Está casado. Tiene unión civil, perdón.
5: Ya. Bueno, evidentemente la fiscalización del lugar de convivencia común es una de las formas para ratificar la veracidad del...
3: Bueno, y nadie adquirido. Ratifica esto.
5: En este caso, no cumplieron tampoco con este requisito mínimo.
3: ¿Cachai? Ni siquiera lo ratifican.
4: Y se coloca fin a la cuestión
5: de las oficiales de migraciones. Fácil. Las solicitudes de extranjeros irregulares de visa temporal por acuerdo de unión civil se duplicaron en 2025 respecto al año anterior. En 2024 hubo 1.946 peticiones de este tipo. Estas superaron las 4.200 en 2025.
3: En un año.
5: Y este año ya van 2.268, manteniendo la tendencia al alza. ¿Estará este aumento vinculado a algún negocio irregular para ocupar mañosamente las uniones civiles? Fuimos al centro de Santiago a buscar respuestas en la agencia donde...
3: Bueno, ahí estamos. Nuevamente San Felipe metido en el baile, pero porque aprovechan... Porque en el fondo, cerca de Santiago, no pregunta mucho. Bueno, les va a llegar un...
4: Es que debería generar una situación ya, no solamente en San Felipe, sino que en todos los registros civiles del país, que lleguen extranjeros de otras ciudades a... o sea, te genera inmediatamente un tufo raro.
3: Claro.
4: O sea, hay una cuestión extraña, o sea.
3: O sea, al menos que ratifiquen sí, claro, que vienen acá. Sí. ¿Ah?
4: Oiga, ¿usted podría ir a comprar, me descargaría una cajetilla de cigarro al kiosco El Milla? De ya saber dónde es, por último, haz una prueba, o sea, una prueba simple. O vaya al rascacielos que tenemos nosotros y. Pero y esto se tiene que se va generando realmente, o sea, definitivamente, cómo se van dando posibilidades de negocio a todo nivel con el tema de la migración. Cómo surgen verdaderos negociados,
3: sí, claro,
4: de toda índole.
3: Ese es un tema súper complejo, porque en el fondo, a ver, la migración se ha transformado en un buen negocio para mucha gente.
4: Pues claro.
3: Por ejemplo, nuestro deleznable amigo que nos amenazó, el señor Santa María, él también profita del tema de los bolivianos, por ejemplo.
4: Siguen todavía sin aclarar el tema del par de hueones, porque hay uno que está claro, pero lo que me llama la atención a mí es que las ganas que tenía el otro de ser el segundo, güey.
3: Claro,
4: no, si lo dijo por mí, no, si lo dijo por mí. Hay dos que se pelean en
3: el puesto. Se pelean en el puesto.
4: Yo lo que no quiere estar. No, si soy yo, si lo dijo por mí.
3: Entonces, claro, ahí tú ves, por ejemplo, el tema de cómo a ver, eso es un negocio, el transporte es otro negocio,
4: pero claro,
3: la alimentación es otro negocio,
4: los contratistas,
3: la vivienda es otro negocio, los contratistas son otro, hay un negocio en torno a los al tema de los extranjeros comillas ilegales y cómo legalizarlos.
4: Claro, y en esa dinámica tiene que ver que este negociado surge, pues mira, si tú asocias definitivamente cuando empieza este como boom, viene con la amenaza latente que traía el actual gobierno, ¿te acuerdas? De echarlo a todo y todo lo demás, listo. ¿A alguien se le prende la ampolleta? ¿Cómo evitamos
3: esto? Vámonos por acá.
4: Aquí está el camino, compadre.
3: Claro.
4: Me abrió las posibilidades.
3: O sea, y de la campaña más que del gobierno.
4: Claro, de la campaña, porque ahora se asume que no puede ser, pues. Porque no será así, entonces la situación de la migración no deja llamar la atención cómo el aprovechamiento, cómo las personas que vienen con, porque aquí yo saco a los malos, o sea, por ponerlo así, a los que vienen a delinquir, sino que veo a la gente que viene con intención solamente de encontrar un mejor futuro, un mejor pasar para ellos y para su familia. Y cómo ellos terminan convirtiéndose en instrumentos de este tipo de gente.
3: Lamentablemente, y esto se masifica. Claro. ¿Ah? Y ese es el problema mayor. Oye, dice acá dice, fuerza a la gente de San Felipe.
4: ¿Quién?
3: Puso David Infante Sánchez. Y dice, ¿qué les pasó? Viven allá. Viven allá.
4: No es tan terrible vivir acá tampoco.
3: ¿Sí? Mira, Rafa Pérez está escribiendo.
4: Volviste.
3: Está escribiendo. Dice, ¿qué más información tienen del robo de carne en Coima? Con nombre y apellido. Se está investigando, entiendo eso. ¿Ah? Si tiene algún dato, que hágalo
4: llegar.
3: El aporte.
4: Pero por interno, no se ponga a tirar cuestiones.
3: Mira, acá me dice, hay un peruano contratista que se aprovecha de los migrantes bolivianos, les cobra 50,000 pesos cada uno por persona, en una pieza bien como 3 o 4. Tiene 50 arrendatarios.
4: Sí, es impresionante. O sea, realmente las condiciones en que viven algunos. Yo no puedo decir, Eugenio, dónde. Hay migrantes que viven, tratan de vivir bastante bien dentro de sus carencias, que uno los ve ordenados, casas muy humildes, bueno, pero logran uno ver el esfuerzo que hay. Pero hay otras situaciones, generalmente, donde están los gente que viene soltero, los más jóvenes,
3: los que vienen solo.
4: Pero es una tropa de... Y uno dice, ¿cómo puede? O sea, ¿cómo resisten? ¿Cuántos baños hablan acá? ¿Cómo resisten las alcantarillas? ¿Cómo? O sea, todo es impresionante. O sea, las condiciones, ¿cómo vive alguna gente en que llegan a buscar suerte o mejor pasar a nuestro país? O sea, uno dice San Felipe porque tiene la posibilidad de verlo.
3: Claro.
4: Pero esto pasa en todo el país, pues.
3: Pero es bien indecente como vienen algunos. Sí. Amontonados. Y es cosa de ver cómo se construye en forma indiscriminada.
4: Y colocando en riesgo a los vecinos.
3: Residencias, claro.
4: Y colocando, porque, a ver, colocan en riesgo a la misma gente que vive ahí. A ver, que usan anafre, usan se sobrecargan el tema del eléctrico. Y hay verdaderos vecinos, o sea, que viven, como dices tú, hacinados, o sea, la posibilidad de un incendio es real. Y te colocan en riesgo a la gente de los sectores donde vienen estos tipos. Mm.

0: en Chile pasaba.
1: Era ordenado. No, era ordenado.
0: O sea, listo. Diste justo cuando iba a decir que había pasado a piola. Claro, porque había cierto orden. En la familia estaban separadas. Aquí.
1: No, pero los cité eran verdaderos barrios.
0: Claro.
1: O sea, eran casas en torno a una callecita, a una vereda, por decirlo de una forma. Pero en el fondo, y tuvieron muy buena vejez los CITES, claro, en muchas partes, pero sobre todo en el centro de Santiago. Pero estos no son CITES.
0: Yo he visto construcción donde dentro de las mismas casas, dentro de un dormitorio se parte por dos, se vive una familia, del otro lado viene otra familia, en el otro dormitorio. En esas condiciones le estoy hablando. En el patio se hace una construcción de por decirlo así, de media agua, o sea, aprovechando absolutamente todo el espacio físico posible para vivir. Entonces,
1: Jorge, hay Diego gente Almagro, que vive así. Diego Almagro Chorrillos, ¿cómo han construido?
0: ¿Sabes? Cosa ver la casa en la esquina esa que está ahí, no, nada más.
1: Diego Almagro Chorrillos, ¿cosa ven ahí? Ahí por Diego Almagro hay una tremenda ampliación, sí. Parece uno, como que hicieron un hotel.
0: Parecieron casi un edificio.
1: Claro. Al frente en la esquinita también. Claro, abajo uno, local y arriba.
0: Que uno no puede dejar de pensar. ¿Qué pasa si esto de madera, de material ligero?
1: ¿Tendrá la autorización?
0: Claro, ¿cómo pasó esta cuestión? Y en algún momento la posibilidad de un incendio está, pues, viejo.
1: Me dicen en el Eusebio Lillo, por ejemplo, allá abajo en Chorrillo, en la Pedro Aguirre Cerda, en calle 1 Norte, me dicen. Hay dos casas que arrendan piezas para migrantes, claro.
0: Y es la gente de esos sectores que tiene que convivir con esos problemas. O sea, no hablemos que la gente.
1: Les da lo mismo, los dueños es ganar plata.
0: Claro, entonces. Es poco respeto hacia los vecinos que tienen los dueños de estas viviendas que destruyen la calidad de vida de la gente, porque esa es la verdad de las cosas, destruyen la calidad de vida de las personas, pero por eso mismo ojalá que cuando se saque la toma de vida, claro, no vamos a ver más quizás el tema de la toma, pero vamos a ver, quizás va a empezar a ver lunares,
1: van a salir van a dejar de estar confinados,
0: sí, pues. Y el problema se va a trasladar a otros sectores y van a ser temas puntuales donde ciertos vecinos uno lo plantea como que uno no lo va a sufrir, perfectamente podría sufrirlo.
1: Sí, claro. Por ejemplo, hay gente que gana cantidades impresionantes de plata. Mira, dice: hola, hace un tiempo un colombiano le ofreció a mi señora casarse por 10 millones de pesos y le dijo que era casada. Ahora le creo más que nunca. Y yo pensé que me estaba agarrando para el hueveo. Me perdí 10 palos.
0: Yo que tú te hubiese separado. Ahora que está el negocio por 10 millones. Y si nos divorciamos para agarrar la patita y después nos vamos a casar.
1: Señora, claro, sí. Señora, señor, si quiere ganarse 2 palitos, 10 palitos, no sé cuánto.
0: Divórcese.
1: Vamos, vaya a ponerse ahí afuera del registro civil. Ah,
0: se divorcia.
1: Por si necesita alguien casarse.
0: Y se vuelve a casar.
1: Después, aparte de la unión, el acuerdo de unión, tiene cumplido un plazo, pum, listo. Y no abandona su casa.
0: ¿Para qué? Pero debe estar soltero. O sea,
1: no sé, pero no. Capaz que permita hasta el concubinato, pues.
0: No está malo. Dos palitos por no hacer nada. Y literalmente no hay que hacer nada, pues.
1: El carnicero está
0: ofreciendo. Sí. Después que lo echaron de allá, ¿de dónde lo echaron?
1: De Nueva Zelanda.
0: Por pasarse varios pueblos ahí.
1: Felipe Mora, jugador del Portland Timbers.
0: Que en la U hizo como 50 goles en una campaña.
1: Sí, es un goleador. Es bajito, no tiene gran. Pero un tipo que ha hecho goles en todos lados donde estuvo. Fue jugador del Cruz Azul de México también.
0: Claro.
1: Y de Pumas.
0: El ojo de los dirigentes de la U, porque Felipe Mora era Felipe Mora o Lucero. Y se la jugaron por Lucero y Rivero. Y si a Mora no.
1: Bueno.
0: El ojo de los dirigentes.
1: Pipe Mora. La gente está, Pipe Mora, Pipe Mora. Bueno, y quitar el estadio anoche. Yo vi el partido.
0: ¿Ya?
1: Vi el partido con donde se despidió. Jugó su último partido por el Portland Timbers. Que cuando hacen goles, le regalaban un pedazo, un gallo, aserrado un pedazo de tronco. Y le regalaron un tronco.
0: ¿Ya?
1: Sí, creo que se hizo una casa con tanto gol que hizo. Y le gritaban Pipe Mora, Pipe Mora todo el rato. Hizo dos goles Y se fue, juega con Alexander Aravena.

0: y se va a jugar al Atlético San Luis de México. ¿Dónde le aseguran titularía? ¿Ah?
1: En México.
0: 145 partidos, 48 goles. Estuvo lesionado mucho tiempo, sí. Además. Porque tuvo una rotura de la rodilla, entiendo. ¿Ah?
1: En México, a cualquier jugador que va a México le pagan como 80 palos más o menos.
0: Ganan fácilmente cuatro veces lo que ganan acá.
1: Claro, sí. Y el costo de la vida no es tan elevado, se da tan rápido.
2: Jorge, te espero ahí en Santo Domingo, frente al liceo.
0: No, pero igual en Estados Unidos te forrai.
1: Sí, también. Ajá. Por eso siempre se dice que lo de Sánchez no viene por Chile todavía. No. O sea, Sánchez, yo creo que Alexis pero no
0: si
1: va
0: se
1: a
0: lo mandó así lo mandereo.
1: Ya. Alexis va. O si llega, va a llegar.
0: Hola, amigo, yo no lo conozco.
1: Y si llega, va a llegar en condiciones más lamentables que Matías Fernández. ¿Te acuerdas que Matías era pena verlo? O sea, puta. Era porque lo quería nomás la gente, no lo. Pero no jugaba nada.
0: 700 millones para reconstruir Atacama y Coquimbo. Es lo que se espera. Le están pidiendo que aplique un veto aditivo a Quiroz, pero Quiroz no quiere nada. Quiroz solamente su proyecto.
1: Está
0: su
1: cegado,
0: proyecto,
1: está cegado.
0: Su proyecto. Dicen que anda indignado, que anda irritable.
1: Está cegado. ¿Ah? Está cegado. Está como cuando los pollos.
0: Los alcaldes están peleados con la mega reforma también. ¿Ah? Bueno, echa la ley. Echa la trampa. El presidente Kast anuncia nuevo proyecto para extender test de drogas a otras autoridades.
3: San Felipe pertenece a Chile.
0: Chan Chan. Derecho al olvido financiero. Va a haber veto, no le quiere. ¿Ah? No, es una indicación de la senadora Chicardini.
1: No se olvidan esto. No, ni perdón ni olvido.
0: No hay veto.
1: No. El olvido financiero no existe.
0: Menos con el banco.
1: No existe. Tú haces una gestión. O sea, yo así por una cuestión vi una posibilidad de una cuenta corriente, no un banco así, jugando.
0: ¿Y?
1: Acérquese a nuestra oficina para que aclaremos
0: una cosita.
1: Una cosa que había por ahí que nos aparece en el sistema. Pero venga nomás, tranquilo ahí para que lo.
0: Venga nomás.
1: Claro, pero. Solucionamos eso y le gestionamos lo otro. Anda.
0: Claro, al tiro. Claro, y fuiste corriendo.
1: Claro. No es, o sea, ¿y cómo no era la cuestión que después de 5 años
0: así nomás.
1: Todo se olvidaba? No olvidan, viejo. No olvidan.
0: Ni perdón ni olvido. ¿Ah?
1: Así que. No compren cantos de sirenas.
0: Mira, el 17,6% de la población en Chile tiene algún tipo de discapacidad intelectual. No hagáis ninguna.
1: Yo creo que
0: no, cuidado.
1: Se quedaron cortos.
0: Yo también.
1: Bastante corto, man.
0: Bueno, bastante optimista. Es que claro, de esto se habla de discapacidad intelectual, los síndromes de Down o afecciones del espectro autista.
1: Ah, ya.
0: Son 2,7 millones de personas. 2,7. Y creciendo, ¿ah? ¿Eh? Es harto, ¿eh?
1: Mucha. Bueno, se habla también, el caso se hizo más, tuvo mayor notoriedad. Fue cuando Sigrid Alegría, ¿te acuerdas que declaró que ella tenía tenía rasgos de autismo?
0: Sí.
1: Que diagnosticaba y todo. Leve. Y ahí se habló que ya todos podíamos tener alguna situación de.
0: ¿Y se ofrecieron los doctores para examinarla?
1: No, o sea, nos faltaron médicos que... No, pero y esto.
0: Ah, mira.
1: Ojo, no va relacionado tampoco con la inteligencia de la persona.
0: No, para nada.
1: O sea, de hecho, personas muy inteligentísimas. Por ejemplo, yo he visto en la tele al doctor Chaum, no sé si han visto al doctor, del doctor de Good Doctor. Él es autista, bo. Pero es capo, bo. Pero es un personaje en todo caso. Es que yo veo mucha tele, entonces de repente me creo todo, bo.
0: Tan, tan.
1: No, pero así como él, hay personas que tienen grado de,
0: lindo, ¿eh?,
1: de autismo que no necesariamente está relacionado con el tema de la inteligencia. Pueden ser perfectamente personas que perfecto, muy buenos profesionales, y que no va relacionado definitivamente con un rasgo que le haga dificultoso relacionarse. El tema de ellos va más por la relación que tienen con el entorno,
0: sí,
1: con el medio.
0: Sí, sí,
1: con
0: sí.
1: El medio. Sí. Ese es el problema que tienen.
0: Claro, cuando dicen como que soy muy callado, te claro. Dicen, oye, parecía autista.
1: El introvertido, el que es retraído. La persona que no habla mucho, pero bueno, en fin. Pues son las nuevas tendencias que hay, pues.
0: Es así, ¿no? Lamentablemente, son cuestiones que tienden como a generar burla, pero hay que entenderlo ya con el... O sea, ya nadie se ríe de los down, po. O sea, antes eran motivo de burla, po.
1: O sea, antes yo, la otra vez, y esto viendo yo, mira lo que son las cosas, yo todavía veo sábados gigantes los días sábados.
0: Ah, todavía, claro.
1: Sí, y lo veo. Y en una conversación que en una semana atrás salía don Francisco hablando con especialistas, con doctores y todo lo demás. En ese momento, en un programa del 86-87, hablaban sobre los riesgos de que la mujer quedara embarazada sobre los 40 años en ese tiempo.
0: Mira.
1: Y don Francisco, imagínate, don Francisco decía, porque está el riesgo que el cabro le nazca enfermo. A propósito del síndrome de Down.
0: Claro.
1: Y después va un poco más ahí don Francisco, ¿sabes lo que dice, no? Sí, porque nadie quiere tener un hijo mongólico.
0: ¡Ah! Y lo dice así.
1: Estamos hablando de ese tiempo, Eugenio. Cuando en Chile se hablaba así de...
0: Claro.
1: Cuando usábamos ese... Si no, no...
0: O sea, no era síndrome de Down, no, eran mongólicos. Claro.
1: Y don Francisco, y la tele se hablaba de esa forma. Pues, se hablaba de estos niños así. O sea, y eso es un avance que nosotros por lo menos tenemos, que hoy en día nosotros... Tenemos respeto por la gente que tiene esa condición, pues. Claro, o sea, no a nadie se le ocurriría decir eso. Ah. Tratarlos de enfermos o
0: de mongólicos, derechamente, no, nadie lo haría.
1: Y el diálogo en la televisión era ese, o sea, se hablaba así.
0: No, qué heavy. O sea, hay cosas que uno ve de antes y le pasa fuerte, burla.
1: ¿Ah? Imagínate, en un viendo también un mundo, muy buen programa Enano Guin,
0: mundo.
1: Ahí nos agarrábamos en la casa, nos reíamos del programa. Pues.
0: Yeah.
1: No de Enano Guin, porque el programa es el tipo muy inteligente, sino que el tema de conversación era si era un riesgo que la mujer fumara durante el embarazo.
0: Claro. Claro, por ejemplo, hay dos asesores de un diputado nacional libertario que se los mandaron para la casa porque grabaron un video, Giles,
1: sí.
0: Y se burlan de los niños TEA. Ahora, los niños con del síndrome del trastorno espectro autista son cabros, a ver, que esta cuestión del autismo no les afecta para socializar.
1: Para nada, pues.
0: Y además son cabros muy inteligentes.
1: Pues este grupo de miserables que hicieron ese video. La pregunta es, ¿en qué te afecta? ¿Qué afectación tienen ellos con respecto a estos niños y niñas? O sea, que puedan tener esa condición.
0: Nada.
1: Ninguno.
0: No,
1: o sea, solamente hacer la burla, solamente eso. Mostrar la
0: el hacha.
1: Mostrar la poca humanidad que tienen.
0: Sí,
1: nada más. Eso es.
0: Mostrarle el hacha, porque son, al final quedan de miserables.
1: Son gente miserable, sí, eso es lo que son.
0: De eso quedan.
1: Con todas sus letras, son gente miserable.
0: Oye, ¿cómo Héctor Jona, el árbitro, fue una trampa la que le hizo al
1: sí, jugador? Sí, no,
0: también. ¿Cómo ahí se le pone?
1: Jona provoca, sí.
0: ¿Qué te va?
1: Sí. O sea, creo que el peor
0: sí. se expone para que le peguen un...
1: ¿Ah? O sea, yo no sé si será como con el árbitro que les pegan por la cachetada, pues no sé cuántos hijuanas le pagarán por lo que aquí una 50 denuncia. Lucas. Que aquí hubo una denuncia, ¿te acuerdas una vez en Deportes Aconcagua? Un jugador dijo, oye, pero si los árbitros andan buscando que les peguen, si les pagan por chachazo.
0: Pú. Sí, pú.
1: Entonces algunos andan buscando para pa cobrar.
0: ¿Quién pú, era el máximo exponente de eso? Hay uno.
1: No sé.
0: Sí. ¿Para qué a Lorena que está así? El Gil sí sabía.
1: Sí, pero déjalo tranquilo, anda a descansar mejor.
0: Miguelito Barrera.
1: Sí, pues sí. Si no he tomado psicola todavía. ¿Ah? No he tomado psicola todavía.
0: No, pero no. Miguelito Barrera, ¿o no? Decían eso de él.
1: Sí, eso es. Y de otros árbitros también.
0: Pero de Miguelito era sí. Number one.
1: Decía, claro, algunos decían que lo provocaba, decía, pero se andan provocando porque como les pagan por el chachazo.
0: Pero no pueden
1: y el grado de agresión tiene distinto pago. Además, tenía claro. De acuerdo al grado de la agresión. Era la cantidad de plata que pagaba.
0: Claro, imagínate, por ejemplo, si va el Eric Pueblo y le compra un jugador 3 kilos de palta, 2 kilos de queso, 10 litros de leche, ¿tú crees que le va a mostrar la amarilla? ¡Ni, no, cabrón!
1: ¡Claro! ¿Ah? Ahora, si eres árbitro y llegas a la casa y te preguntan, ¿cómo te fue Guardón en el partido? Bien, vieja. Le hice 200 lucas, me pegaron 4 chachazos.
0: Dicen que Miguelito Barrera renovó la moto varias veces a punta de chachazo. No,
1: sí, a 50 lucas chachazo no es malo. No, sí,
0: en un mes así 200.
1: Claro.
0: Los Osorio dicen acá también. No. Oye, pero se emocionó.
1: ¿Viste? Al tiro empiezan a gritar. ¿Eh?
0: Claro,
1: claro, entonces esa es la pregunta de la Juana. A Juana le pagan algo por esto porque Juana provocó, lo provocó
0: sí,
1: acá. Entonces aquí el gran perjudicado va a ser el jugador que va a recibir, dicen que mínimo 10 fechas de castigo.
0: ¿Ah?
1: 10 fechas de castigo y debe recibirlas porque no puede sentar el presidente a agredir un árbitro. ¿Ah? Pero aquí este tipo no se la puede llevar pelada tampoco. O sea, esto Juana no se la puede llevar pelada. O sea, básicamente no puede. O sea, tiene que recibir.
0: ¡Charchazo Barrera! Y una patada en la raja con el pecho, ¿cuánto vale?
1: Sí, pues sí, el grado de agresión es lo que se paga.
0: Ah.
1: Entonces, no era mal negocio.
0: ¿Ah?
1: Pero, como te digo, a todos nos impresionó, pero, perdón, Barretti, decir, Jona provocó al y el uruguayo, si no me equivoco, el jugador también. Más encima.
0: Qué lindo. Y empiezan al tiro a aparecer los... ¿Ah?
1: Las denuncias y la denuncia ciudadana. No sé si estarán pagando ahora. No he preguntado, les voy a preguntar. Si, bueno, ¿queréis poner la cuenta si están pagando no por agresiones?
0: Más caro. Si alguien sabe, bueno, es que viste que hay formas, y si que no pueden ganar plata casándose o siendo árbitro, ¿ah?
1: O colocando la cara,
0: sí, po.
1: Colocando la cara, que te digo un chachazo provocando muchos, pero había muchas denuncias de ese tipo que venían algunos cuando habían problemas, que ahora el tema de la violencia en las canchas creo que igual ha ido a la baja, o sea, más allá de casos...
0: Sí, después muerto.
1: Sí, pues, pero en su momento había, ahí yo cuando me enteré el tema de las que pagaban por las agresiones, yo no sabía, entonces me dicen, no, pero yo le digo, pero ¿cómo le pegan y todo? Oye, pero si provoca, ¿por qué les pagan?
0: Sí.
1: ¿Entiendes? Y yo, ¿cómo eso?
0: Claro, y después cuando iba a ir la liquidación me debe 4 partidos y 2 combos.
1: Te cobré 80 lucas la jornada más
0: 3 combos.
1: Tenés 150 lucas, tienes que estaría gordito. Pues. Y yo ahí dice, no está malo será eso entonces. No está tan malo.
0: María Fernanda Rebolledo, su oficial de la Fuerza Aérea de Chile y ex jefe. 100.000 la agresión.
1: 100 lucas, ¿viste?
0: De ahí hacia arriba, si hay consecuencias y el castigo al jugador es de un año en adelante. Ah, subieron.

0: Bueno, el día por partido, por chachazo, claro.
1: Sí.
0: Le ponían, ¿cuántos combos, Miguelito?
1: ¿Cuántos están? Informe, por favor, el turno que quede consignado, por favor, en la dirección al minuto. Sí. Por favor, eso no me lo deje fuera. Ahí el diálogo con el turno, por favor, eso que quede establecido, que el jugador 16 agredió de golpe, combo, no fue chachazo, combo. Tiene otro valor esto. Este otro valor. Patada también, otro valor. Aclare bien eso, porque después cuando vamos a hacer el cuando se haga la lectura en la reunión, se pague lo que hay que pagar.
0: Oh, claro. María Fernanda Rebolledo, su oficial de la Fuerza Aérea de Chile, estuvo detenida por el tema de la maleta con ketamina del avión de la FACHO. Fue sobreseída a la investigación. Permaneció 6 meses en prisión preventiva. Luego ser vinculada con la maleta y que debía ser trasladada en un vuelo militar con destino a Santiago. En conversación con Mega, aseguró que recibió el equipaje después de que el cabo Mauricio Ponce, uno de los imputados, le pidiera trasladarlo hasta Iquique. Primero me preguntó, ¿tú vas a ese vuelo? Le dije que sí, me respondió, quiero pedirte un favor, se me quedó una maleta en Iquique y quiero ver si me la puedes traer. ¿Ah?
1: Qué increíble que ya no se pueda confiar en nadie.
0: Según su testimonio, el funcionario le aseguró que el equipaje contenía ropa y una botella de whisky. La maleta permanecía cerrada con un candado, fue retenida posteriormente por personal de aduanas para ser revisada. Le pregunté qué tenía, me dijo que era ropa, que se trataba de una maleta pequeña de cabina de las que van en el compartimento superior. También me dijo que le iban a mandar un whisky nada más. No quiero pensar que lo que trae la maleta es droga, dijo. ¿Ah?
1: Con esto ya no se hacen más encargos ya.
0: Claro.
1: Oye, ¿me puedes traer un paquetito que me van a mandar? No, compadre. Que se lo manden por cualquier medio, no me lo pida a mí.
0: Le escribí varias veces hasta que me dijo, es de un compadre. Le respondí, pero me dijiste que era tuya. Me dijo que la otra persona no me lo había querido ver directamente. Pregunté varias veces que era la maleta hasta que finalmente me dijo que era el guatón Villalonga. La suboficial sostuvo posteriormente, le pidió a Ponce que se comunicara con Villalonga para aclarar qué transportaba el equipaje. No quiero pensar que lo que trae la maleta es droga. Ojalá que no.
1: Ella tenía como las bendiciones. Ella tenía como la...
0: Si sabía lo que traía, no me quiso decir.
1: Qué miserable.
0: El fiscal me mostró una fotografía y le confirmé que era la maleta. Después me preguntó si quería ver lo que llevaba adentro. Me mostró otra imagen y vi 4 bultos junto a ahí. Vi 4 bultos junto a las 2 botellas. No tuve reacción. Le preguntaba qué era y me respondió, es ketamina, son 4 kilos. Tuvo 6 meses detenida.
1: Y probablemente le va a costar su carrera también en la institución.
0: No, pero tuvo 15 años. No, si ya está afuera.
1: Ya está afuera.
0: Jamás en mi vida había estado expulsada de pie de mano, ni mucho menos había usado ese chaleco amarillo. Es horrible. Dice que la llegada a la cárcel estuvo marcada por los insultos que recibió por su condición de uniformada. Fue un infierno. Pedía por favor que se comunicaran con mi familia, que le avisaran a mi mamá y a mi papá donde estaba y que me llevaran cosas. Yo llegué con mi uso de vuelo, estuve 9 días incomunicada.
1: ¡Cacha!
0: Dice la suboficial, en medio de un traslado, la suboficial volvió a encontrarse con Ponce, que le había pedido perdón por involucrarla en el caso. Logré verlo por una ventana. Él me miró uno y dijo, perdóname, por favor, perdóname. No puedo reproducir todo lo que le dije. Me cagaste la vida, me cagaste la carrera. Un informe de la Policía de Investigaciones determinó que Ponce habría abusado la confianza que mantenía con Rebolledo. Tras permanecer 6 meses privada de libertad, la funcionaria fue liberada y sobreseída la causa. Mira.
1: Qué bien, porque se haga justicia y... Pero el llamado a atención definitivamente que ya no se puede confiar en nadie, o sea, salvo un familiar que tú sabes no te va a meter en un problema, pero cualquier persona que te dice o te diga o te pida un favor, oiga, usted me podría ir a este bolsito, guárdeme este bolso, usted me... Porque son situaciones que son más comunes de lo que uno pueda creer. Esto de... No mucho tiempo atrás, un tipo pasó por mi local y me dijo, tío, ¿usted me guardaría esta bolsita?
0: Pico.
1: ¿Dónde la viste?
0: Muy lejos. No, ni cagando. Tú sabes que a mí me... A mí,
1: ¿vos no, si voy a comprar y voy a partir? No, ya
0: nosotros,
1: era nomás.
0: Nosotros, compadre, nosotros cuando andábamos en el íbamos a reportear afuera, por ejemplo, a Buenos Aires, teníamos que mandar los videos por... Con los tripulantes de los aviones.
1: ¿Con los sobrecargos?
0: No, los tripulantes, los pilotos, todo. Entonces tú le mandás y tenés que mostrar, oye, ponte una cinta de video, mira aquí va.
1: Claro, pues sí. Imagínate. Te agarra el perro sapo ese del que sapeó al comandante, ¿te acuerdas o no? Que se la llevó pelar al comandante, ¿no? Claro.
2: ¡Cuidado! Porque mi mamá dijo que si me pegaba te ibas de la casa. ¡Pégame! ¡Pégame!
0: Dice que así andaba el chico Barrera arbitrando.

0: No, pero ya definitivamente los grados de confianza se están rotos definitivamente en este país, ya, o sea, nadie se aventuraría a traer un encargo de otra persona, o sea, ya esto no, olvídate, o sea, imagínate acá entre colegas, pues, o sea, ya tiene que haber dicho, bueno, como el tipo sabiendo lo que exponía a su colega, seguramente en ese momento su amiga,
1: pues. Sí, claro. Oye, pusieron rejas amarillas afuera del hospital y hay gente que está indignada, ¿ah? Acá me escriben, justamente dicen, ¿cómo podemos llegar a un adulto mayor? Y bla, bla, bla. Bueno, yo entiendo esto, pero creo que acá el hospital no se hace cargo de la cantidad de autos que se estacionan en su cercanía. Y bueno, yo creo que incluso el tema con los colectivos, ahí tienen que arreglarlo, en el sentido de generar una zona, así como les dan permiso a tanta gente que vende alimentos, denle permiso también a la gente que moviliza al público. Los colectiveros prestan un servicio ahí, pero están puestos en la calle, y si los sacan, yo creo que la van a embarrar al medio, porque una cosa es el orden de la ciudad, que yo lo entiendo y lo comparto, pero también otra es que hay gente que está bien complicada como para desplazarse una cuadra o más para tomar un vehículo.
0: Claramente, imagínate tú con este tema de las lluvias que hubo. Una persona con poca movilidad.
1: ¿Tú sabes que pusieron unos pallets? Mira, qué bueno lo dijiste, la lluvia. Hay un atravieso, un paso cebra, ¿cierto? Pusieron un pallet en el lado de allá y en el lado de acá. Los pallets son los
0: que le dan tal. Sí, correcto.
1: Eso.
0: Solución.
1: Mira, hospital, a la chilena.
0: Debe ordenarse todo, pero también siempre pensando en la. Mira, que aquí gente que creyendo aquí en San Felipe que hacía las cosas bien, ¿te acuerdas cuando bájese de la moto por Don Eugenio? ¿Te acuerdas, no? Camina un poco más y todo lo demás. Claro, pensar en los jóvenes, pero hay que pensar en la gente que más de mayor edad, y que el daño que se provocó a San Felipe fue casi un cuchillazo al corazón, pues, bueno, matando el comercio.
1: Sí. Sí. Ahora no deben mandar al hospital, pues.
0: Claro, o sea, el hospital siempre va a existir porque enfermo está garantizado. Pero hay que entender que pensar en la gente, o sea, definitivamente tú no puedes.
1: Busquemos una solución mejor.
0: Tú no puedes. Claro, yo puedo salir y caminar a lo mejor 3 cuadras y tomar un colectivo sin problema. Ahora. Pero una persona, no sé, con de 80, 90 años, que tú tienes que sacar. No, pues tienes que pensar en toda la gente, weón. No puede ser tan cerrado, tan.
1: Y el problema es que.
0: Tan poca apertura de mente.
1: Esa cuestión, ¿cómo permiten que se instalen afuera de donde están los negocios, ahí en urgencia? Y entonces, hay que se ponen hasta 3 filas de auto. Y el hospital brilla por su poca capacidad de estacionar. ¿Quiénes se estacionan en el hospital, weón? Porque yo veo, por ejemplo, que por atrás, por el sector donde fue el incendio la otra vez, yo entré y eso es un, no sé, weón, es una cantidad de estacionamiento impresionante. Y deben caber, no sé, 200 autos. Por un caso, o 100, no sé, pero son muchos. ¿Y el resto?
0: Es que el tema ahí está, porque el hospital está pensado en no en los pacientes, o sea, al interior en los pacientes, lógicamente. Pero ¿cómo llegan los pacientes? No, po.
1: Y que tanto, por ejemplo, el tema este de tanta área verde que tienen, saquen, a ver, tendrían que tener un buen ítem. No, es que es práctico, saquen la área verde y pongan estacionamiento. No es que sea bonito, me importa 3 pepinos. Aquí tenéis una necesidad, compañero, y tenéis que hacerla. ¿Ah? Y tenéis que usarla, y tenéis que resolverla. ¿Cuál es? Estacionamiento. Y las pobres guardias, weón, señalas de Kiko y Caco, las retan, weón, los médicos son medio prepos, llegan tocando la bocina.
0: Claro, el tema también es que uno de repente pasa y se da cuenta, por ejemplo, que ve mucho auto en la calle. En cierto horario, y tú miras el estacionamiento que se dispone para los pacientes, para las visitas, de repente tiene montones de lugares que están desocupados, po. Que uno dice, ¿por qué estos otros están en la calle y no están adentro?
1: Claro, eso es, po. Y más encima, se ponen al frente y le tapan la entrada y la salida a los...
0: Te encargo a la gente que vive al frente.
1: ¿Hacemos? Sí, la entrada y la salida.
0: Porque hay algunos que son medios pajarones para estacionar, po. Porque, claro, no sé qué es peor, que lo hagas de mala fe, o sea, que derechamente sabes que me pongo aquí a la salida de entrada de vehículo, cale palo, sabiendo que voy a molestar, o de pajarón, que no sé qué estoy colocándome, que estoy estorbando, porque hay algunos pajaritos que no se dan ni cuenta, pues. Ven el lugar y dicen, aquí encima, me estaciono, y no sé, ni siquiera dimensionan que se me hicieron mal.
1: Es extremadamente angosta.
0: Claro.
1: Ah. Y la hicieron con unas curvaturas que te las encargo. Oye, lo último, paren de hinchar las guindas con el R8, la cuestión esa, nadie entiende nada. Si quieren, parece que quieren reponer al director de obra. No lo van a hacer, no lo van a lograr. El tema está absolutamente claro ya, no tiene vuelta. Pero esta cuestión que hacen de que el R8, mira, sé que le están dando una visión, lamentablemente, ideologizada. Y esa visión ideologizada dista mucho de lo que necesita hoy día San Felipe. Porque si quieren ustedes imponer esa realidad de R8 con el tema de las vías, porque las vías, por ejemplo, R8 son las áreas verdes, ¿cierto? Pero también hay vías que son R8, las Alameas. ¿Ya? Esta Chacabuco, por ejemplo, las que tienen área verde en medio. Pero en rigor están generando una cuestión en la que, a ver, desde el punto de vista ideológico, derechas contra izquierdas, están poco menos que buscando terminar de liquidar el comercio con tal de volver a poner al director de obra, porque consideran que es una injusticia ideológica la que se cometió con él. Y ese es un tema del que están profundamente equivocados.
0: O sea, hay cosas buenas y malas que se pueden hacer en una gestión que no tienen nada que ver con la ideología. No quiero ir más al fondo ni.
1: Pero se entendió el tiro. Oye, el gol de el muchacho este de Riestra, el 3-0, fue idéntico al que hizo el Vichy Borghi jugando por Wander. O por Audax.
0: La Rabona.
1: No, ese que viene corriendo.
0: Y le pega con efecto.
1: ¿Ah? Con efecto. ¿Cuánto se llama? Con el 3D o para hacia afuera. Y al momento de definir.
0: El mismo.
1: Es
0: como,
1: idéntico.
0: Es como estar viendo el gol del Vichy.
1: El gol del Vichy Borghi. El mismo gol. Jorge Vega, a las 2, Deportes en Aconcagua.
0: A lloras no. Vuelve el muro.
1: ¿Para qué? ¿Ah? Vamos a hablar de las cosas que nos alegran.
0: Sí.
1: Ya, chao,
0: Román. Chao, que estén bien.
2: 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Son las 10 de la mañana, 15 minutos. 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
7: Eran las 5 de la mañana.
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señor. Y es que yo... Las 10 de la mañana con 32 minutos, 10:32 la hora de Chile. 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

Este 30 de julio es el Día Nacional de la Cazuela. Ah, para que vayan buscando su lugar, su picada para comer una rica cazuela. El 30 de julio. Joan Manuel Serrat.

Faltan 3 minutos para las 11 de la mañana. 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
1: Son las 11 de la mañana, un minuto.
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7: Eran las 5 de la mañana.
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0: 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Música, maestro, ¿con qué seguimos? Vamos a ver, a ver, a ver, a ver, a ver. A ver. Ah, esta es muy buena. Españoles de colección.

¿También es español? Jarabe de palo.

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Corazón Partido, obra emblemática de Alejandro Sanz. Y esta es otra emblemática, Lolita de España, Sarandonga.

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Este es un clasicazo en España.

Manolo Escobar. ¿Algún parentesco con el Manolo de acá? No, este es Don Manolo, el de acá. Don Manolo.

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0: abanico de colores.
1: Parece su padre.
0: Espectacular, el gran Manolo, Manolo Escobar. 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
1: Son las 11 de la mañana, 59 minutos.
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8: Eran las 5 de la mañana.
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5: 12 del día con 13 minutos, 12 con 13 a la hora de Chile. Bueno, se anuncian lluvias para las próximas horas, ¿eh? Para esta noche y para mañana. A ver, acá tengo el pronóstico. Claro, para hoy y para mañana, durante todo el día no va a ser muy intensa, pero va a haber lluvia. También para el viernes, para terminar el mes de julio con lluvia, y el domingo 2 también. Bueno, no lo han pasado bien, nuevamente por una lluvia, las vecinas y vecinos del condominio, Brisas de los Andes. Estamos con la presidenta del Comité de Administración del Comité Brisas de los Andes 3, quien es Camila Zamora. Camila, gracias por recibir nuestro llamado.
6: Hola, hola.
5: Un gusto. Bueno, se volvieron a llover, lamentablemente.
6: Sí, lamentablemente nuestros vecinos se volvieron a llover por culpa de las soluciones parche que entrega la constructora.
5: Bueno, ¿y en qué se ven estas soluciones parche? Porque supuestamente le ofrecieron alguna mejora, pero esta mejora no fue todo lo adecuada. ¿Por qué son soluciones de parche?
6: Porque vienen en su camioneta dos maestros con una supervisora a cargo, se supone. Que la supervisor, a todo esto nunca la hemos visto, se suben al techo con literalmente con una silicona.
5: Ya. No con otra solución.
6: No con otra solución.
5: ¿Y hay que cambiar los techos? ¿Cuál es el problema que hay? ¿O hay un problema de que estén mal terminados? ¿Ustedes han podido averiguar cuál es el problema?
6: Sí, el problema son las malas terminaciones.
5: Ya.
6: Y el ahorro que hicieron en material, yo creo acá, nos encontramos que no todo el techo estaba con los tornillos que corresponde. A medida que va pasando el tiempo, nos vamos encontrando con más sorpresas.
5: ¡Ay, qué terrible! Oiga, bueno, ¿y ustedes están viviendo desde enero del año pasado ahí? ¿Son departamentos nuevos?
6: En enero del año pasado nos entregaron nuestras viviendas.
5: Son departamentos nuevos, derechamente.
6: Claro, hay departamentos y hay casas. Somos 600 familias en total.
5: Bueno, y en el tema de las casas, ¿qué problema tuvieron con esta lluvia?
6: Con esta lluvia tenemos problemas con los vecinos que se llueven, tenemos problemas con murallas que tienen fisuras,
5: ya.
6: Tenemos problemas en las ventanas que se nos entra el agua,
5: ya.
6: Una infinidad de problemas más. Tenemos problemas en la plaza principal con socavones importantes.
5: ¿Ya?
6: Y ahí es donde se reúne toda la gente, las familias, nuestros ¿ya? niños, pues.
5: ¿Y en el sector de las casas, hay socavones también o no?
6: Todavía no se reportan socavones, pero no me extrañaría que hubiesen.
5: Ya. Bueno, una situación terrible que están viviendo, porque es el condominio social entregado más nuevo, yo entiendo, ¿no? En Aconcagua, el de más reciente entrega, y esa situación no va de la mano con cómo debiera estar funcionando un recinto recién terminado, ¿no?
6: Claro, debería. Bueno, la postventa ha sido súper mala en realidad,
5: ¿ya?
6: Pero ya deberíamos estar funcionando bien, deberíamos estar al 100, preocupándonos de mejoras nosotros.
5: Las propias
6: vecino personalmente,
5: no las estructurales, pero... claro.
6: Claro.
5: Bueno, ¿qué van a hacer? Porque a ustedes, yo me acuerdo que fue Venega a verlo, le han ofrecido Loro y el Moro, cuéntanos en qué están y qué van a hacer.
6: Bueno, estamos en que agendamos reunión ahora con Serviu y las empresas correspondientes que se tienen que hacer cargo de este desastre.
5: ¿Ya?
6: Y esperemos a ver qué nos dicen.
5: La empresa, usted se refiere a Icafal y
6: a Jimba.
5: Y a Jimba, exactamente. Todas las dos están vigentes con ustedes, ¿no?
6: Sí.
5: Ya. Bueno, ¿y por qué no han respondido?
6: Responden, sí, de responder ellos responden, pero como le vuelvo a comentar, responden con soluciones parches, no con una solución definitiva que le dé la tranquilidad al vecino de que no se va a llover.
5: Correcto. ¿El alcalde se ha manifestado o no?
6: No, el alcalde no lo hemos visto por aquí desde que nos entregó las casas el 22 de enero de del 2025.
5: Ya. ¿Y él, por qué no lo han llamado? ¿Han estado en contacto con él o no lo han visto más?
6: No lo hemos visto más. Tuvimos, sí, una pequeña ayuda de la municipalidad cuando nos llovimos.
5: Ya.
6: La semana pasada, antepasada, nos entregaron unos nylon.
5: Ya. El que le entregan a todo el mundo. Pues eso es como la mínima ayuda que hacen los municipios. ¿Ah?
6: Claro, claro.
5: Bueno, el llamado entonces al Servio, a las instancias para que le respondan, porque definitivamente esto no puede estar pasando por segundo año consecutivo. Se vuelven a llover los departamentos de las casas de Brisas de los Andes, que están terminadas y fueron entregadas a mediados de enero del año 2025, o sea, ya en un poco más de un año viviendo ahí y ya se han llovido dos veces. Esto no tiene por qué tocarle a usted, y es una cuestión que se tiene que solucionar de una vez por todas. ¿Ah?
6: No, y entiendo que los departamentos también se están lloviendo. Son de 5 pisos y tenemos gente que se está lloviendo en el tercer piso.
5: Ah, mira, claro, que en el fondo él va corriendo el tema, eso es lo que pasa.
6: Claro,
5: ¿ah?
6: Claro.
5: Qué lástima. Bueno, nuestra solidaridad, nuestra solidaridad y a disposición para lo que necesiten, ¿ya?
6: Bueno, muchas gracias.
5: Que esté muy bien, ¿ah?
6: Igualmente, chao, chao.
5: Chao, gracias, era... Camila Zamora, presidenta del Comité de Administración del Condominio Brisas 3 de los Andes, Barrio Oriente, queda. Es un tema ya de una maldad. Ahí tenés a Jimba,

¿A dónde están los...? Es el tipo de construcción que hace Gemba. ¿Ah? Bueno, a mí no sé por qué no me sorprende esta cosa, pero bueno, pero no tiene por qué la gente que menos tiene, la que tiene beneficios, tiene que tener dignidad también. ¿Ah? Acá, por ejemplo, me dicen, yo tuve socavones en mi casa. Ay, pusieron un letrero peligro, mira. Y... Oye, el hoyito, compadre. Se le movió toda la tierra, parece que está media blanda. Y dice acá, rellenaron con tierra y no compactaron. Bueno, una lástima. Déjenme mandar foto al socavón. Bueno, no se merecen esto. ¿Ah? Nadie se merece esto. Estos temas que provocan definitivamente una indignidad. Que le provocan a la gente una condición indigna de vida. Mira lo que estoy diciendo. O sea, yo creo que ya está bueno que haya gente a la que, y perdonando la expresión y la franqueza del término, que haya gente a la que siempre se la caguen. ¿Ah? Está bueno ya. ¿Ah? Y va a seguir pasando por los siglos, por los gobiernos. O sea, ¿les queda alguna duda? Ninguna. Seguimos con españoles de colección. Mecano.

12:26. Hijo de la Luna con Mecano. Un clásico. Nino Bravo.

0: 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Mire el pituto grande, ¿eh? El presidente de la República Checa, Petr Pavel, se acreditó en el Gran Premio de Hungría, que ganó Lando Norris, en como reportero gráfico.
1: Buenas noches, señora. Buenas noches, señora. Hasta la vista.
0: Se corrió en Hungría, claro, el presidente de la República Checa, Petr Pavel, con acreditación de prensa. Y una camarita con un lente impresionante. Bueno, el presidente de la República Checa.

Diga. Hay que ver cómo es el amor. Seguimos con Maciel. Póngale, maestro. Eso. Puros clásicos. 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

0: que tanto.
1: Oye, quise. Necesitan un chamán para el mundial, ¿ah?
0: Eres por tu forma de ser.
1: Requisito de la ministra Ducó, ¿ah?
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1: Por si alguien quiere postular, ¿ah? Bueno, está buena. Ya, ¿con quién seguimos, Miguelito? ¿Ah? Con los productos del doctor Moreno, los productos Madre Tierra, en Farmacia Nueva Moderna, por tus 11.94, donde el tío pelado que el otro día andaba corbata irreconocible. Aquí está Mocedades.

44. ¿Quién compra una canción? 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Oiga, se fue para la casa, se fue Cortina, otro Ceremi. No, no, no, no, el de Punta Arena, el del no. Mis años, mis tristes. Se fue el de Secretario Regional Ministerial de Trabajo y Previsión Social de Tarapacá. Había sido denunciado por presuntos hechos de acoso y maltrato laboral, además de un eventual uso indebido de recursos públicos. 29 Ceremes que no llegan al pie de cueca ni al cacho de chicha en cacho.

0: Uy, a Chucha le dio un bolocazo. O sea, diríamos que fue un chuchazo. Ah, le bastó el mismo percance, weón.
1: No tiene la culpa. Caballo le da en sabana, porque es muy despreciado.
0: Por la chucha.
1: No te
0: percance.

0: Nos vamos, han sido muy gentiles, muy amables, gracias por la sintonía. Nos vamos junto a los camiones Chevrolet Tecnología Isuzu Euro 6 de Kovacs, junto a Onex Ezequiel Araya, distribuidor de cascos desde hace 30 años, Piel en Blanco de Casco al 34-251-5725 o al 993-1408-19. 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Gracias totales, viene Víctor Manuel Salgado y el señor Ruiz, don Ricardo, con las noticias del día.
1: El Chico Ruiz.
0: A las 2 deportes, a las 3 el doctor Moreno, a las 5 el chamán, con el WhatsApp musical. Que les vaya bien, si os quiere, hasta mañana.
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0: las 52 minutos.
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4: Eran las 5 de la mañana.
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25: Es la una de la tarde. Un minuto.
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1: Sean todas y todos bienvenidos a El Día Fuerza Informativa. Comenzamos a revisar las principales noticias ocurridas en el Valle de Aconcagua. Un hombre de 41 años de edad falleció durante la madrugada de este lunes en el Hospital San Camilo de San Felipe, luego de ser víctima de una violenta agresión. Este hecho ocurrido en la comuna de Yayay. Para tener detalles de este lamentable hecho, tomamos contacto con el delegado presidencial provincial de San Felipe, Sebastián Caldera. Delegado, gracias por recibir el llamado de la radio.
2: No, muchas gracias a ti, Ricardo. Buenas tardes a los auditores y gracias por el contacto.
1: Gracias a usted por su tiempo, delegado. Bueno, una lamentable noticia, un hecho policial terrible que ocurrió la madrugada de este lunes. ¿Qué antecedentes manejan ustedes desde la delegación?
2: Sí, así como usted dice, una lamentable información la que pudimos recibir hoy día. Eso de las 4 de la mañana, como bien dice usted, fallece una persona de 41 años en el Hospital San Camilo, producto de múltiples lesiones que fueron hechas, digamos, por 4 sujetos, así lo dicen los testigos que hay. A eso de las 10 de la noche, la madre de la víctima llama al carabinero, hace la denuncia, concurre personal policial y es trasladado de inmediato al Hospital San Camilo. Los testigos que hay dicen lo que le estoy comentando, de que fue agredido violentamente. Sin embargo, cuando llega al Hospital Camilo se encontraba sin riesgo vital, pero a eso, a las 4 de la mañana, se informa de que fallece. El fiscal de turno da la orden a la brigada criminal de la Policía de Investigaciones de Chile, que toma el caso, y estamos a la espera de lo que de ahí pueda resolver.
1: Exactamente, bueno, esto está en investigaciones, aparentemente estarían identificados los responsables, y es la VICRIM de la Policía de Investigaciones de San Felipe quien está a cargo de las pericias, ¿no?
2: Exacto, la Brigada de Delitos Criminales, la VICRIM que usted nombra, por orden del fiscal de turno. Esperamos tener resultados ahí, como bien dice, probablemente estén identificar a la persona, pero no puedo dar mayores antecedentes mientras no tenga el resultado de la investigación.
1: Exactamente, la investigación está en curso, pero esta es la noticia del momento. Lamentablemente, una persona de 41 años falleció luego de una violenta agresión en la comuna de Yayay. Además, delegado, un estudiante de 15 años fue detenido, esto en la comuna de Panquehue, ¿no?
2: Así es. Hasta donde manejamos los antecedentes nosotros, habría agredido a personal municipal, personal de seguridad municipal, desde nuestra mirada, desde la mirada de la Delegación Presidencial Provincial de San Felipe. Todas las personas que trabajan en seguridad, desde el personal municipal, los guardias municipales, sin lugar a dudas, nuestra policía, Carabineros de Chile y la Policía de Investigaciones, es impresentable que sean agredidos. Yo creo que es un mal ejemplo el que puedan tener niños, porque en este caso, hasta donde tengo la información, son menores de edad, que agregan de esa forma a personal municipal. Mayores antecedentes tampoco manejo, Ricardo. Tengo entendido de que ha pasado menos cuando hay menores de edad, pero sí te puedo dar mi opinión muy personal. Yo creo que estamos en una sociedad que valió todo, que romantizó muchas cosas que no iban en el sentido de la buena convivencia y, por supuesto, de los hechos que estamos viendo. Así que espero que esto se esclarezca a la brevedad posible. Los establecimientos educacionales, insisto, se debe contar con una ley en donde se permita revisar las mochilas a los estudiantes, en donde se procure que este tipo de cosas no ocurran. Y es más, ya hemos sufrido a nivel país, la noticia avanza muy rápido, pero hace poco tuvimos una persona de educación, no sé si era asistente en el norte, que falleció también por la agresión de un estudiante. Por ende, toma más peso la ley que está presentada en el Congreso y que esperamos que al corto plazo sea aprobada por nuestros parlamentarios.
1: Claro, porque lo que más preocupa, acá estamos conversando con el delegado presidencial provincial de San Felipe, Sebastián Caldera, es que a este estudiante, a este alumno de 15 años del Liceo Bicentenario de Panquehue, le es hallado un cuchillo de 29 centímetros que tenía oculto en su vestimenta.
2: Como te digo, ese tipo de armas, porque son armas, no tienen por qué llegar a los establecimientos educacionales. Las bombas molotov no tienen por qué llegar a los establecimientos educacionales. Los overoles blancos no tienen por qué llevarse a los establecimientos educacionales. La gente que se encapucha tampoco tiene por qué estar en los establecimientos educacionales. Y es para eso donde están avanzando las leyes y esperamos que al corto plazo puedan ser resueltas dentro del Parlamento.
1: Uh-huh. Delegado, cambiando de tema, lo vimos en terreno durante toda la contingencia ocurrida por las lluvias y los vientos que afectaron a gran parte del país y particularmente al Valle de Aconcagua, y se están preparando para otro frente climático que debería llegar el fin de semana que viene, ¿no?
2: Así es, como usted dice, en la mañana a eso de las 9:30 tuvimos el COGRIP provincial, en donde participan todos los servicios, las distintas comunas, y ahí se nos informó precisamente los frentes que usted está mencionando, que parten mañana, si que no iría a la noche, partiría de manera muy muy suave, no tiene relación con lo que ya tuvimos, con el primer frente, con el primer sistema frontal, uh-huh. Y vale la pena prevenir, que es lo que estamos haciendo dentro de estos servicios. Como digo, no, yo creo que quiero destacarlo así, la provincia en sí, sus 6 comunas, se prepararon bastante bien, venía anunciando ya con al menos una semana de anticipación, tuvimos su punto débil, ya es de conocimiento público, y estamos tratando para que esos puntos débil no se vuelvan a repetir y funcione la reacción de la mejor forma en caso de tener la cantidad de emergencia que pudiesen haber.
1: Uh-huh, perfecto, delegado presidencial provincial de San Felipe, Sebastián Caldera, le agradezco estos minutos que se toma para compartir con nosotros esta lamentable noticia ocurrida en Yayay y también lo que están haciendo y realizando junto a los municipios para enfrentar las lluvias que vienen. Muy amable, muchas gracias.
2: No, muchas gracias a usted, Ricardo, y agradezco la posibilidad de poder informar lo que acontece aquí en la provincia. Así que muchas gracias.
1: Muchas gracias a usted, que esté muy bien.
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1: Y nuevamente vecinos de un condominio entregado el año pasado en la comuna de Los Andes se llovieron. Camila Zamora, presidenta del Comité de Administración del condominio Brisas de Los Andes, en conversación con Eugenio Cornejo, dijo que la constructora solo les ha proporcionado medidas parches que no han dado resultados. Escuchemos lo que dijo.
4: Lamentablemente nuestros vecinos se volvieron a llover por culpa de las soluciones parche que entrega la constructora.
5: Bueno, ¿y en qué se ven estas soluciones parche? Porque supuestamente le ofrecieron alguna mejora, pero esta mejora no fue todo lo adecuada. ¿Por qué son soluciones de parche?
4: Porque vienen en su camioneta 2 maestros con una supervisora a cargo, se supone. Que la supervisor, a todo esto nunca la hemos visto, se suben al techo con literalmente con una silicona.
5: Ya. No con otra solución.
4: No con otra solución.
5: ¿Y hay que cambiar los techos? ¿Cuál es el problema que hay? ¿O hay un problema de que estén mal terminados? ¿Ustedes han podido averiguar cuál es el problema?
4: Sí, el problema son las malas terminaciones.
5: Ya.
4: Y el ahorro que hicieron en material, yo creo acá nos encontramos que no todo el techo estaba con los tornillos que corresponden. A medida que va pasando el tiempo, nos vamos encontrando con más sorpresas.
5: Ay, qué terrible. Oiga, bueno, y ustedes están viviendo desde enero del año pasado ahí. Son departamentos nuevos.
4: En enero del año pasado nos entregaron nuestras viviendas.
5: Son departamentos nuevos, derechamente.
4: Claro, hay departamentos y hay casas. Somos 600 familias en total.
5: Bueno, y en el tema de las casas, ¿qué problema tuvieron con esta lluvia?
4: Con esta lluvia tenemos problemas con los vecinos que se llueven, tenemos problemas con murallas que tienen fisuras.
5: Ya.
4: Tenemos problemas en las ventanas que se nos entra el agua.
5: Ya.
4: Una infinidad de problemas más. Tenemos problemas en la plaza principal con socavones importantes.
5: ¿Ya?
4: Y ahí es donde se reúne toda la gente, las familias, nuestros ¿ya? niños.
5: ¿Y en el sector de las casas, hay socavones también o no?
4: Todavía no se reportan socavones, pero no me extrañaría que hubiesen.
5: Ya. Bueno, una situación terrible que están viviendo, porque es el condominio social entregado más nuevo, yo entiendo, ¿no? En Aconcagua, el de más reciente entrega, y esa situación no va de la mano con cómo debiera estar funcionando un recinto recién terminado, ¿no?
4: Claro, debería. Bueno, la postventa ha sido súper mala en realidad.
5: ¿Ya?
4: Pero ya deberíamos estar funcionando bien, deberíamos estar al 100, preocupándonos de mejoras nosotros.
5: Las propias
4: vecino personalmente,
5: no las estructurales, pero... claro.
4: Claro.
5: Bueno, ¿qué van a hacer? Porque a ustedes, yo me acuerdo que fue Venega a verlo, le han ofrecido Loreo el Moro, cuéntanos en qué están y qué van a hacer.
4: Bueno, estamos en que agendamos reunión ahora con Serviu y las empresas correspondientes que se tienen que hacer cargo de este desastre.
5: ¿Ya?
4: Y esperemos a ver qué nos dicen.
5: La empresa, usted se refiere a Icafal y
4: a Jimba.
5: Y a Jimba, exactamente. Todas las dos están vigentes con ustedes, ¿no?
4: Sí.
5: Ya. Bueno, ¿y por qué no han respondido?
4: Responden, si de responder ellos responden, pero como le vuelvo a comentar, responden con soluciones parches, no con una solución definitiva que le dé la tranquilidad al vecino de que no se va a llover.
5: Correcto. ¿El alcalde se ha manifestado o no?
4: No, el alcalde no lo hemos visto por aquí desde que nos entregó las casas el 22 de enero del 2025.
5: Ya. ¿Y él, por qué no lo han llamado? ¿Han estado en contacto con él o no lo han visto más?
4: No lo hemos visto más. Tuvimos, sí, una pequeña ayuda de la municipalidad cuando nos llovimos.
5: Ya.
4: La semana pasada, antepasada, nos entregaron unos nylon.
5: Ya. El que le entregan a todo el mundo. Pues eso es como la mínima ayuda que hacen los municipios. ¿Ah?
4: Claro.
5: Bueno, el llamado entonces al Servio, a las instancias para que le respondan, porque definitivamente esto no puede estar pasando por segundo año consecutivo. Se vuelven a llover los departamentos de las casas de Brisas de los Andes, que están terminadas y fueron entregadas a mediados de enero del año 2025, o sea, ya en un poco más de un año viviendo ahí y ya se han llovido dos veces. Esto no tiene por qué tocarle a usted, y es una cuestión que se tiene que solucionar de una vez por todas. ¿Ah?
4: No, y entiendo que los departamentos también se están lloviendo. Son de 5 pisos y tenemos gente que se está lloviendo en el tercer piso.
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1: Tras varios días de trabajo, este fin de semana fue retirada finalmente una roca de 60 toneladas que cayó en el acceso al Cerro El Llano, esto en la comuna de Putaendo. La información la entregó el alcalde Mauricio Quirós, quien destacó el trabajo de profesionales de Codelco Andina, de la Delegación Presidencial Provincial de San Felipe y de la Seremi de Minería. Quirós agregó que existe otra roca que genera preocupación en los habitantes del sector, la que también será removida.
6: Sí, efectivamente se ha dado término a la primera jornada de trabajo tendiente a retirar de la calzada del acceso al llano una roca de al menos 60 toneladas que se desprendió desde el cerro el día sábado 18 de julio, a propósito de los temporales que hemos estado resistiendo, que se han estado produciendo. Yo quiero en primer lugar destacar el aporte que ha hecho Codelco División Andina, que fue la entidad pública a la cual recurrimos para poder remover esta roca. Se utilizó una tecnología de última generación, se perforó y se adicionó en esas perforaciones cemento expandible que permite justamente la fractura de esta enorme roca sin necesidad de usar explosivos, una condición que era importante asegurar, digamos, tenía que ver fundamentalmente con que en el proceso de retiro de esta roca no hubiese impacto a las viviendas que están en el entorno, y eso se logró. Así que mi agradecimiento a la gestión de Codelco, de sus distintas gerencias, y fundamentalmente también las coordinaciones que se desarrollaron con la Delegación Provincial Presidencial y con el Secretario Regional Ministerial de Minería. La verdad que en conjunto se pudo dar cuenta de una situación compleja, que bueno, que hoy día ya hoy se terminó de despejar la ruta y está habilitada 100% para que la gente pueda usarla. Adicionalmente señalar que hay una segunda roca que quedó en el, digamos, en el lugar a una altura media antes de caer a, o antes de llegar al camino. Esta roca que tiene una dimensión más pequeña, sin embargo, debe ser removida. Y existe un compromiso también de Codelco de poder colaborar a través de sus empresas contratistas para poder remover esta roca en el transcurso de los próximos días. ¿Y por qué fundamentalmente? Porque técnicamente lo que se requiere es generar una malla protectora de acero y de una malla que permita una especie de pantalla que nos permita dar garantías que en el proceso de perforación y después de fracturación de esta segunda roca, que está en la ladera todavía, no se generen trozos que puedan poner en riesgo el tránsito, las personas o los vehículos. Y en esa perspectiva ya se hicieron las coordinaciones y los requerimientos para esta segunda etapa que va a permitir, una vez concluida ya la próxima semana, dar más tranquilidad y certeza a los vecinos y vecinas del sector.
7: Ahora, una vez que ya se retiró esta primera gran roca, por así decirlo, ¿se pudo evidenciar si es que esta generó alguna afectación también al camino, generando algún agrieto, algún hoyo, por así decirlo, que imposibilite o que dificulte un poco el tránsito por esa zona?
6: Hay efectivamente huellas del impacto que generó esta roca de gran tonelaje en el asfalto que está en la curva de acceso al llano, pero nada que ponga en riesgo el camino y ni siquiera tampoco el sistema alcantarillado que pasa bajo el camino. Así que dar las garantías de que no hay riesgo, que hay que obviamente circular con el resguardo y tomando los resguardos correspondientes, porque es una zona siempre compleja de acceso al llano, pero no hay una fractura ni del pavimento ni del sistema alcantarillado que está bajo el camino.
1: El alcalde de Putaendo, Mauricio Quirós, además se refirió a los trabajos que se están realizando en su comuna para prepararla para los futuros temporales que se anuncian para este próximo fin de semana. Escuchemos lo que dijo.
6: Sin duda que esta ventana de un tiempo un poco más benigno, con menos precipitaciones, que se va a prolongar por los próximos días, nos está permitiendo recuperar la infraestructura pública, fundamentalmente los caminos, los badenes, trabajar en cauces para prepararnos a otros frentes de lluvia y viento que se aproximan durante el resto del invierno. Así que estamos trabajando también con el apoyo de Senapred, con el apoyo de la delegación, y con los recursos propios del municipio tuvimos que hacer una modificación presupuestaria justamente para poder prepararnos para este segundo proceso de temporales que se avecina luego.
7: ¿Es en ese contexto, alcalde, se ha mejorado un poco esas coordinaciones precisamente con los equipos tanto gubernamentales u otros para agilizar esta respuesta ante algunos eventuales problemas que puedan generar estos eventos naturales?
6: Mira, siempre es complejo la coordinación interinstitucional, pero no cabe la menor duda que esta emergencia que hemos vivido durante 6 días seguidos nos permitió también mejorar las coordinaciones, establecer contactos directos para poder avanzar en poder enfrentar la emergencia y sobre todo ahora el proceso de recuperación de caminos, de calles, de veredas y un sinnúmero de lugares que fueron afectados, esteros y quebradas. Sí, se ha mejorado y yo creo que hemos tenido un trabajo muy mancomunado, muy directo, de rápido despacho, y por lo tanto, obviamente esto nos permite llegar de mejor forma, de manera mucho más oportuna, hacia las personas que están siendo afectadas por los temporales, por las inundaciones, por los desbordes de esteros o quebradas. Adicionalmente, siempre destacar la invaluable presencia, colaboración de Bomberos de Chile. Creo que efectivamente es una institución que si no la tuviéramos, sin duda que no podríamos responder de la forma que se ha hecho ante las emergencias. Así que un agradecimiento particular. Y también, por cierto, a todos los funcionarios públicos, a Carabineros, a Vialidad, a los trabajadores de la municipalidad que han estado a la altura de las circunstancias, pues en un escenario de alta complejidad. Hace muchas décadas que no llovía en 300 milímetros prácticamente en 6 días, y por lo tanto uno siempre tiene que estar preparado, pero cuando las situaciones exceden lo que tradicionalmente había ocurrido en años anteriores, probablemente estas lluvias pudiesen ser equiparables a lo que pasó por allá por el año 97 o el año 85. Pero bueno, hay que seguir trabajando. Sí, hemos mejorado obviamente los niveles de coordinación.
7: Alcalde, lo último, y viendo también el lado positivo que significa la lluvia para un valle agrícola y sobre todo para la comuna Provencetal, ¿hay un imagino también un balance desde ese punto de vista positivo? ¿Cuál es la situación también del embalse ahí en la ciudad?
6: Bueno, fenómenos como este también permiten valorar la importancia de los recursos hídricos. Hoy día en el embalse Chacrillas hay 16,4 millones de metros cúbicos embalsados. Hay mucha nieve en la cordillera, lo que prevé que los deshielos van a terminar por llenar el embalse por tercer periodo prácticamente consecutivo. Esto es una gran noticia para los agricultores porque estaría garantizado el riego para el periodo 2026-2027. Sin embargo, también hay que decirlo, la lluvia ha generado un impacto significativo, sobre todo en la masa ganadera de caprinos y bovinos de nuestra comuna. Veremos más adelante también cómo ha afectado o cómo va a afectar el desarrollo vegetativo de algunas plantaciones y árboles frutales. Ojalá que sea del todo positivo, pero ya tenemos una afectación negativa en algunas malpariciones, algunos animales que fallecieron, que están muertos, y por lo tanto también vemos con bastante expectativas el que se haya declarado zona de afectación por catástrofe, porque estamos conscientes de la necesidad que vamos a tener que optimizar recursos para ir en ayuda también de los pequeños crianceros que no lo están pasando bien. Y hemos tenido conocimiento ya que las gestiones que solicitamos han ido por buen camino. El gobierno de la región de Valparaíso aprobó destinar alrededor de 260 millones de pesos para complemento alimenticio para los crianceros y agricultores que han sido más afectados.
8: 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Es la 1:00 p.m, 26 minutos.
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8: Continuamos revisando las principales noticias ocurridas en el Valle de Aconcagua. Y ya comenzó la vacunación contra la influenza, pero para toda la población y no solo para los grupos de riesgo. La directora de Salud Municipal, Carolina González, hizo un llamado a vacunarse en el CESFAM que corresponda o el más cercano. Agregó que además realizarán vacunaciones masivas en el territorio como en las ferias o el centro de San Felipe. Escuchemos lo que dijo.
9: La semana pasada, el día viernes, ya se apertura la vacuna para toda la población. Así que toda la población ya no está enfocada en los grupos de riesgo, están invitados a que vayan, se acerquen a vacunar. La protección de la influenza es muy rápida en actuar y hay que considerar que ya que hemos tenido estos frentes de mal tiempo, hoy día las casas están más húmedas, hay mucha más humedad ambiental, hay cambios de temperatura que no nos favorecen y nos pueden hacer enfrentar una situación respiratoria compleja. Y por eso que les pedimos que se puedan ir a vacunar. Hoy día las vacunas están disponibles en los CESFAM. Teníamos equipos que estaban realizando actividades extramuros, pero por el frente mal tiempo se suspendieron momentáneamente. Vamos a volver a tener lugares de vacunación en la Plaza de Armas, como lo habíamos tenido antes, y también se iban equipos a la Feria Mayorista, por ejemplo. Pero hoy día, por favor, la invitación es que se puedan vacunar. El enfrentar la influenza no es lo mismo que un resfrío común. Mucha gente dice, es que me vacuno y me enfermo. Sí, pero es un resfrío común, no es una influenza que arriesgas la vida, donde tienes que muchas veces terminar hospitalizado incluso con

0: Aumentado un ventilador mecánico.
1: ¿Han aumentado las enfermedades respiratorias, las atenciones, por ejemplo, en los CEFAL?
0: Sí, hemos tenido un aumento y estamos esperando el siguiente pic, porque todas las estadísticas nos indican que luego viene un nuevo pic y, como les digo, todo el Frente Mal Tiempo, las poblaciones más vulnerables, incluso perdieron sus viviendas. Hay gente que hoy día está calentando y calefaccionando sus casas con carbón, con fuego dentro, y eso hace mucho daño a la salud. Y uno entiende que ellos necesitan poder calefaccionar y también secar, porque se han mojado muchas viviendas. Hay mucho deterioro en eso, hay niños, y eso hace que aumenten considerablemente las enfermedades respiratorias.
1: ¿Hasta cuándo esta campaña?
0: Hasta que logremos la meta. La meta es un 85% de la población vacunada. La comuna de San Felipe lleva un 79% de población de cobertura de vacunas, y por eso que queremos que la máxima cantidad de personas esté vacunada, porque al lograr que el 85% de nuestras personas de la comunidad estén vacunadas, se logra lo que se llama protección de rebaño. Perdón, entre nosotros mismos nos protegemos.
2: ¿Es el 79% de los grupos de riesgo o la población general?
0: De la población de los grupos de riesgo, que fueron los que inicialmente se pudieron vacunar. Ello es lo que llevamos el 79%.
2: ¿Cuál es el grupo que es un poquito más bajo, por así decirlo?
0: ¿Cómo?
2: ¿Cuál es el de los grupos de riesgo el que es un poco más bajo?
0: Las personas mayores. Nos cuesta que se quieran vacunar, ellos tienen el temor de que se van a enfermar, y por eso que es invitarles a todos a decir que sí es cierto, se pueden enfermar, pero va a ser un resfrío mucho más manejable a una situación que te puede llevar la influenza a estar hospitalizado.
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5: Este día miércoles no habrá recolección de basura en la comuna de San Felipe debido a la celebración del Día del Recolector y la Recolectora. La información la entregó la directora de la Dirección de Protección del Medio Ambiente del municipio local, Silvana Vera, quien además agregó que se realizó una reunión de COGRID para prepararse para los próximos sistemas frontales.
6: El día miércoles 29 se conmemora el Día del Recolector y la Recolectora del Retiro de Basura Domiciliaria, por lo cual ese día, por ley, tienen feriado irrenunciable todos los trabajadores de la empresa Biorec en este caso. Por lo tanto, recordarle a la comunidad que ese día no se prestará el servicio, no hay ningún tipo de servicio relacionado con la empresa. Se sigue el día siguiente, el día jueves, sin embargo el día miércoles no hay cambios, así que para que la comunidad, por favor, no seque la basura de sus casas para que no generemos microbasurales importantes dentro de nuestra ciudad.
2: ¿Tampoco hay barrido de calle? ¿Ningún servicio?
6: No, no hay ningún servicio, no hay barrido de calle, no hay instalación de batea, así que llamar a nuestra comunidad de este importante servicio que tenemos, que podamos mantener ese día nosotros mismos y cada uno nuestra ciudad en las mejores condiciones.
2: ¿Eso tal vez ustedes lo hicieran por contrato, no es una cosa?
6: Sí, no es una cosa aleatoria, es un tema que está por ley, por lo tanto, y está dentro de las bases también de la contratación, por lo tanto, ese día vamos a dejar

0: redactada, está cubierta, ¿ya? Entendemos que esto tenemos que revisarlo, ver in situ, porque ha sido bastante la cantidad de nylon, sacos de contención y planchas de zinc que se ha entregado a la comunidad, además de otras ayudas sociales en los casos que amerita. Así que esperamos ahora el llamado a realizar los trabajos también preventivos en nuestros hogares y vamos a ir evaluando caso a caso, pero ya se han atendido más de 1,000 familias de acuerdo a las UTP, por lo tanto, debiera haber una parte importante de familias cubiertas.
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3: El Centro de Atención Integral para Niños Neurodivergentes destacó el trabajo que realiza en la comuna de San Felipe. Andrea Pardo, terapeuta ocupacional y coordinadora del centro, explicó que atienden a niñas, niños y adolescentes de los 13 FAM presentes en la comuna de San Felipe. Además, explicó el funcionamiento de este centro.
4: Bueno, somos un centro comunal, como bien decíamos, atendemos a la población de los 13 SFAM que existen en la comuna, dependientes del servicio de salud y dependientes de la municipalidad. La cobertura es a niños, niñas y adolescentes hasta los 18 años. Tenemos más de 200 familias que han pasado en estos 2 años de atención y damos la prestación tanto a la sospecha diagnóstica de autismo como al tratamiento de los niños, niñas y adolescentes que ya se encuentran con la condición confirmada.
5: ¿Qué tipo de actividades ustedes realizan para los chicos que presentan esta condición?
4: Nosotros tenemos un equipo multidisciplinario, tenemos prestaciones de kinesiología, fonoaudiología, psicología, trabajo social, terapia ocupacional, nutrición y medicina. Tenemos un equipo transversal que ve todas las aristas, tanto del niño como del grupo familiar. También se interviene a las familias, se da apoyo terapéutico con los colegios, visitas domiciliarias, harta contención.
5: Respecto al tema de los colegios, ¿cómo ven esa situación ustedes ahí? Para que puedan haber quizás profesionales que puedan entender cierto esta condición, para que los chicos no se sientan solos en algún momento con crisis.
4: Sí, continuamente estamos trabajando con la red del intersector, hacemos coordinaciones constantes de casos individualizados. También en abril pudimos hacer una jornada de capacitación donde se invitaron a el SLEP y a la comunidad educativa a ser partícipes de toda la información que nosotros compartimos. Estamos constantemente, como decíamos ahí, difundiendo y capacitando a los equipos.
3: Por su parte, Carolina González, directora de Salud Municipal de San Felipe, destacó el funcionamiento del Centro Integral.
6: Este es un centro de atención integral, el primero de las 10 comunas del Valle Aconcagua. Este año cumple 2 años y cada vez hemos ido incorporando acciones, ha ido aumentando la cobertura de los niños, niñas que se atienden acá, y por eso que fue necesario el buscar una nueva infraestructura que diera respuesta a las necesidades que estaban apareciendo en la comunidad, ya que las prestaciones fueron cada vez más valoradas por ellos.
7: Doctora de Salud Municipal del municipio, en total por ir fortaleciendo estos espacios, usted lo decía, el primero acá en Aconcagua.
6: Así es, desde el Servicio de Salud se llega el mandato del Ministerio en donde se pide elegir una comuna para poder dar respuesta a la ley. Hay una ley que dice que todas las comunas en Chile deben tener un centro de atención para niños, niñas y adolescentes con neurodivergencia y del espectro autista, y entrega financiamiento. Y esta comuna ya venía con este interés y trabajando con recursos propios para poder ir avanzando en eso, y es por eso que el Servicio de Salud hace 2 años entrega el financiamiento para poder implementar esta sala que con mucho cariño le dicen Sala CAI, ya que es del Centro de Atención Integral.
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2: Este próximo 30 de julio se entregarán los reconocimientos a los andinos destacados, esto en el marco del aniversario de la comuna de los Andes. La información la puede encontrar en nuestro medio asociado a aconcaguanews.cl. La ciudad de los Andes ya se prepara para una de las ceremonias más tradicionales de su aniversario. Este próximo jueves 30 de julio se realizará la entrega de los reconocimientos andinos destacados, instancia en la que se distinguirá a personas e instituciones que con su trabajo y compromiso han realizado un aporte significativo al desarrollo de la comuna. La ceremonia comenzará a las 18:30 horas en el gimnasio del Colegio María Auxiliadora, ubicado en calle O'Higgins número 673. De forma parte también de las actividades oficiales con motivo del 235 aniversario de la comuna. Cada año este reconocimiento busca destacar a vecinos y organizaciones que han dejado una huella en distintos ámbitos, valorando su trayectoria, dedicación y contribución al crecimiento de los Andes. La municipalidad extendió la invitación a participar de esta significativa ceremonia que reunirá a autoridades, familiares y comunidad para homenajear a quienes han marcado positivamente la historia reciente de la comuna.
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2: En el campus San Felipe de la Universidad del Paraíso se realizó una jornada para fortalecer el tratamiento de pacientes con fisura labiopalatina. Esto fue organizado por el Comité de Fisura del Servicio de Salud Aconcagua y el Programa de Especialidad de Otorrinolaringología de la Universidad de Valparaíso, que desarrolló esta jornada con el objetivo de mejorar la coordinación entre la red de derivación del Valle de Aconcagua. Esta actividad que se realizó la semana pasada en el auditorio del Campus San Felipe de la Universidad del Paraíso fue denominada Jornada de Fisura Labiopalatina del Valle de Aconcagua. Fue organizada por el Comité de Fisura del Servicio de Salud Aconcagua y patrocinada por la Escuela de Fonoaudiología de la Universidad del Paraíso y el Colegio de Cirujanos Dentistas. En la cita se reunieron odontólogos, médicos, kinesiólogos, fonoaudiólogos, enfermeros, psicólogos, matrones y administrativos GES de toda la red asistencial del Servicio de Salud Aconcagua en una actividad de vinculación con el medio en el contexto entre el acuerdo docente asistencial del Servicio de Salud y la Universidad de Valparaíso. Dentro de las exposiciones realizadas estuvieron conceptos generales y diagnóstico prenatal, acompañamiento psicológico, ortopedia y cirugía, manejo de cicatrices, fonoaudiología, ortodoncia y otorrinolaringología. Al respecto, Carol Silva, odontóloga y presidente del Comité de Fisura Labiopalatina, señaló lo siguiente.
3: Estamos desarrollando las primeras jornadas de fisura labiopalatina del Servicio de Salud Aconcagua, organizadas por el equipo de fisura labiopalatina del servicio, que en conjunto con ambos hospitales, los especialistas, formamos este equipo, y también un poco celebrando que cumplimos 20 años como equipo de fisura. Bueno, con estas jornadas queríamos abarcar los distintos participantes del diagnóstico, tratamiento y seguimiento que se le hace a estos pacientes para complementar información, para aunar criterios, para mejorar la coordinación. Entonces, hoy día, como público, tenemos tanto la parte administrativa, distintas áreas clínicas también, enfermeras, matronas, fonoaudiólogos, TENS, y la idea es mejorar la coordinación que tenemos para estos tratamientos que son desde el momento que nace el bebé y dura toda su infancia hasta la adolescencia. Entonces necesitamos estar organizados y coordinados, comunicados. Ese es principalmente el objetivo de esta jornada.
2: Pamela Mena, otorrino laringóloga y miembro del Comité de Fisura Labio-Palatina del Servicio de Salud Aconcagua, destacó la participación de la Universidad de Valparaíso en esta instancia. Escuchemos lo que dijo.
4: Cuyo fin es fortalecer la red de derivación del Valle de la Aconcagua y también hacer una actividad de vinculación con el medio en el contexto de este acuerdo docente asistencial que existe entre el Servicio de Salud y la Universidad de Valparaíso. La fisura labiopalatina es una condición compleja que afecta muchos aspectos de la vida de los pacientes que la tienen. Por lo tanto, requiere un enfrentamiento coordinado entre distintas especialidades. Entonces, es muy importante educar al respecto y también fortalecer relaciones, conocernos, para ir en beneficio de la atención de nuestros pacientes de una manera más fluida. Bueno, en esta actividad la Universidad de Valparaíso tiene un rol importante porque acerca la salud, hace una conjugación entre la educación y la salud para acercarla a nuestra población. Entonces, es histórica esta cooperación entre el Servicio de Salud y la Universidad de Valparaíso para beneficiar tanto a los funcionarios del servicio como a los pacientes que atendemos, y también es un beneficio docente para los estudiantes de la universidad. Ya en esta jornada también ofrecieron algunos cupos para la universidad, para estudiantes de fonoaudiología y también para residentes de otorrinolaringología y algunos residentes de cirugía maxilofacial. Así es que ha sido una actividad bien enriquecedora.
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2: Hombre de 41 años fue asesinado en la comuna de Yayay. Nuevamente, vecinos de condominio entregado el año pasado en Los Andes se llovieron. Tras días de trabajo fue retirada finalmente roca de 60 toneladas que cayó en el acceso al Cerro El Llano en Putaendo. Ya comenzó vacunación contra la influenza para toda la población. Este miércoles no habrá recolección de basura en la comuna de San Felipe. Centro de Atención Integral para Niños Neurodivergentes destacó el trabajo que realiza en San Felipe. Se termina la revisión de las noticias. Ahora puede continuar su día informado. Hasta la vista.
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5: Es la 1:00 p.m, 57 minutos.
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14: Eran las 5 de la mañana.
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0: Muy, muy buenas tardes. Inicia Deportes en Aconcagua en este día, voy a decir bien, lunes 27 de julio. 27 de julio, en este mes que se ha pasado más por la lluvia, que tuvimos el Mundial y que está marcado también por el retorno de las competencias A y B del fútbol chileno. Estamos junto a Eugenio Cornejo, acaban de escucharlo.
1: Buenas tardes.
0: Y don Víctor Salgado Olivares.
2: Muy buenas tardes.
0: Y aquí viene el Lolo González.
3: Hola, Jorge.
0: Hola. Buenas tardes. Me confundí con Ricardo Ruiz.
1: ¡Hala!
0: Eso no sé si es bueno o malo para Ricardo. Yo iba a decir Ricardo Ruiz.
1: Ah, chico Ruiz.
0: Ricardo Ruiz era el capitano, don Víctor Ángelo. Bueno, fin de semana importante porque volvieron el torneo. A nosotros no importa el torneo de la primera B chilena, lógico, te interesa la primera B argentina, ¿no? O sea, no, porque está en San Felipe, y resulta que
1: tan, y
0: bueno, se puede entender como una fecha no positiva, básicamente porque hay una derrota, y porque en esa dinámica que hay siempre que uno va sacando ciertos balances, combinada esta fecha, la 2, en rigor, el equipo se aleja un punto de la zona de liguilla y se acerca uno del colista, entendiendo que el colista está bastante lejos, pero en ese análisis así como bien básico, que ha expuesto que no fue una jornada productiva, porque no,
1: o sea, a mí la sensación que me queda después del partido es que Unión San Felipe fue a pasear a Valparaíso, porque en el fondo todo lo que pensó fue absolutamente superado. Es verdad, a uno le queda la sensación de que el partido fue más estrecho al comienzo, pero eso depende mucho de lo que propuso Wanderers, de que no andan como fino. Y creo que el marcador fue exiguo para lo que pudo haber sido. O sea, a ver, Fernández tuvo un par de tapadas, se perdieron un gol que era hecho. 3-1, justo en vez de dar el pase, tira al arco. ¿Ah?
0: Muy parecido a lo que hizo Zorro en Noruega, guardando las proporciones, o sea, claramente,
1: No, sí, es verdad. Entonces es un tema súper complejo, de que el equipo, bueno, Fernández tuvo una tapada notable. O sea, yo no la pido tanto a Fernández, yo soy otro Eugenio Cornejo, no el de la mañana.
2: Se nota.
0: Sí, porque la mañana.
1: No soy otro Cornejo, no el de la mañana. No, es que no, yo creo que Fernández porque la requete contra en barroco en el penal.
0: Sí, porque el de la mañana era como, no es como el caballero que habla, que relata que dice traigan cemento y pintura.
1: Claro.
0: El de la mañana traigan picote y pala.
1: No, era para cemento y pintura. Claro, sí, era para cemento y pintura esa tapa. Y después, y la contención que tuvo Bravo también, pero el equipo estuvo desordenado después de que ya empieza a agarrar el balón Wanderers, Unión San Felipe se le empiezan a aparecer todos los fantasmas. Los centrales empezaron a perderla, el medio parecía pasadizo, bueno, y empezó el tema Fontana. Bayro estuvo bajo, Jara estuvo bajo, en rigor los del medio estuvieron bien. Yo no sé qué pasó con este muchacho, el que Mantequita lo tenía que poner siempre, ¿cómo se llama? Norberto
0: Palmieri. No estaba citado por Norberto, no estuvo Nico Blum tampoco, o sea, como no había.
1: ¿No fue a la banca?
0: No, pues sí, no
1: está cortado.
0: No fue considerado, se puede entender.
1: No.
0: Vamos,
1: no está dentro de la lista lesionado.
0: Es que los lesionados me dijeron a mí que el plantel estaba como salvo Jara. Ignacio, el resto estaba.
1: Sí, está rengueando mucho Jara, está bien complicado. Se nota que anda con problemas.
0: Claro, y en un partido donde se hizo tan palpable la diferencia de un equipo que utiliza el medio campo y el otro que no.
1: Ah. O sea, ¿cuál es la primera salida de Wander?
0: Yo lo veía con el chico este, el argentino, ¿cómo se llama?
1: Navarro.
0: Navarro.
1: Él.
0: Oye, claro, para jugar el hombre.
1: Clarito. Ah, y capitán en todos los equipos que estaba.
0: Sí.
1: Oye.
0: Oye, pero pensante el hombre. Todas las pelotas al pie de sus compañeros. Largo o corto, jugaba, pero entendía muy bien el juego. O sea, sabía definirlo en los momentos. Eso es cuando uno habla de un jugador que sabe cuándo ralentizar, cuándo apurar, cuándo frenar, cuándo pasar, cuándo es corto, cuándo es largo. Me gustó mucho ese jugador argentino. O sea, clave.
1: Navarro estuvo en Cobresal y en Iquique. Entiendo que en Cobresal sí, pero en Iquique sí estuvo. Y en los equipos siempre termina siendo capitán.
0: Yo no sé qué haría Paladino si le falta Navarro. Ah. No sé qué podría. O sea, yo creo que se le pierde.
1: Pero fíjate, a ver, de los veteranos, ¿quiénes son los más veteranos?
0: Luna.
1: No, de los que están en cancha, comienzo. Axel Herrera, que no es veterano.
0: Que no, Axel
1: tiene. Pedro Navarro, que 25, no es veterano.
0: 23.
1: Leandro Navarro, que tiene de 32 años claro. O 33. ¿Quién juega al lado de él? Bueno, y arriba, y el resto eran puros cabros chicos.
0: Sí. El equipo era Iganito, suave, o sea, un equipo que le costaba poco.
1: Pero de Nilsson San Martín, que es un jugadorazo, es un trotón de aquello.
0: De Nilsson. Se nota que es papá.
1: Es una copia de Asadi. Oye, es como un clon de Asadi. Bueno, pique corto, poquito pajerito, perdón que se lo diga, pero se entiende con el término. ¿Ah? Levemente, ¿ah? Como los cabros, ¿cierto? Los cabros son todos. Saludos, chaval chico, tu cumpleaños. Saludos, tu cumpleaños ayer, 23. Estaba muy contento. Bueno, y eso, en el fondo. Tuvo la suerte de encontrarse con el equipo sub-20 Paladino, porque antes de la explosión de ese equipo había tenido un comienzo bien, como la reverenda.
0: Es ahí, ¿cuánto pueden formar? Pero yo creo que Wanderers tiene bastante expectativa y me parece que el partido lo terminan ganando bien. O sea, yo creo que no hay
1: es candidato Wanderers,
0: sí, para mí sí, bueno, por la cuestión de estar
1: llegan la copa,
0: pero creo que es un equipo que la no hay que reclamar absolutamente nada. Sí. Se había dicho en las declaraciones previas del partido de que era muy clave que Unión San Felipe no cometiera errores, las concentraciones, y bueno, hubo dos errores, dos goles. Y la Serie B se define así, en todo caso. O sea, es frecuente escuchar que los técnicos te dicen, no en San Felipe, sino que en todos los equipos, es común, ningún equipo nos pasa por arriba, amparándose en los marcadores.
2: Ojo, y viene eso, tú viendo Cobreloa a Santa Cruz.
1: 4-2.
2: En un momento, Santa Cruz, segundo tiempo, luego del empate, incluso
1: tuvo para el
2: 3-2. Exactamente, ¿verdad? Tenía para el 3-2.
0: Porque es una serie muy ajustada, ¿sí? Una serie que se ajusta mucho.
1: Yo siento que la B anda mejor que la A. Por lo que se juega, por los equipos. O sea, yo no, en eso no me. No, a ver, no me confundo. Yo, están los equipos más populares, pero la U. Pucha, que gane la U ya es casi como un mes. Están a 12 puntos. Están a segundo Colo Colo.
0: O sea, llegan a dar declaraciones que llegan a rayar en lo ridículo. Por ejemplo, dicen, importante el triunfo para que no se escape Colo Colo. Si Colo Colo ya se te escapó.
1: Ya se te escapó hace rato.
0: Querido, o sea, yo entiendo, no se escape 3-6 puntos, ¿cierto? Ese es como un escape, pero ya cuando se te ponen a 12, o sea,
1: pero bueno, no se nos escape. Pero, por ejemplo, imagínate, el flaco ya ver los resultados, pero los partidos buenos, o sea, extraordinario. ¿Ah?
0: Exactamente. Yo creo que la serie es ajustada y es un llamado de atención en que los errores son los que terminan pasando la cuenta y los aciertos, evidente, pero en serie ajustada como es la primera vez, el margen es cada vez más escaso. Y bueno, y San Felipe, nosotros, la verdad, creo que esperábamos un poquito más porque teníamos la ambición, bueno, estaba el debut de Suárez, que no es menor, y estaba ese sabor rico en el paladar de lo que había pasado en las últimas dos fechas del torneo de la B de la primera rueda y algo de la Copa Chile, pues. Entonces pensábamos que, pero el equipo se asemejó bastante al San Felipe normal que habíamos visto
1: previo a Lubera,
0: ¿cierto? Se acercó bastante. Yo aquí es verdad lo que voy a decir, y usted, señor, aquí en el panel van a decir lo mismo, a todos les pasó lo mismo. Todos tuvieron complicaciones para entrenar durante la semana. Todos los equipos. O sea, aquí en Chile no hay ningún equipo que cuente con un campo de concentración techado. O sea, como para decir, entrenamos en una cancha normal toda la semana porque nuestro recinto es techado. No, o sea, todos tuvieron que adaptar su entrenamiento.
1: En el sur entrenan con lluvia,
0: ¿verdad? Claro, adaptar su entrenamiento de acuerdo a las
1: condiciones. Bueno, con lluvia y un
0: lente. Sí, pues, gimnasio, galpón y cosas por el estilo, ¿cierto? Es cancha sintética. Entonces, esto no cae, pero yo quiero,
1: perdona, la cancha sintética Unión San Felipe da pena crear. No le he puesto, yo la construyeron, nunca más la arreglaron,
0: están, bueno, entrenaron el otro día ellos en, para asemejar un poquito más las condiciones de juego al en el estadio de municipal de Santa María.
1: Claro.
0: Miércoles, jueves aquí.
1: La cancha sintética no la usaron. Claro.
0: Así que yo por ahí
1: dicen
0: digo,
1: que tiene un lomo toro.
0: Dicen que por ahí podría
1: que por ahí está el problema.
0: Que por ahí entonces podríamos entender a lo mejor la posible baja del Unioní, o sea, entendiendo que las condiciones de trabajo no fueron las adecuadas. Pero no, les concedo, para todos fue igual, o sea, todos, todos los equipos se encontraron con la misma situación, o sea,
2: lo mismo. Curicó, por ejemplo, sí, bajo la lluvia perdió el local.
1: Y ahí ayuda más que acá.
0: Claro.
1: Ñublense con la lluvia ganó. Puerto Montt, estaba lloviendo, ¿no? No llovió en el partido de Puerto Montt porque yo vi el de Rangers.
0: Yo la verdad no vi el de Puerto Montt.
1: ¿Ah?
0: No vi el de...
1: ¿Flaco?
4: Venció 3-2
2: a Antofagasta. Algo le pasa.
0: Ahí. Ahí, dele, a ver, hable.
5: Ahí sí. Me preguntaba por Puerto Montt.
1: Sí, llovió.
5: Venció a Antofagasta 3-2.
0: O sea, lo que te dice es que lluvia de goles.
1: Lluvia de goles,
0: lluvia de goles.
1: Como en el partido trasantino hubo lluvia de expulsado, ¿eh?
0: Claro.
5: Y a última hora marcó el gol de la victoria Puerto Montt.
1: Sí.
0: Y muchos quieren. Ya estaba mirando en portales de Antofagasta. Quieren
1: puro filetearse al Pastor Marcoleta.
0: Al Pastor Marcoleta. O sea, de hecho, creo que si el próximo partido Unión San Felipe, que juega precisamente con Antofagasta, si llega a salir un mal resultado para Antofagasta y se entiende un empate o una derrota, creo que Marcoleta no va a resistir.
1: Bueno, recordemos que Unión San Felipe, el gran equipo, saca técnicos de la BEMO.
0: Sí, pues ha sacado entrenadores.
1: En los últimos 2 años, ¿a cuánto ha sacado?
0: Y tiene que ver básicamente, no porque lo saca, y hay que ver porque los hinchas, los dirigentes no permiten. Vuelvo al recuerdo de la famosa discusión que hubo en la caseta del lado entre el dirigente Magallanes y su entrenador.
1: Ah.
0: Con Ronald Fuentes, ¿te acuerdas o no? Cuando le dice, y se escucha clarito, cuando Ronald le decía, calmado, sí, vamos a mejorar, y el dirigente le dijo, no fuiste capaz de ganarle a este equipo, o sea, Unión San Felipe, y me venía a decir que había que ganar la liguilla. Puta, y dije, ¿cómo nos miran?
1: nos miran como las pelotas. Oye,
0: entró
1: el relator de la radio UCB a la caseta. Oye, no sé si en este tiempo al final. Oye, puta, el 9 que es malo, weón. No. ¡Lo mató! ¿Ah? Tenemos a Lubera, tenemos a ¿cuánto se llama? A Cristian Suárez y tenemos a Bravo.
0: Escuchémoslo,
1: ya, po. ¿A quién vamos primero?
0: El controlador, ¿qué sabes? ¿Qué sabe?
2: Bravo.
6: Sí, dolido, creo que. Teníamos un plan de juego, creo que no lo pudimos hacer por en el primer tiempo, sobre todo. El segundo creo que tuvimos más chances de marcar, pero bueno, hay un Real también que juega, que tiene lo suyo, por algo también está peleando el campeonato. Pero sí, dolió, obviamente uno quiere empezar con el pie derecho, pero nada, el camino es largo, hay que dar vuelta a la página y enfrentar el partido que viene.
7: ¿Por dónde crees tú que pasó? ¿Es que no pudieron hacer lo que venían trabajando? Quizás por ahí el terreno de juego estaba muy blando, no pudieron hacer mucho fútbol en la semana, no se pudieron conectar de buena manera. ¿Por dónde crees tú que pasó esa parte del partido?
6: No, creo que hay errores puntuales. A las finales creo que todos los equipos tenían problemas por el tema de la lluvia, no hay excusa. Pero claro, hay errores puntuales, por ahí un penal, también el árbitro está un poco cargado, es lo que sentimos nosotros, pero nada, son cosas que no hay que poner de excusa. A las finales creo que no hicimos lo que teníamos que hacer, sobre todo en el primer tiempo, y con equipos que te marcan goles y después de estar con el marcador abajo se hace difícil.
7: Ahora toca otro partido de visita, les toca viajar a Antofagasta, un rival también que está en la cima de la tabla. ¿Cómo ya preparan ese partido?
6: Sí, también creo que eso también te perjudica. A las finales nosotros nos hacemos fuerte de local y tener partidos con equipos fuertes seguidos de visita también es complicado. Pero nada, hay que trabajar en la semana, hay que ir a ganarle a este rival que le ganamos en la primera rueda. Creo que tiene un plantel muy de jugadores de jerarquía, pero nosotros creemos que podemos hacer lo nuestro, creo que veníamos haciendo las cosas bien, creo que no todo fue malo hoy día, creo que el segundo tiempo fue bueno y hubo un error y bueno, se termina perdiendo el partido, pero pero nada, hay que mejorar como en todo. A la final es una segunda rueda larga, creo que aún tenemos margen tanto como para meternos en liguilla como para escaparnos desde la zona de descenso, y nada, con la mejor cara no.
0: Ahí estaba Diego Bravo, que evidentemente dice que hay que seguir mejorando y no le saca responsabilidad a la derrota. Está claro que es bueno que existe esa autocrítica, porque no es bueno cuando uno escucha de repente declaraciones que van en el tenor de que te comentan un partido que tú no viste. O sea, tú no viste un encuentro de repente y tú te dicen, oye, que la mala suerte, que la pelota que justo a ellos les entró cuando nosotros dominábamos. No, Diego es bastante franco y autocrítico, y eso se agradece.
1: Lubera, la conferencia de prensa.
0: Digamos que dijo Lubera.
8: Un partido que tuvo dos tiempos totalmente diferentes. En el primero, así todo, nos costaron unos 30 minutos de los 45. Tuvimos situaciones de gol también. El rival, después del gol, nos generó ciertas confusiones colectivas. Tomamos algunas decisiones equivocadas en el aspecto individual en algunos sectores del campo. Después, el segundo tiempo fue totalmente distinto. Tuvimos varias situaciones de gol. Pudimos imponernos. Llega la jugada desafortunada del penal. Y así todo, volvimos a ir en la búsqueda, podríamos haber descontado con total tranquilidad un partido que, a mi entender, como mínimo podría haber sido un empate.
9: ¿Qué análisis hace también de los refuerzos que les tocó jugar hoy día?
8: Bien, la salida de Franco en el entretiempo, porque buscábamos otras características de ataque. Brian redondeó un buen partido, tanto en la dinámica, en ataque como en defensa. Se están acomodando el equipo, lo mismo de Cristian, que nos da jerarquía. Obviamente que hay que también tiene que adaptarse a la primera vez, por un jugador de primera división, pero también redondeó un buen partido. Los tres nos generan mayor competencia interna, nos fortalece colectivamente. Si bien perdimos contra un rival que está arriba en la tabla no miente, nosotros seguimos con nuestro plan de trabajo y ahora enfocarnos rápidamente en el próximo rival.
10: ¿Cómo se toma este partido sabiendo que venía con un buen resultado? Había tenido un empate, un triunfo en Copa Chile también, se había visto un buen sistema de juego, sobre todo con Calera. Y hoy día, lo que había resultado y quizás un poco ahí en juego, ¿cómo se da un paso hacia atrás, si se puede decir de esa forma?
8: Bueno, buenas tardes. Mira, por un gran paso del primer tiempo, por ahí confundimos los caminos. Pero enseguida lo retomamos con el entretiempo, no por los cambios, sino por el comportamiento colectivo del equipo. Volvimos a ganar la mitad de la cancha, en varios pasajes del segundo tiempo pusimos al rival en su propia puerta. Entonces, tener tranquilidad. Pasa en el fútbol, hay días buenos, hay días malos, se puede ganar, se puede perder, pero si nosotros perdemos con la actitud del segundo tiempo y futbolísticamente así, te da tranquilidad, porque el fútbol tiene eso. El rival tuvo la del penal, una más en el segundo tiempo, y nosotros tuvimos 5 o 6 claras casi en el área chica y no la pudimos convertir. Nos faltó ese finiquito que por ahí ya se va a dar vuelta. Pero tener paciencia, tener tranquilidad, creer en estos futbolistas, creer en el grupo de jugadores. Entonces es un momento donde también tenemos que tener la templanza, la paciencia, que el equipo va a volver a aparecer.
11: Andrés Silva de Quinta Tribuna, buenas tardes. Se enfrenta lamentablemente por las cosas climáticas, no toca jugar en casa y tocan dos partidos de visita. ¿Cómo se enfrenta ahora este partido contra Antofagasta?
8: Buenas tardes, Andrés. Con la misma convicción, enfocándonos bien en el análisis, como lo hacemos toda la semana, con el buen trabajo que vienen realizando los muchachos. El club nos da las condiciones para trabajar. Venimos en este tiempo de trabajo elevando al equipo colectivamente. Si uno va analizando partido a partido, en cada partido el equipo fue fuerte por varios pasajes. Hoy el rival se encuentra con el gol en una por ahí cadena de detalle, viene el gol por una cadena de detalle. Si nosotros estábamos parados estructuralmente, a lo mejor el primer gol no se da, es un gol evitable. Después el segundo gol, en una jugada estoy muy lejos para verla, se provoca un penal, una llegada de banda, un rebote, pero me quedo con el funcionamiento colectivo del segundo tiempo. Me quedo con eso, tener tranquilidad. Ahora rápido voy a dar vuelta a la página, enfocarnos en lo que va a ser un partido difícil con Antofagasta. Tanto Wander, Antofagasta, son equipos que se han preparado para estar donde están, y nosotros tenemos que rápidamente volver a enfocarnos en nuestro objetivo y seguir partido a partido, tener tranquilidad porque el equipo va a volver a dar respuesta.
0: Tener tranquilidad, o sea, no y eso es clave, no perder la tranquilidad.
1: Que él no pierda la tranquilidad tampoco porque altera el equipo.
0: ¿Crees tú?
1: Sí. A ver, los jugadores son muy tasadores de los entrenadores, y eso tú lo sabes. Y lo sabe el Flaco, lo sabe Víctor Manuel también. El problema cuál es que lo tasan y de repente cuando hay situaciones, empiezan al tiro a decir los vende humo, esto. ¿Tú cachai cuando está el corrillito en los camarines? ¿Tú cachai cómo es eso? ¿De qué estamos hablando? A Pinochet lo tasaron al tiro.
0: Sí.
1: ¿Ah? Pero al tiro.
0: Bueno, nació la serie justo ahí, matar a Pinochet.
1: Ah, coincidió la serie. Pero justo, o sea, en el fondo, aquí hay situaciones en las cuales juegas y el jugador le molesta que le lo confundan. Porque de repente te dicen, pégale con la derecha, pues, ¿por qué le pegaste con la izquierda? Son así los entrenadores, son caprichosos, Jorge.
0: Sí,
1: ¿ah?
0: Sí.
1: Entonces, el tema es que definitivamente, acá tienes una cuestión, que el entrenador yo creo que estresa al equipo.
0: A ti hubo un momento en la transmisión que te puso nervioso y lo hiciste notar, o sea, un momento en la transmisión del partido dijiste, o sea, que por favor, técnico, o sea, que tú sentías como que el equipo se empezó a estresar.
1: Sí, pues.
12: Especialmente sí. Los que corren por esa banda.
1: Claro.
12: Por el lado del entrenador.
1: Ahora, si tú te fijas, ¿por qué saca a Byron Riveros y saca al otro que sacó, cuál era?
0: Lobos.
1: A Franco Lobo. Franco Lobo partió súper bien, ¿eh? Pero es como que él tiene este estilo como de ir para adelante y encarar. Ah, y lo hace bien, me recordó mucho al Potro Serino como juega. Pero el tipo ya después como que lo mandó abierto a la banda y a hacer centro. Yo no sé si esa fue instrucción del entrenador, pero ya en un minuto desapareció.
0: O sea, yo creo que está la acción que tiene Juan José Lubera, porque no estamos hablando nada bien. Que no se viera. De estar en la constante y dar instrucciones, que evidente que no creo que el Franco Lobo se haya jugado una partida solo, o sea, sin ser determinado en esa función, pues. O sea, a diferencia, claro, y seguramente yo creo que tú hiciste el alcance porque
1: por lo tenía lado, abajo.
0: Claro, mirad,
1: lo tenía abajo.
0: Y miraste seguramente al otro lado y viste a Paladino. Con la calma de Paladino.
1: Sí,
0: o sea, lo viste a Paladino.
1: Pero casi. Paladino no le grita, le habla a los jugadores.
0: Claro.
1: Y tú tienes que darle. ¿Has visto unos entrenadores que de repente le mueven los dedos, las manos y así? ¡Los confunden! Claro.
0: Sí, Paladino es lo más parecido. A Paladino tú le pones un cigarro, que ya no fuman en la cancha los técnicos, y queda lo más parecido a Jorge Socías. Ahí, ¿cierto? Ahí, paradito. Y se hace estar, se fuma el cigarro, y conversa con su ayudante, y sale una instrucción. Aquí todo lo contrario, entonces a lo mejor por eso existe ese alcance.
1: Y lo otro que yo decía también, a ver, el Camello siempre jugó por el lado izquierdo de la defensa. Y eso para mí es una cuestión, no puede que yo esté equivocado, pero me recuerdo, y de hecho el primer partido que jugó en San Felipe fue por el lado izquierdo.
0: Y con su escalera.
1: Y fue, jugó súper bien.
0: Sí, jugó muy muy bien. San Felipe es un muy buen partido con Calera, sí. Es un muy buen partido, entendiendo que lo dijimos también en la transmisión del partido con Calera, se dijo, lo hemos visto, que en primera división los equipos te dan algunas concesiones que no te dan los de primera D.
1: Sí, claro.
0: O sea, en primera A...
1: Son más raspadores acá.
0: Un jugador recibe y te pueden dar un espacio para que tú gestiones un balón. En la B normalmente te está encima, el jugador recibe y ya y va encima un equipo liviano como Wanderers, muy joven, que los tipos estaban ahí en el apriete constante. Bueno.
1: Profe. Haga presión alta. Le va a ir bien con eso. No espere tanto.
0: ¿Y qué dijo el Suárez? El capitán, el hombre que hacía su estreno en un torneo oficial por el Unioni.
13: Creo que el primer tiempo ellos tuvieron más balón, fueron más profundos que nosotros. Si bien nosotros tuvimos una clara de Byron, no fuimos tan profundos, no terminamos bien la jugada que tuvimos. Ellos llegaron al gol. Me parece que como la más clara, la otra habían sido remates de fuera del área. Y después el segundo tiempo creo que nosotros fuimos superiores a ellos, creo que manejamos mal el balón, Tuvimos ocasiones para verlos empatados, lamentablemente no se pudo. Nos terminan cobrando un penal en contra, así que nada, con una sensación obviamente de amargura por la derrota, pero confiando plenamente en lo que está haciendo el grupo, lo que está haciendo el cuerpo técnico. Creo que tenemos muy buen grupo, así que esperamos sacarlo lo más rápido posible, ¿no?
14: Cristian, en lo personal, vuelves al equipo que te vio nacer, a tus orígenes, con el liderazgo como capitán. ¿Cómo te has tomado este retorno a Unión San Felipe luego de 16 años?
13: Bien, la verdad que bien, contento de estar en San Felipe, de donde me crié, donde di mis primeros pasos, así que la verdad que feliz. El cuerpo técnico me dio la confianza para ser el capitán, así que nada, obviamente referente, pero siempre trabajando la par, tratando de ayudar a los más jóvenes y tratar de entregarlos lo mejor posible. Venimos para sumar, pensamos de que era la mejor decisión, así que estamos acá. Vamos a tratar de seguir trabajando, de preparar lo mejor posible el próximo partido que tenemos de visita de nuevo, así que bien, contento.
0: Ahí estaba el capitán de Unión San Felipe, Cristian Suárez. El segundo partido, o sea, yo planteé la semana pasada que esto de partir en la fecha 2 a Unión San Felipe no le caía bien, básicamente por ciertas detalles que no son menores, o sea, a partir de visita ante dos conjuntos protagonistas como Luego Andrés y como es Antofagasta. Si uno va a la lógica, perfectamente la derrota con Wanderers era factible, podía suceder, y perder con Antofagasta también está dentro de la lógica de deportiva, ¿cierto? Eso te dispone mal en un mal comienzo, que lógico nadie quiere que suceda, porque de repente los equipos se empiezan a contagiar y se llenan de dudas. O sea, eso fue lo negativo que tuvo el hecho de que Unión San Felipe perdiera la posibilidad de partir como local frente a Deportes Iquique. O sea, y por lo mismo, el duelo con Antofagasta va a cobrar una importancia muy importante. Qué buena, ¿verdad?
1: Puedes decir una importancia vital.
0: Vital, claro.
1: Fundamental.
0: Lo hice a propósito. Muy que gravite de manera vital en lo que pueda desencadenar hechos futuros, o sea, vale decir, porque un empate o un triunfo de Unión San Felipe va a permitir levantar la campaña y tomar todo con mayor alegría, con menos presión al examen que va a hacer Deportes Recoleta. Cuadro que es
1: rival hoy día de Unión Española.
0: Pero es bestia negra Unión San Felipe. O sea, es bestia negra. Es eso, pero imagínate tú venir golpeados desde Antofagasta. Pues es cierto, va poquita gente al estadio, pero la presión está, o sea, la presión va a estar, o sea, de por obligación tenés que sacar un buen resultado con Recoleta, y sí. Entonces eso fue lo que lamentablemente a Unión San Felipe le vino mal esta para en la primera fecha. Don Víctor,
12: tú decías que el próximo partido toca en casa con Deportes Recoleta, después de Antofagasta.
1: Sí,
12: el que sigue en la fecha 20, hay que viajar al norte, a Arica. Y San Marcos de Arica anda bastante bien de local. En la fecha 21, Unión San Felipe recibe a Cobreloa. Recibe a Cobreloa acá en el municipal. En la fecha 22... hay que viajar a Curicó para jugar con Curicó Unido, y en la fecha 23 Unión San Felipe recibe a Santa Cruz. Yo creo que estos primeros partidos son bastante difíciles para el cuadro de Unión San Felipe.
0: Claro, y ojalá, que por eso te digo, el partido con Antofagasta es clave, va a adquirir una preponderancia importantísima para el futuro de Unión San Felipe.
1: Oye, preponderante.
0: Por eso nosotros vamos a salir para afuera, ¿no? 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
1: ¿Cómo fosas? ¿Hacen hoyo?
0: Hacen
1: hoyo,
0: sí.
1: Uh-huh. Ah, ahí vamos a tener hoyo.
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0: El récord mundial, el arquero, o sea, perdón, el jugador que más mayor que ha hecho goles, Miura, en Japón, a los 59 años
1: hizo gol. Los supercampeones.
0: Sí. 59 años hizo un gol. ¿Podría ser la tenga? No. Don Víctor, ¿qué pasó en las fechas del fútbol chileno?
12: En esta fecha 17 del campeonato del ascenso, comenzó el día viernes. Deportes Iquique venció a Temuco por 1-0. Santiago Wander venció a Unión San Felipe por 2-0. Curicó Unido 1, San Luis 2. Cobreloa venció a Santa Cruz por 4-2. Ranger y Deportes Copiapó empataron a 0. Puerto Montt venció a Antofagasta por 3-2. San Marcos de Arica venció a Magallanes por 2-0. Se juega hoy Unión Española con Deportes Recoleta, con arbitraje de Francisco Soriano. En cuanto a la tabla de posiciones, en el primer lugar, Cobreloa con 32 puntos. Segundo, Santiago Wander con 29. Tercer lugar, San Marcos de Arica con 28. Luego está San Luis de Quillota con 26.
1: Mira, chupete.
12: Deportes Puerto Montt con 26. Luego está con 23 puntos el equipo de Deportes Temuco, Deportes Antofagasta y Deportes Copiapó. Con 22 puntos está la Unión Española. Está Deportes Recoleta y Magallanes. Eso es los tres equipos con 22 puntos. En el lugar 12 está Curicó Unido con 18. Lugar 13, Unión San Felipe y Deportes Iquique con 16. Deportes Iquique está antes que Unión San Felipe. Está en el 13º, 14º Unión San Felipe.
1: Que no nos nuble el Famanatí.
12: 15º no está Deportes Santa Cruz con 12. Último, 16º Ranger con 4 puntos.
1: 4 empates.
0: Andate a descansar mejor.
1: Oye, en lo que decía el flaco de los partidos, mira, se juega, esta cuestión es para preocuparse, anoten por ahí. Se juega el 1 de agosto a las 3 de la tarde con Antofagasta.
0: Eso es el próximo
1: domingo.
0: Sábado.
1: Después.
0: 14 horas entonces nosotros.
1: Sí.
0: 14 horas.
1: Con pizza.
0: Con pizza y Rambito.
1: No, y este humilde servidor.
0: Che Rambo para Argentina.
1: Sí, Che Rambo. El 8 de agosto, 12:30, se juega en el municipal con Recoleta.
0: La Bestia Negra.
1: La Bestia Negra. ¿Ya?

0: 5 de agosto no es por Copa Chile.
1: Pues lo puedes ver ahí.
0: Frente a la U.
1: ¿No puedes ver por mientras? Bueno. Y estamos en
2: el 12.
1: El 12 de agosto, ¿ya? Esto ya está programado hasta la fecha 27, ¿ah? Con fecha, con horario, todo. Y si transmite la tele o no transmite la tele. Dije, el 12 de agosto entonces en Arica a las 20:30 horas. Imagínate, el partido va a terminar a las 12 de la noche. No, no, a las 9. 9 y cuarto, 10 y cuarto. Si es que agarran el último avión de las 11 y tanto de la noche, van a llegar a las 2 de la mañana a Santiago, sí, a las 3 de la mañana, y después a las 4 de la mañana acá a San Felipe. O sea, ese día no se entrena.
2: ¿Ah? Yo creo que una activación que podrían hacer a las 5 de la tarde, creo yo.
1: Sí,
2: una
1: cosa así. Con la U, en el Lucio, sí, Fariña. O sea, tenés el 1 de agosto, el 5 de agosto, el 8 de agosto y el 12 de agosto.
2: Casi panorama de pandemia. ¿Se acuerda cuando se jugaba en pandemia?
1: Uno,
2: en
1: una semana y el 16. Partido, ¿no? Espérate, porque no han llegado todavía. 1, 5, 8 y 12. ¿Cierto? Y después vamos al 16 con Cobreloa. ¿Cómo van a facturar los de deporte?
2: Sacan a vender chiquillos.
1: 22 de agosto con Curicó. Perdón, 23 de agosto. ¿Qué es?
3: 23.
1: Jueves. Mira. 23 de agosto. ¿Cuántos partidos son? Son como 6 partidos en 3 semanas.
2: Y esto está todo ya a firme.
1: Listo. Después le toca el 29. El 29 de agosto.
0: Ahí. ¿Con Santa Cruz?
1: Santa Cruz. Miércoles 23, perdón.
0: 29, Santa Cruz.
1: 23. Perdón, me equivoqué en un dato. El del 22 de agosto es.
0: El 23 de.
1: 23 de agosto.
0: 23
1: de
0: agosto.
1: Es que viene este.
0: Curicó.
1: Ahí,
0: vaya. El 23 con Curicó.
1: Claro. Y el 30.
0: El 29 con Santa Cruz.
1: El 29 con Santa Cruz.
2: O sea, el panorama es, pero la agenda está apretadísima y súper exigente por lo demás.
1: O sea, tienes 1, 5, 8, 12, 16.
0: Y después viene el 5 del 9.
1: 23.
0: Y 29.
1: Y 29.
2: ¿Qué hacemos con la Copa Chile?
0: Y después viene el 5.
1: O sea, yo creo que, a ver, yo creo que por orgullo tienen que ir los mejores a jugar con la U. Es una práctica, yo te diría casi que un entrenamiento.
2: O sea, tomarlo
1: pero con los titulares.
2: Con los titulares, o sea, y la exigencia, claro. El tema es que la U se va a jugar la clasificación y recordemos que la U.
1: Cancha ya, sintética.
2: Y la U ya lo han dicho, que la Copa Chile es su salvación para esta temporada. O sea, es como.
1: El calendario está bien, bien apretado, bien difícil. Bueno, está apretado para todos, pero le toca con puros reales. Mira, le toca con Santa Cruz, le toca con Recoleta, le toca. Con Santa Cruz Real directo. Con Recoleta, equipo. El equipo que siempre.
2: Hace pasar malos ratos.
1: Siempre se pasa malos ratos.
2: Sí. Es una cuestión que
1: Antofagasta, está ahí, que nos cuesta ganar allá. Curicó, que nos comimos 4 el año pasado. La U. Cacha. Suavecito.
2: No es panorama, es complejo. O sea, tomar nota. Pero espera.
1: Mira, mientras siga sumando de a uno Rangers, no hay drama.
2: Esa es la situación. O sea, yo creo que ayer muchos nos pusimos nerviosos cuando el Moreno quedó solo y le pegó
1: Junior
2: para
1: arriba.
2: Junior Arias le pegó para arriba. Qué terrible. Dije ahí, no, este equipo está sonado. Están realmente negros en Rangers de Talca.
1: Mira, en septiembre, sigue la jugada. En septiembre se juega el 5. El 5 de septiembre. Que es sábado 12:30 con Magallanes. Después se juega el día 8 de septiembre, martes. ¡Mira! Martes 8. Con San Luis Quillota a las 6 de la tarde. Mal día, mal horario. Seguimos, 14 de septiembre, viernes. Unión San Felipe, Copiapó.
3: Dos partidos locales.
1: Dice estadio por confirmar.
2: ¿Y por qué está tan? O sea, esa fecha podría ser a lo mejor al colocar el estadio por confirmar.

0: Podría ser a lo mejor. Oye, viene muy exigente la agenda, ¿por qué tan apretada?
1: 12 de octubre, 3 de la tarde.
2: En Talca.
1: ¿Y por qué se salta de septiembre a octubre? ¿Por la Copa Chile? ¿Ah? Se salta el campeonato del 14 de septiembre al 12 de octubre.
0: Podríamos entender, bueno, se entiende siempre el tema de las fiestas patrias, que siempre no hay una semana ahí que no se juega, es como una tradición. Pero
3: ojo que en septiembre viene la primera fecha. Para fecha FIFA septiembre es la primera fecha, se recibiría a Iquique.
0: Ya. Correcto.
3: Ahí va el 26 o 28.
1: Ya. Y, pero después salta a octubre y ahí jugamos la final del mundo. Con Rangers
0: Talca. Ahí ya claramente se podría hacer ya. Bueno, a esa altura yo creo que Rangers ya va a estar completamente definido ya.
1: Y eso es la fecha 27. En la fecha 28, 29, 30 no están fijas todavía.
0: Sí, porque los técnicos cuando encuentran la vuelta se le encuentran rápidamente al equipo para salvarlo. Ejemplo, Fernando Díaz a Deportes Concepción. ¿Sí o no? Está sumando, ya lo sacó de la cola, sí. Lo agarró al final y ya volvieron a ganar y están ahí. Basay todavía no. No sabe lo que.
1: Porque le pasó en Magallanes, pues.
0: Claro. Y eso te habla de una realidad también.
1: Y cuando el entrenador anda con la nube, anda con la nube.
0: ¿Ah? Una cosa así. ¿Saben quién no anda con la nube? El concejal Ricardo Caco Covarrubias, que anda en bicicleta y pedalea por un San Felipe y su gente. Y el doctor Cristian Bills, que está siempre junto a la Unión y San Felipe, el Deporte y el Valle de la Aconcagua.
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0: Última parte de Deportes en Aconcagua y el remache lo pone don Víctor González.
10: Conozcamos lo que fue la 16ª fecha, primera de la segunda rueda en la primera división. Comenzó el día viernes con el partido Colo-Colo Deportes Limache, donde Colo-Colo venció por 3-1. Luego el día sábado, Huachipato y Cobresal empataron a 3. El mismo resultado con Universidad Católica con Deportes La Serena, empate a 3. Ya el día domingo, Ñublense venció a Palestino por 2-0. El Audax cayó ante la Universidad de Chile, Audax 1, La Chile 2. Deportes Concepción venció a O'Higgins por 2-0. Hoy se juega Unión La Calera Everton con arbitraje de Matías Asadi. Está suspendido el partido entre Coquimbo Unido y la Universidad de Concepción. En cuanto a la tabla de posiciones, en el primer lugar Colo-Colo con 39 puntos. Segundo lugar para la Universidad Católica y la Universidad de Chile con 27 puntos. Luego en el cuarto lugar, Ñublense con 25. Quinto, Coquimbo Unido, Palestino, Huachipato con 24. Luego está en el octavo lugar, Everton con 22. Noveno lugar para Deportes Limache con 21. Décimo, O'Higgins con 20. Undécimo está la Universidad de Concepción y Deportes La Serena con 19. Décimo tercer lugar para Deportes Concepción con 17. Décimo cuarto, Audax Italiano con 16. Décimo quinto, Cobresal con 14. Décimo sexto, último, Unión La Calera con 12 puntos.
0: Eso es lo que tiene don Víctor González en la primera división, donde Colo-Colo creo que se termina siendo el gran ganador porque le saca, aprovecha el traspié de la Universidad Católica. O sea, inesperado que Católica dejara partir puntos ante Deportes La Serena, un partido que daba la sensación que tenía controlado, pero de manera increíble, en la última jugada Católica logra rescatar al menos un empate, pero lo concreto es que ya son 12 puntos los que hay de diferencia. Es harta la distancia. No sabemos si qué puede hacer, porque en el fútbol cualquier cosa podría pasar. Y la fecha que estuvo marcada también por la noticia de la llegada de Bocinha a Colo-Colo, el arquero que me parece a mí una buena contratación. ¿Qué quiere que le diga? O sea, más allá de los años, me parece un arquero que se ajusta preciso a los requerimientos que tiene Colo-Colo, porque Maureira, un año y medio, una temporada y media de contrato, yo creo que el chico le va a permitir el crecimiento adecuado para asumir
1: ¿Y el Tuto de Paul existe todavía en Colo-Colo?
0: Bueno, tiene que volver a la lesión.
1: ¿Es larga la lesión?
0: Sí, pues larga. Dicen que Tuto se pierde toda la temporada prácticamente. Entonces necesitaba Colo-Colo otro arquero. Claro, ahora es muy mediática la llegada de Bocinha, pero más allá de los años, lo que quieran ustedes, lo concreto es que al fútbol chileno llega el mejor arquero del Mundial de Estados Unidos.
1: ¿Qué tal? Mira, esto. Mira.
0: Esa tienen que ver.
1: ¿Cómo te
0: quedó el ojo? Esa es la lectura, listo. El equipo
1: no
0: se ideal.
1: Con chica.
0: El equipo ideal de la FIFA, ¿con quién parte? Con Bocinha.
1: Listo.
0: Eso es lo que tienen que
1: después
0: leer.
1: Después de eso.
0: Es el espectáculo.
1: Sobran las palabras.
0: Llega el arquero del Mundial.
1: Toda la punta del cerro.
0: Claro. Y creo que el fútbol chileno se beneficia como espectáculo. Mira, también.
1: Llega también el segundo
10: jugador más viejo del Mundial también.
0: ¿No? O sea, va a tener que demostrarlo. Va a tener que demostrarlo, claro.
1: Viene el segundo jugador más viejo del Mundial también.
0: Claro, sí, siempre.
1: Sí, traigan a Casumiura también, pues, cuando traigan Colo-Colo.
3: Se dice. Se dice.
1: A los 60 años acá en Chile, pues.
0: No, pero.
1: Aquí en Chile puede jugar hasta los 70.
3: Claro. Y se dice que viene por un sueldo. Viene el sueldo que viene, dicen de 24 millones.
0: Sí, dicen que es un sueldo bajo.
3: ¿Vidal cuánto gana? ¿Correa cuánto gana?
1: 5 veces.
3: ¿Equino cuánto gana?
1: ¿Cuál Equino?
3: Aquino, claro. Y él dice que viene con 24 millones. Se dice que la camiseta.
1: No,
3: digo una cosa, en 70
1: va a vender,
3: mil pesos.
1: Va a vender camiseta.
3: La camiseta, sí. Oye. Y sacaba yo cálculo ahí, ¿cuántas camisetas? Unas 400 que vendan. ¿Ah? Tiene casi el sueldo del mes. Para un mes, quiero decir.
0: Puede ser con arreglo con motivo de separar. Ahora, hay que decirlo, este tipo. Piensen ustedes que Naya Fácil se hace chacho de plata con el tema de las redes sociales. ¿Cuántos seguidores tendrá Naya Fácil? En puro Chile nomás. Ah. ¿Serán cuántos millones, dos millones? No sé cuántos.
1: Ahora, lo que
0: este tipo tiene 30 millones de seguidores.
1: Ahora,
0: este
1: tipo está volando. El tema que, por ejemplo, otro de los populares, Tim Payne, va a ser compañero Esteban Matus en Olimpia Paraguay.
0: Sí, claro, sí, estoy haciendo. Sí, también hay que apostar por el espectáculo. Pero Tim Payne no pasó nada, o sea, no fue. No. Pero,
1: ahora, desde el punto de vista de la convocatoria, desde el punto de vista del show, bien. Pero. Ojalá que le permita leer el nivel a Maureira,
0: claro.
1: Y que no lo tape, porque en el fondo Maureira es ahora no creo que lo traigan para ser suplente a Bocini,
0: no.
1: Pero el Maureira es un buen proyecto arquero,
0: claro, sí, de todas maneras. Ahora, los que quieren que siga jugando Maureira en el arco de Colo Colo son los de la Chile y los de la Católica, porque digo yo que cada vez que llega con un equipo ataca Colo Colo, yo, ay señor, fíjeme,
1: el arquero Colo Colo no puede tener 18 años, claro,
0: le falta todavía Maureira, sí, le falta, tiene que ser, sí o no, Eugenio, tú sabes muy bien, y además que el fútbol es muy veleidoso, porque los mismos que hoy quieren que Maureira siga atajando, Maureira se pega un condorazo que le cuesta un partido a Colo Colo, le van a pedir la cabeza y no lo van a levantar más. Lo que te hablaba yo el viernes, tipo,
3: sí, sí, lo que decías.
0: Y así que yo creo que viene un arquero por el tiempo justo para que Maureira después crezca, se haga más, tenga mayor madurez y después suma la.
1: Oye, ¿por qué Mauri Pesa hace todas las entrevistas de noche, pájaro nocturno?
0: No sé, Mauri, ahí tenés que entrar a aclarar la cuestión, porque
1: siempre llega con donde hay luz apagada.
0: No voy a pasarte la pajarito Valdés, que llegué a un lugar con luces rojas. Ah, no, aquí no es, me voy, chao.
1: A Mauri Peso siempre lo voy entrevistando de noche.
0: Capaz que un día aparezca y te encuentre con el alcalde Tomé, güey.
1: Capaz, pero mira, puras fotos nocturnas, pues mira, todo nocturno.
10: En cuanto a la última información de la segunda división, recuerde que Trasandino jugaba por el cuarto lugar, se jugó el partido de ida con General Velázquez allá en el Augusto Rodríguez. Fue empate a cero. General Velázquez contra Sandino, empate a cero gol. Se juega cinco el partido expulsado. De vuelta. Sí, cinco expulsados. Tres de Trasandino, dos de General Velázquez. Sí.
1: A Velázquez le expulsaron dos jugadores importantes. Juan Abarca, el que jugó en la U, y Byron Bustamante, que estuvo en Temuco con Cobreloa en varios equipos. ¿Y qué dijo el entrenador? César Bustamante.
0: Don César Bustamante, yo tengo la impresión de que nosotros queremos mañana hablar con nuestro amigo Ricardo Herrera.
1: ¿Ya?
0: Para que nos cuente todas las alternativas de lo que pasó allá en con General Velázquez.
1: Ya.
0: Se comprometió que nos pasaba, dijo, para contarnos qué.
1: Ah, hubo, bien.
0: Sí, para tener información de primera fuente.
1: Ya. ¿Te endeudado conmigo, Ricardo Herrera?
0: Sí.
1: Sí, tiene una duda.
0: Pues, dile.
1: Te estoy colocando el tiempo. Dile, tiene una deuda. Él y el señor Urquiza, los dos tienen una deuda.
0: ¿Ah? Pero
1: dejaron botado el parte de guay. ¡Ya! Ah. Todo lo arreglan con una bebida, guay. Ni siquiera con un sándwich.
0: Así que mañana vamos a tener ese contacto y nos va a dar toda la alternativa. Ahora, hay mucha gente que en los Andes está hincha Trasandino, tiene dos, porque algunos no saben si es bueno o malo que define en los Andes esta serie, porque es precisamente en los Andes donde Trasandino ha pegado la, como dicen en términos populares, la patinada. Po.
1: Empezaron con el ICC.
0: Yo le dije a Ricardo.
1: ¿Sí?
0: Le dije, ¿tú qué con respecto al otro día? Chamar lo llevó por el tema de la, en su estilo, lo llevó por el tema de la mala suerte. Y lo llevó. Y Ricardo Herrera dijo, ¿a qué atribuía la mala suerte? Y Ricardo dijo, no me quemé, no quería hablar, después dejémoslo ahí. Hay mala suerte.
1: Al maricón. Sí, siempre llega al mismo punto. ¿Ah? Siempre llega al mismo punto, sí.
0: ¿Ah? Entonces, dijo él, es una realidad que nosotros tenemos que vivir, hay que romperla. Bo,
1: pues sí, que siempre dicen, cuando hay un maricón adentro, siempre pasan puras cosas malas.
0: Dijo, te va a tener que romper en algún momento esa.
1: No, difícil. Es que porque no tiene autocrítica.
0: A propósito de lo que llevó Chamán cuando llevó todos los antecedentes de la mala fortuna de Trasandino. Ya, mañana tenemos ahí hablando del cuadro de los Andes. Nosotros llegamos hasta acá. Muchas gracias, será hasta mañana. Chao.
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1: Son las 3 de la tarde, 4 minutos.
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iniciando una nueva botica del ayer, un nuevo programa en radio, ya el programa de televisión, ya ustedes muy bien lo conocen, lo pueden ver a través de nuestra señal, incluso en HD. ¿Sabías eso, no? Nuestra botica en HD, así como tenemos la radio cuando saltamos de la AM, ¿ya? Cuando saltamos de AM a FM, porque estamos transmitiendo nuestra botica como siempre, desde hace 30 años, en la 1410 AM, que fue nuestra primera casa matriz, pero hoy día tenemos Radio Salud de Santiago en el 570 AM, pero también se han sumado en FM. Pasó lo mismo que en la televisión, saltamos de AM a FM y ahí la voz te sale de otra manera, con otras tonalidades, es como un salto cuántico, que lo mismo pasó en televisión. Transmitíamos en señal análoga, pum, y salíamos ahí con la carita de mono como siempre, ¿ya? Pero en un momento dado, les voy a contar esto, una anécdota. Me llama Julio César y me dice: doctor, vamos la próxima semana a salir en señal de alta definición. Y se lo digo para que se maquille un poco mejor, no sé, porque a usted no le gusta maquillar, así que sí. A nosotros en realidad nos cuesta echarnos cosas en la piel y todo lo demás, porque al final lo que nosotros validamos, amigas y amigos, no es el mensajero, sino el mensaje, el contenido de lo que ustedes comparten programa a programa, tanto en radio, ya este programa que dura una hora todos los días, que también se puede escuchar en Spotify. A propósito, hay plataformas que están repitiendo mis boticas de hace 30 años, o sea, es como un súper recuerdo. Y bueno, y estamos también en radio y estamos en televisión, ¿ya? Y estamos en las redes también. Saludo a través de las redes a quienes nos acompañan: Nuri, Juan Carlos, ¿quién más? A Manuel, a Mari, a todos los que están también compartiendo a través de las redes, ya maravillosa oportunidad que tenemos de compartir este espacio de salud natural. Hoy día vamos a hablar, como siempre, de cómo ir previniendo dolencias importantes a través de la aplicación de ciertos consejos, ciertos pequeños cambios en tus hábitos alimentarios y de conducta, por ejemplo, lo que se puede llamar cambios en el estilo de vida. Eso lo vamos a ir aprendiendo. Vamos a hablar un poquito de lo que es el peso óptimo, que es en realidad tu peso fisiológico. A veces el marketing nos promueve, qué sé yo, tallas muy delgadas, extremadamente delgadas. Ahí están, hoy día se ha ido para el otro lado también. Están promocionando mucho esas tallas XL. Hemos tenido, ¿verdad?, bastante información sobre eso. Pero en realidad, quien manda es tu cuerpo fisiológico. ¿Cuál es el peso en que tu fisiología, el comportamiento de todo tu sistema orgánico, que es tan característico de cada cual, ya es el peso en el cual pareciera ser que toda nuestra maquinaria anda mejor? Y eso se puede lograr a través de justamente esta propuesta, que te lleva a un primer paso, que es una desintoxicación vital. Ya es un método que nosotros aplicamos por 7 días, que se puede, le decimos 7x3 también, porque lo puedes alargar hasta máximo tres semanas, por decirlo así. Este método, el 7x3, es extraordinario para generar el sustrato preciso, idóneo y altamente eficaz, de manera tal que tu cuerpo se autorrepare. Al final, aquí los aplausos no se los lleva nadie más que usted misma, ¿ya? Las felicitaciones son para usted misma cuando usted logra, amiga o amigo también, lograr sus parámetros biológicos, sus estándares bioquímicos de manera correcta para su edad, para su género, para también su estilo de vida. Una persona que, por ejemplo, trabaja moviéndose, que es activa en su trabajo, va a tener otro tipo de necesidades que una persona que trabaja en una oficina, por supuesto, o que está paradita todo el día. Entonces, todo eso conjuga al final en lo que nosotros determinamos como la base fisiológica, y con ello el peso fisiológico. Entonces, vamos a fortalecer nuestra energía vital, vamos a fortalecer nuestra fuerza interior, que es muy importante, de manera tal también que se pueda ver en nuestra fuerza exterior, mejorando el conjunto de fibrillas musculares también, para que tú puedas moverte. Hay un dato bien interesante, porque hoy día cada vez la gente está más sedentaria. ¿Sabías eso? Hoy día se hizo un estudio
El normal de las personas hace, qué sé yo, 50 o 60 años, que no es tanto, piensa que la historia del hombre tiene 6.000 años, la gente se movía alrededor de su lugar, de su casa, de su hogar, donde se instalaba, ¿ya? ¿Cuánto era el radio que caminaban, que se desplazaban, que se movían, que, no sé, los hombres que salían a la conquista, ¿verdad?, a cazar, lo que sea, o a trasladar sus animales? ¿Cuál era el radio? 36 kilómetros. 36 kilómetros se movían de aquí, no sé, un buen trecho, a dejar los animales, no sé, a la montaña, y los dejaban pastando, después volvían. Ese era lo máximo que se desplazaba una persona. De hecho, dicen que Jesús, si tú tomas el plano de la zona de Israel, de Betania, del mar de Galilea y todo eso, Jesús no se movió más allá de 30 kilómetros. Él cambió el planeta en un área de radio de 30 kilómetros. Bueno, el hombre va a ser un poquito más, 36 kilómetros. Pero ¿cuál es hoy día el promedio que tú te movilizas? Y ojo, y te movilizas muy poquito, porque el mundo es sedentario, ¿no? Estamos todos sedentarios, estamos todos en una silla. Yo me levanto, ¿verdad?, y me voy a desayunar, o voy al baño, qué sé yo, a prepararme para el día, y estoy sentado y me siento al desayuno, me siento, y luego tomo mi auto o tomo la locomoción colectiva donde voy, sentado, y luego me bajo de esa locomoción y subo a mi oficina donde estoy sentado, ¿verdad?, todo el rato, y luego me voy para mi casa donde nuevamente me desplazo sentado, y llego a mi casa a sentarme para cenar. Y, o para ver un programa, o qué sé yo, leer lo que tú hagas en tu casa, ¿verdad? Y pasamos todo el día sentados. Bueno, esos 36 kilómetros de radio han disminuido a la fecha de hoy a 6 kilómetros. 6 kilómetros. O sea, estamos hablando un sexto de lo que el hombre se desplazaba, ¿ya? Siendo, y te estoy hablando hace 50, 60 años, si vamos más atrás, mucho más. Porque el ser humano era un pueblo nómade. Cuando hacía frío se tenía que ir a las zonas más cálidas, cuando había sequía en un lado tenía que volver a lugares donde hubiera agua, qué sé yo, o tierras para sembrar, o donde llevar sus animales. Entonces hoy día estamos nosotros pagando tributo a un hábito que se nos ha incrustado con el sistema, que primero que todo nos movemos muy poco, y también nos desplazamos muy pequeñas o cortas distancias. No faltará el que dice, uy, pero yo me fui a Nueva York el mes pasado, pero te fuiste sentado en un avión, ¿ya? O nosotros que nos vamos ya pronto a hacer un periplo por Sudamérica, todo es tan cómodo, te recogen. Una vez me tocó estar en Los Ángeles, en la ciudad de Los Ángeles, en California, donde el doctor decía, esta es la cuna ya del ejercicio físico. ¿Ya? Del ejercicio físico. Acá todo el mundo sale a correr, a trotar, a caminar. Todos hacen deportes en Los Ángeles, en California. Y me lleva al gimnasio donde esta persona, este doctor, asistía. Y a la entrada del gimnasio, que estaba en un segundo piso, me encuentro con una escalera mecánica. ¿Me puedes creer eso? Y no, esto es ridículo, le dije. Pero ¿cómo? ¿Qué? Y él no se daba cuenta de cómo nos conectamos con esa comodidad. 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El 6090 es un aliado de las personas que quieren ayudarse, darse un empujoncito metabólico. Las personas también, me lo han comentado, muchos pacientes con Hashimoto, con problemas de hipotiroidismo, han estado utilizando este último año sobre todo, ya han estado utilizando el 6090 como un soporte nutricional al apoyo terapéutico del endocrinólogo, del especialista que está tratando el problema de hipotiroidismo o del síndrome de Hashimoto, ¿ya? Entonces, por un lado nos ayuda metabólicamente a pacientes con problemas de tiroides, pero quienes no tenemos, gracias a Dios, problemas de tiroides y queremos de repente también darle un cambio a nuestro peso corporal actual por buscar el peso fisiológico saludable, ahí te ayudas también con 6090 nocturno. Se dice nocturno porque se toman dos cápsulas al momento de acostarte, ¿ya? Cuando tú te acuestas, no sé, 9, 10 de la noche, más o menos a la hora que te vas a acostar, más allá de que hagas alguna actividad, leas, lo que sea, en tu casa, ahí
te vas a tomar dos cápsulas de 60-90 y te vas a dar cuenta cómo tu cuerpo no solamente disminuye su peso corporal, ya no solamente tu cuerpo adelgaza, pierdes masa, y en este caso no es solamente agua, sino que como aumenta el metabolismo en un termobólico, ayuda a quemar las grasas también. Esa es la gracia del 60-90, que actúa sobre la grasa del cuerpo, ¿ya? A través de los minerales, especialmente a través del yodo, a través de los oligoelementos y todos los nutrientes que aportan las algas feofisias pardas. Pero si estás gordita, estás gordito, tienes algunos kilos de más, siempre es conveniente ayudarte de las plantas medicinales, ¿ya? 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Vale la pena pasar ese estrés del sabor amargo, porque va a actuar sobre los adipocitos, va a actuar incluso apoyando todo lo que es el drenaje. Le llaman en Estados Unidos, le voy a contar, a 60-90 le llaman la fórmula que entalla, le llaman 60-90 entalla. Yo pensaba como talla, como broma, ¿no? Y entalla es porque enjuta el cuerpo. Esa es una característica bien importante. Cuando tú tomas 60-90, te vas a dar cuenta que tu cuerpo no solamente pierde peso corporal, ¿ya? Sino que también tu cuerpo comienza a entallarse, es como un modelador de tu cuerpo. Y eso ocurre justamente porque estás activando todos los procesos detoxificantes, depurativos y obviamente tónicos. Ahí yo creo que juegan un rol fundamental estas plantitas, ¿ya? Me gustan. Y hemos tratado de enmascarar ese sabor amargo poniéndole, en el último tiempo le hemos puesto menta, ¿ya? Para que tú lo sepas, si hueles, le hemos puesto menta, que no es una planta para adelgazar, es tónica, ¿sí? Te ayuda de una manera u otra al metabolismo, pero le cambia un poquito el sabor, le mejoramos el sabor. Hasta en eso nos preocupamos acá en la botica del ayer. Y a esta hora, junto al Mitleven, ya se los menciono, el Mitleven en gotas, hablaré de él. Y lo que más me gusta, ya hoy día está de primera línea, es el aceite de orégano oro. El aceite de orégano oro, vamos a aprender cómo se toma el aceite de orégano oro y por qué es tan importante para mejorar nuestra salud. Arrancamos entonces un nuevo programa. Soy el doctor Leopoldo Moreno, como buen químico farmacéutico, director técnico de esta linda botica que es Madre Tierra, recibiendo ya sus consultas y dudas a nuestro programa de hoy.

0: realidad fuimos todos al Noa Noa ahí junto a nuestro querido amigo Juan Gabriel. Algo bien especial de Juan Gabriel, que él en un momento de su vida se hizo vegetariano, ¿no? Él tenía una tremenda adicción por los carbohidratos, que obviamente después lo vimos, el hígado graso y todo lo demás. Y lo sabemos porque era un gran, Juan Gabriel era un gran, pero gran admirador de un chileno famosísimo en el mundo, como fue Manuel Lezaeta Charán. Manuel Lezaeta Charán, y él seguía la doctrina térmica y era muy respetuoso, pero se ve que en un momento como que lo sobrepasó, ¿verdad? Como que, claro, cuando uno está solo en esto, por eso es bueno formar estas familias, estos grupos, los que nos reunimos a través de las redes o a través de este programa. Cuando este programa lo escucha una mamá con su hija, por ejemplo, ya comienzan a hablar un lenguaje. El doctor dice que hay que tomar agua. Ah, mamá, bueno, yo te acompaño, tomamos. Sí, pero también dijo que no hay que tomar tanta agua. Ya, hay 2 litros, 3 litros, perfecto, pero si te va, hay gente que toma mucha agua y genera distensión abdominal, el agua. De hecho, si sigues tomando te ahogas y te mueres, entonces también tenés sus contraindicaciones. Así es que bueno, se va formando este grupo, esta familia, donde nos vamos conectando todos y así se nos hace todo más fácil porque somos seres sociables. Somos seres sociables que estamos siempre mirando el exterior. Los ojos están abiertos para mirar el exterior. Por eso muchos de mis pacientes en terapia, cuando estamos en consulta o le estoy haciendo una terapia grupal, yo les digo, cierren sus ojos. Cierren sus ojos, porque con el ejercicio de cerrar sus ojos, uno puede mirar el silencio. Puede mirar el silencio, realmente el silencio, simbólicamente hablando, ese silencio que nos permite conectarnos con el sonido del universo. Dicen que el sonido, que el universo tiene una vibración o un sonido determinado, dicen los que saben, que es si bemol. Entonces, ¿qué logramos con eso? Apaciguar, por sobre todas las cosas, el sistema nervioso del paciente. Todas las patologías, ya hoy día está de moda, si tú lo ves en las redes, todas las patologías, todas las enfermedades cursan con un fenómeno, ya digo, inflamatorio. ¿Ya? Todas las patologías tienen una base inflamatoria, para que tú lo sepas. Aunque tengas así una simple otitis, ya eso es una inflamación. ¿Ya? Tienes una gastritis, una cefalea, siempre hay un factor inflamatorio, ¿ya? Siempre. Por lo tanto, anda muy bien aplicar terapias desinflamatorias. No antiinflamatoria, es distinto, ¿ya? Antiinflamatoria es para prevenirlo. Eso lo tenemos que practicar cuando estamos ya más sanitos. Cuando estamos sanos hay que hacer una dieta antiinflamatoria, pero cuando estamos enfermitos hay que usar una desinflamación. Por ejemplo, ahí las concentraciones de omega 3, la cantidad de omega 3 obviamente va a ser mayor en un proceso desinflamatorio. La ausencia de carbohidratos, por ejemplo, en una dieta desinflamatoria, porque ahí me van a decir, doctor, ¿y cuál es la diferencia? Claro, son diferencias considerables. Una hipoingesta de hidratos de carbono es mucho mayor en un proceso desinflamatorio que en un proceso antiinflamatorio, ¿no? Entonces ahí vamos ajustando. Hay frutas, por ejemplo, o hay verduras que nosotros en el proceso desinflamatorio las dejamos un poquito de lado, un poquitito, ¿ya? Como es el tomate, por ejemplo, esta fruta tan exquisita de origen peruano, porque tiene características ácidas. Entonces, tenemos que dejarla de lado en un proceso desinflamatorio, pero ya en un proceso antiinflamatorio, no. Ahí podemos volver a consumir tomate o algunos derivados en su salsa, me refiero, o la betarraga también, con todos estos colorantes que aportan por el factor renal. ¿Me siguen, verdad? Bueno. ¿Y qué más? Ah, me dicen que me escriben que tengo que responder las consultas. Vamos rápidamente a esto. Me dicen, doctor, ¿cómo se toma el aceite de orégano? Muy sencillo, 20 gotas al día. Ojalá alejado de las comidas. Unos 10, 20 minutitos antes o después de la comida, alejarlo. No con la comida, el aceite de orégano. Cuando es terapéutico. Cuando es como profiláctico, cuando tú lo quieres usar para prevenir el Helicobacter pylori, que quieres prevenir la cándida, quieres ayudarte a eliminar metales pesados y qué sé yo, ahí lo puedes consumir con los alimentos, ¿ya? Pero si estamos derechamente con una patología encima de este origen digestivo y del otro origen ya micótico, por ejemplo, ojalá unos 10 o 20 minutitos. Ah, y te hablaba, perdón, me acordé. Y esto de la característica desinflamatoria, que todos hoy día promueven para ayudar a los pacientes enfermos en general, se conjuga con otro factor que hoy día la gente como que se ha distanciado, no se da cuenta, y tiene que ver con el cortisol y particularmente los altos niveles de estrés crónico, de estrés permanente con los cuales convivimos, ¿ya? Es muy importante que ustedes aprendan, ¿ya?, aprendan y entiendan que es algo muy fundamental que ustedes, amigas y amigos, comiencen a, en este caso, a tomar un poquito riendas y cartas en el asunto. ¿Cómo lo hacemos? A través de la ingesta diaria de algo que nos ayuda a modular nuestra respuesta frente al estrés, y ese es el Level Up. El Level Up con adaptógenos es el complemento ideal para las personas que estamos sometidos a un constante estrés. Tómelo todos los días a diario, en ayunas, y usted se va a dar cuenta cómo comenzamos a modular de mejor manera, ¿ya?, nuestra respuesta frente al estrés. Bueno, la pregunta sobre el orégano, vamos a responder al tiro antes de la pausa, que ya nos vamos a la pausa. ¿Cómo se toma el orégano? 20 gotitas todos los días. Hay personas que se lo toman todas las 20 gotitas de un viaje. Yo prefiero a veces tomarme 10 gotitas en la mañana, a veces 10 gotitas en la tarde. Y de repente, si estoy muy ocupado durante el día, bueno, 20 gotas de un viaje. Y con ello tengo la cantidad de carvacrol, de timol, de polifenoles, de terpenos, de sesquiterpenos, de sustancias que son lipoactivas, etcétera, que están en el aceite de orégano oro. ¿Ya? Aceite de orégano oro. Por favor, si usted está sufriendo de algún trastorno digestivo crónico, si se le diagnosticó ya el Helicobacter pylori, se le hizo el examen y usted tiene el diagnóstico, ya estoy con el Helicobacter pylori, y está haciendo sobre todo la antibioterapia típica contra el Helicobacter pylori, por favor, compleméntelo con el aceite de orégano oro. Compleméntelo con 20 gotitas todos los días, uno o dos meses, y luego puede descansar, ¿ya? Y luego sigue permanentemente tomándola a dos semanas. Cada dos semanas se toma el aceite de orégano oro. Si está con algún tipo de candidiasis también, anda muy, muy bien. O por último, si nota que su cuerpo está inflamado, y va al médico y su médico le dice que usted está intoxicada con metales pesados, está la presencia del plomo, del mercurio, del arsénico, del cadmio, del níquel, qué sé yo, a tomar aceite de orégano oro. ¿Dónde lo encuentra? 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Nos vamos a la pausa para los minutos que nos quedan y ya estamos de vuelta con el segundo bloque de la botica de la vida, junto a 6090, junto a Mikleven, junto a Level Up y, lo más importante, junto al queridísimo aceite de orégano oro, que nos hace tan tan bien porque además tiene efecto antioxidante, o sea, previene el envejecimiento prematuro. Soy el doctor Leopoldo Moreno, no cambia el dial. No me dejen solito.
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Educar a nuestros hijos en un estilo de vida sana, saludable, exenta de artificios, es una de las misiones que nosotros como padres tenemos. Tenemos que aprovechar todas estas nuevas interesantes posibilidades que se nos abren aprendiendo a cómo comer de una manera un poquito más consciente. Basta el hecho de que tú mastiques más veces tu alimento, ya te va a hacer más consciente. Eso se llama un poco lo que se dice mindfulness, estar en el momento presente. No estar con la cabeza, uy, ¿quién juega fútbol mañana? ¿Cómo le fue a mi equipo la semana pasada? No sé, ya cuando te sacas todas esas cosas, esos disruptores mentales, es muy interesante lo que empieza a ocurrir en tu vida, cuando empiezas a decir nada. Yo estoy aquí y no en otro lado. Estoy hasta ahora escuchando La Botica del Ayer y no me saquen de esto. O si te van a sacar, permítelo, pero a lo que tú te vayas, ándate conscientemente. Esa es la clave. Así entonces vamos a prevenir dolencias importantes, créanmelo. Pequeños cambios en tus hábitos de vida, aumentar el consumo de agua, empezar a consumir un poquito más de fibra en tu dieta. Ya, aprender lo interesante y lo importante que es la higiene del sueño. Buscar a toda costa siempre tener un peso óptimo a nivel fisiológico. No te estoy diciendo que siga este modelo de figura, ¿no? El peso fisiológico óptimo, tu médico, tu nutricionista te va a indicar cuál es tu peso fisiológico, cuál es tu índice de grasa. Todo eso te lo va a indicar, ¿ya? El índice de masa corporal te va a definir a ti más o menos dónde estás, pero siempre atendiendo clara y conscientemente tu edad y tu estilo de vida. Por eso, así yo te invito cada programa a ir controlando por ti mismo y con la comodidad que tiene tu metro cuadrado, tu sistema privado de vida. Tú puedes ir controlando, mirando todo esto y aprovechando entonces las herramientas que compartimos con ustedes. A esta hora vamos a arrancar el segundo bloque con estos complementos que recién conocimos. 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Problemas a la piel, psoriasis, rosácea. O cuando hablo de piel, hablo de toda esta gran envoltura, problemas en tus uñas, en tus cabellos, ¿ya? Colagenina siempre, con colágeno tipo 5 y además que contiene vitaminas muy importantes como antienvejecimiento, ya que es la vitamina A y la vitamina E, y ahora además tiene un plus que es el SKF, Skin Glow, SGF, el Skin Glow Factor, un factor. No sé por qué lo pusieron en inglés, como mnemotécnico ponerlo en inglés, pero es un factor que le da brillo, un brillo.

Vea, si dice Madre Tierra, si está formulado por el doctor Leopoldo Moreno, químico farmacéutico. Si está todo eso, está ok. Si dice el nombre flexia articular. No, pero este dice flexi torombolo. Flexi torombolo, sí, dicen que es muy bueno porque como que me lo toromboleo con este producto. Debe ser increíble para mí. No, le digo, tenga mucho cuidado, porque ese es un flexi torombolo, no es un flexi articular, menos fuerte, que es lo que yo te recomiendo, que tiene los aminoácidos, que te he hablado, la L-arginina, te he hablado de la taurina, todo eso te hace tan bien para esa estructura que protege los terminales óseos, esa estructura articular. De ahí viene el problema de la artrosis. Ah, me dice, estuve a punto de comprar el flexi torombolo, doctor, porque me dijo la niñita que era lo mismo. ¿Cómo va a ser lo mismo? A ver qué tiene, ¿no? Tiene esto, tiene polen, tiene, ¿no? Le ponen mil cosas. No es lo mismo. 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Me preguntaban ahí, nos vamos a ir al tiro la música, ya de inmediato a la música. Me decían, doctor, es lo mismo tomar, se puede tomar Mitleven con Level Up. Bueno, Level Up es un producto que está orientado definitivamente, para que lo entiendas bien, para tu sistema nervioso, para tu estrés. Eso para que tú lo sepas. El Mitleven en gotas, que voy a hablar después de la canción, es un producto que está definitivamente bien utilizado en cuadros que están asociados a tratamientos oncológicos. El muérdago, el Viscum album, porque hay una variedad de muérdagos. El Viscum album es una variedad que ha demostrado en estudios clínicos un alto y potencial efecto en personas que están siguiendo quimios y radioterapias. Pero ¿dónde viene el plus? ¿Y por qué es tan interesante para usted que no tiene cáncer? O para mí, que gracias a Dios, hasta ahora en los exámenes tampoco tengo cáncer, ¿ya? Es que puede ser utilizado también en forma preventiva. Tú puedes ayudar a prevenir. ¿Por qué? Porque el Viscum album asociado con la vitamina D, ¿ya? Acá lo tengo, ¿ya? Lo tengo acá en mi mano. Asociado con vitamina D3 microencapsulada del colecalciferol, actuarían potenciando tu sistema inmune. Y cuando tú tienes un buen y correcto, armónico y balanceado sistema inmunológico, obviamente las probabilidades que hagas un cáncer van a ser lejos, lejos, lejos menor. Por lo tanto, puedes, la consulta es, ¿puedo tomar el Level Up y el Mitleven en gotas? Claro que sí. Claro que sí, claro que sí, te va a hacer muy, muy bien. Bueno, hagamos la pausa para la música y ya vamos terminando también nuestra botica de hoy, que está súper interesante. Y yo sigo recibiendo consultas, voy a responder otra más en instantes.

0: Ahí está José Luis Rodríguez, agárrense de las manos. Agárrense de las manos, no es mala idea. Y si notan que sus manitos están muy arrugadas, están muy secas, ya, están muy ajadas, dicen algunos, ¿ya? Muy ojeadas también. Muy ojeadas, ¿sabes por qué? Porque el que sabe, ya, cuando, sobre todo nosotros las personas ya adultas, yo estoy en el grupo de los que no hacemos cola, no hacemos nada, porque somos los adultos mayores, me parece muy bien. Oiga, pero usted sálgase de la cola. No, mire, mire la edad que tengo, ya pasé los 60 años hace rato. Ah, ya, siga en la cola. Entonces, ahí de los adultos mayores. Entonces, nosotros los adultos ya sabemos la clave para un poco tener clara la edad de otra persona. ¿Qué es lo que hay que mirar? Hay que mirar las manos. Hay que mirar las manos. En las manos se refleja, lamentablemente, porque es... Por eso también que un tiempo se usaban muchos guantes. Las personas, las mujeres sobre todo, que querían proteger justamente ese elemento que un poco demuestra, denota tu devela tu edad, ¿ya? Ahí se usaban guantes. Pero la cola genina va a actuar ahí también, ¿ya? Créemelo. La cola genina va a ayudar en toda esta gran envoltura, en toda esta gran envoltura, que son, qué sé yo, como, no sé, 3 metros cuadrados, más o menos la superficie de la piel. Es el órgano más grande de nuestro cuerpo. Dicen que es el órgano más pesado también, ¿ya? Es el órgano más pesado, esta piel que nosotros tenemos para protegernos. Y hay que cuidarla, hay que mantenerla, hay que hidratarla. Y la podemos cuidar por fuera, ya con todas las aplicaciones tópicas que ya conocemos, pero también por dentro, tomando diariamente una tabletita de colagenina al acostarse. Pregunta, volvemos al orégano, ¿ya? El orégano, el famoso aceite de orégano, famoso porque ya todo el mundo lo está pidiendo, ¿ya? La verdad, se puso de moda. Unos chicos en España, creo que partió todo esto, ¿ya? En España, en televisión, en un programa de televisión, alguien hizo como jugarreta esto. Uy, mira, me llegó este aceite de orégano, que es para cuidar mi estómago, que yo que salgo de carrete, ya de fiestas por la noche, y como de todo, consumo mucho alcohol, decía, esto me va a proteger porque tiene un antioxidante, favorece la función hepática, y empezó a hablar de los beneficios del orégano, ¿ya? Un aceite que se obtiene por la destilación, ojalá en fría, porque no todos lo hacen en frío, de las flores secas y de las hojas de esta plantita que se llama el Oreganum vulgare. Ese es el nombre, Oreganum vulgare, es el nombre botánico de esta plantita. Y bueno, me preguntaban ahí, doctor, ¿cómo? A ver, ¿cuál la pregunta era? ¿Cómo? Ah, bueno, la pregunta era rara porque me decían, ¿cómo se llama el orégano? Debe referirse a que nosotros tenemos un nombre de marca, que es el orégano oro. El orégano oro, que te va a ayudar a mejorar, insisto, la digestión, las vías respiratorias, te va a generar unas vías respiratorias despejadas, porque tiene, por sobre todas las cosas, una acción antiséptica. Mata todos los virus, mata todas las bacterias, mata todos los malulos que andan por ahí. Los hongos, los parásitos, los mata todo. La acción antiséptica del orégano lo hace ser, sin duda, en forma potencial, el aceite más importante en tu botiquín natural. Ya, porque tienes una herida, tienes una picadita de algo, te aplicas aceite de orégano. Tienes alguna herida que no cicatriza, aplicas aceite de orégano y te va a ayudar a cicatrizar sin dejarte marcas ni nada. ¿Te acuerdas de la rosa mosqueta? Ya, esto es tremendamente más potente, pero tienes que usar el aceite de orégano diluido a razón de 1 es a 10, más o menos, 1 es a 10, de manera tal que lo puedes diluir, por ejemplo, en un aceite de almendras, en un aceite de palta, y buscas, de acuerdo, el terapeuta va a elegir para que tú lo apliques o lo tomes, porque si lo pones en la piel, lamentablemente resulta ser altamente irritante, ¿ya? Altamente irritante. Por eso, el aceite de orégano se ha puesto, como te digo, muy de moda. 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Ya lo puedes tomar 20 gotitas todos los días. 20 gotitas todos los días. Lo puedes instilar. Mira, acá tengo una foto del artista en España. No, ustedes no la pueden ver, pero se lo estoy mostrando aquí a mi productor. Ya, se lo estoy mostrando a mi productor. Ahí está echándose las gotitas, las 20 gotitas. ¿Cuál fue el error que cometieron ellos? Te lo digo porque vi el programa. me lo mandaron, directamente, se ponían el aceite esencial directo, y eso les quema la boca. Entonces, hay una chica que se lo pone, salta gritando, ¡ay, joder!, y cosas como hablan los españoles, esto me está quemando, y salió de ahí del set, desesperada. Porque ellos no saben, los niñitos no saben. Cuando tú, un jovencito de 30, 40 años, hace las cosas así por copiar, no saben. Por eso te lo explico yo como una persona ya con experiencia, ya 60 y tantos años. ¿Cuántos años de farmacéutico debo llevar? Como 40 años de farmacéutico. Hay que tomar el aceite de orégano oro. Si estás con una candidiasis, con una micosis, con una inflamación digestiva producto del Helicobacter pylori. Hay personas que han pasado semanas en el hospital internados porque están con una gastralgia, heridas, gastritis y todo lo demás, producto de esto con el intestino permeable, que da el paso a toxinas que obviamente inflaman tu cuerpo. Todo eso se puede evitar cuidándote de manera natural, con la consulta del médico, con el tratamiento que te indique tu nutriólogo o nutricionista, y tomando aceite de orégano oro. 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

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Qué bueno es tomar suplementos alimentarios que nos van a ayudar a fortalecer nuestro bienestar y con ello darle un sentido al camino hacia la salud. La salud no es un arte que nosotros debamos aprender, sino simplemente es una forma de vida instintiva a la que obviamente debemos volver por nuestro propio beneficio, por el engrandecimiento de nuestro ser. Este es el principio básico, ¿ya? Es el principio básico que nos mueve cada día a gestionar en ustedes la confianza para iniciar pequeños cambios en sus hábitos, que son saludables, por cierto, ¿ya? Que son todos estos cambios que yo les promuevo, son saludables. Vamos a terminar con una última consulta en los minutos que nos quedan, una última consulta que tiene que ver con las gastritis, con las gastralgias, con las molestias digestivas crónicas y también con el tema del cáncer colónico, el cáncer gástrico en general. Primero que todo, nuestro sistema digestivo es un sistema funcional, tan importante como el corazón, ¿ya? Que el corazón nos acompaña 24 horas al día, 7 días a la semana. Nuestro sistema digestivo está cumpliendo un rol muy, muy parecido. Parte un poquito después, porque el corazón, desde que tú eres concebido, late así, late muy rápidamente y luego se va relajando a la medida que tú naces. Y tu sistema digestivo comienza a activarse desde el momento en que tú vives el parto, ¿ya? En que tu madre te alumbra. Qué linda, me encanta esa palabra. Cuando una mujer alumbra, es una mujer trae luz al mundo. Una mujer trae luz al mundo. Porque cualquiera sea el ser que nace, viene con el potencial de ser luz para el mundo. A veces nosotros, por esta situación tan loca que vivimos, este libre albedrío, este sistema dual, hay personas que se olvidan y pasan a ser más sombra que luz. Pero el potencial de luz está siempre en tu existencia y va a ser convocado en algún momento de tu vida. Ojalá que sean, mientras más temprano, ya mejor, pero de una manera u otra, hasta las personas más oscuras, en algún momento de su existencia, trascienden. Porque es una promesa divina. Dios no te hizo a ti malo, ¿ya? Esa cualidad no es una cualidad inherente. A ti te hizo un ser amoroso. Un ser que tiene el potencial de cambiar ambientes. Te hizo un ser que puedes experimentar la existencia con todo, con toda la belleza que ella significa. Por eso es que nosotros tenemos una palabra esperanzadora, y sea cual sea el diagnóstico médico, sea cual sea, ¿verdad?, lo que dice ahí el informe, que puede ser lapidario, nosotros siempre tenemos una gota de más que esperanza, porque la esperanza es como esperar, ¿verdad? La esperanza tiene que ver con algo que no tengo y que está por llegar, pero a lo mejor me muere y no alcanzo a verlo, no alcanzo a recibirlo. Esa es la esperanza. Nosotros, yo creo que a través de la medicina de Madre Tierra somos mucho más que una esperanza. Somos, yo le llamo una conciencia férrea. Nosotros simplemente adoptamos una posición en el momento en que estás, en este instante, ahorita mismo, como dicen los mexicanos, ahorita mismo, y tú miras lo que eres, miras lo que eres y te vas a dar cuenta el potencial que hay en ti. Los psicólogos han declarado que hay más de 700 dones incrustados en cada uno de nosotros. ¿Ya? Puede que algún don no lo tengas, pero vas a tener otros que si los cultivas, si los trabajas, van a florecer aún más. Son como una planta que si tú la cuidas, la podas, la riegas, esa planta va a dar fruto, y va a dar fruto a miles. Entonces, mira qué interesante esta postura. El sistema digestivo entonces es un sistema tan importante como todos los otros, pero tiene un rol, yo diría, casi de inteligencia. ¿Ya? Es como una inteligencia aplicada, es como la CIA, ¿ya? Como estos seres que están mirándolo todo y están protegiendo, y qué sé yo. ¿Ya? Estos organismos de inteligencia gubernamentales que están hechos para proteger cada gobierno, cada estado. Así nosotros tenemos este sistema digestivo que nos cuida,
y que en él recaen una cantidad enorme de responsabilidades. Cada vez se está viendo las más grandes responsabilidades, partiendo por nuestro sistema digestivo, como protector, como barrera, como aduana, ¿ya?, de tanta sustancia tóxica, de tantos disruptores a los cuales nosotros nos enfrentamos día a día. Y ahí el sistema digestivo lidia como aduana, dejando pasar algunos, los que nos sirven, los nutrientes correctos, pero también bloqueando el paso de aquellos elementos que pueden ser nutrientes también, pero que nos van a intoxicar o que están de más en nuestro cuerpo. Por eso es importante tener esta aduana limpia. Si tú llegas a un lugar, la aduana del país, y está todo cochino, está todo patas para arriba, andan unos por acá, otros por ahí, no hay orden en eso, y hay un estado caótico en esa aduana, lo más probable es que contrabandistas se van a hacer su América ahí. Y la gente que obra mal va a ser su América ahí. Por lo tanto, es importante. ¿Y cómo lo hacemos? Partiendo por la fibra y partiendo por el agua. El agua y la fibra son dos, yo diría, nutrientes básicos para mantener un buen equilibrio en nuestro sistema digestivo. La fibra y el agua. Y ambas cosas estamos al debe. Ambas cosas estamos al debe. Y luego tenemos que ver los empleados de esta aduana, ¿ya? Los empleados, los fiscalizadores, las personas que están a cargo del aseo, del ornato, los técnicos que están ahí, la gente de mantención, y esos son las bacterias buenas, ¿ya? Las bacterias buenas, las bacterias beneficiosas. Los virus y las bacterias juegan un rol también de equilibrio, por eso Dios permite que haya 10 veces más bacterias que células en nuestro cuerpo. ¿Ya? Somos más bacterias que un ser vivo nosotros. 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Mira la importancia cuando hablábamos de las enfermedades virales, de las epidemias que venían prácticamente globalizadas por el mundo. ¿Dónde estaba nuestro sostén? Nuestro sostén estaba en nuestro intestino y, segundo, en nuestro sistema nervioso. Por lo tanto, fortaleciendo nuestro sistema intestinal, que le llaman también el segundo cerebro, vamos a tener siempre una mejor posibilidad frente al resto. Un mejor desarrollo frente al resto. 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Una tableta todos los días en ayunas, y se van a dar cuenta cuánto y más propicio se hace el proceso de recuperación y restauración de la función digestiva. Y me voy a despedir, ya que nos queda un minutito, me voy a despedir con el tema del cáncer colónico, el cáncer gástrico o los cánceres en general. Hoy día lamentablemente asistimos a una instancia en que el cáncer es la primera causa de muerte en el mundo, que ha sobrepasado las enfermedades cardiovasculares. Y aun cuando hay que cuidar el sistema cardiovascular y el sistema, nuestro músculo cardíaco, y para eso tenemos las perlas, omega 3 y todo lo que les he enseñado, ¿verdad? Es importante saber que hoy día también tenemos herramientas que están apareciendo para cuidarnos frente a esto. Están estas plantas que son antimutagénicas, está la vitamina C como inmunotónica, todos refiriéndose al funcionamiento de nuestro sistema inmune. 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Nos despedimos con esto, ¿ya? Seguimos avanzando en nuestra querida Botica del Ayer. Estamos atentos a cada una de sus consultas a través de las redes sociales y a través de todas las plataformas en que estamos, pero particularmente, y como nos gusta, a través de la radio. Soy el doctor Leopoldo Moreno
Les invito a un nuevo encuentro. Y al finalizar, como siempre, les dejo el mensaje para mí más importante y vital. Pongan siempre primero a Dios por sobre todas las cosas.

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2: Son las 4 de la tarde, 9 minutos.
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5: Eran las 5 de la mañana.
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1: Son las 4 de la tarde, 51 minutos.
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7: Eran las 5 de la mañana.
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27: Muy buenas tardes, 5:05, iniciamos el WhatsApp musical de Aconcagua hasta las 20. Les acompañamos, usted programa la música de su agrado. Al más 569-66-177-800 en este día lunes ya 27 de julio.

¡Quieren dinero con los prisioneros! Son las 5 de la tarde con 10 minutos, 5 de la tarde con 10 minutos. Día 27 ya de julio, santoral de la Iglesia Católica. Hoy nos recuerda Santa Natalia. Saludo para Natalia, día de su orbástico. También saludo para quienes hoy están de cumpleaños en este día 27 de julio.

0: 5:13 ya, 5:13 en el WhatsApp musical de Aconcagua hasta las 20. Les acompañamos. Usted programe la música de su agrado al más 569-66-177-800, 2x1, mini especial, tema del recuerdo, 2x1 con llama. Todo eso al más 569-66-177-800. Vamos con, ¿qué me dice Cecilia? Mensaje de audio.
1: Hola, Víctor, buenas tardes.
0: Hola, buenas tardes, Cecilia.
1: Oye, quisiera pedir el 2x1 con Yapa, por favor.
0: ¿Ya?
1: Las canciones Que te vaya bien con Marisela.
0: Ya.
1: La divorciada con Nidia Caro. Y el último adiós con Paulina Rubio. Por favor, muchas gracias.
0: El 2x1 con Yapa de Cecilia. Comenzamos con Paulina Rubio. ¿Qué te parece el último adiós?

El 2x1 con Yapa programado por Cecilia. Ahí estaba Paulina Rubio, el último adiós. Estaba buscando el tema de Nidia Caro, pero lo encontramos. 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Tema 2, aquí está Marisela. Mi problema.

El 2x1 con Yapa, programado por Cecilia. Y la Yapa, sí, aquí está. Viene con Nidia Caro. La separada.

0: Son las 5 de la tarde, 26 minutos. Defunción. Querida comunidad de Defuneraria La Unión, informamos sobre el sensible fallecimiento de Anita Aidé Salinas Galleguillos, que en paz descanse. Sus seres queridos y amigos podrán despedirla en calle Juan Rosas, número 1540, Putaendo. Mañana martes 28 de julio a las 15:30 horas, Anita tendrá una misa en su honor en la parroquia San Antonio de Padua. Posteriormente será despedida en el cementerio parroquial de Putaendo. Defunción. Comunicamos el sensible fallecimiento de María Edith Vargas Muñoz, que en paz descanse. Sus seres queridos y amigos podrán despedirla en la parroquia Nuestra Señora de la Merced, San Felipe. Mañana martes 28 de julio a las 15 horas, Edith tendrá una misa en su honor. Posteriormente será despedida en el cementerio municipal Alcalde Matías Tapia de San Felipe. 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
2: Son las 5 de la tarde, 28 minutos.
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2: 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Son las 5 de la tarde con 36 minutos, 5 de la tarde, 36 minutos. Vamos con más, el 2x1 con Yapaquea programado para acá, que me dice: buenas tardes, amigo Víctor, tenga excelente semana de julio. Claro. La última, pues. La última semana del séptimo mes de este año 2026. Bueno, nos dice por acá el 2x1 con Yapa, por favor, quiere escuchar a los golpes, los Pecos y Camilo Sesto. Es Alberto que ha programado el 2x1 con Yapa. Comenzamos con los golpes. Hoguera de amor, tema 1. Vamos.

Yapa. Ahí estaban los golpes. Hoguera de amor, tema uno. Vamos al dos. Con Camilo Sesto, Mendigo de amor.

El 2x1 con Yapa. El 2x1 con Yapa. Vamos a ir a la Yapa, claro. Aquí está Pecos Esperanzas.

Son las 5 de la tarde con 48 minutos ya, 5 de la tarde y 48 minutos en el WhatsApp musical de Aconcagua. Vamos con más. ¿Quién es? Jonathan, desde la comuna de Panquehue. Hola, don Víctor. Buenas tardes, quiero pedir el 2x1 con yapa, por favor. Ok. El 2x1 con yapa. Vamos a hacer un trato con Jonathan. Vamos a ir con dos de los temas que has programado y volvemos luego de la pausa con el tercero, ¿ya? Para ir con nuestra tanda comercial también como corresponde. Comenzamos con Álvaro Torres. He vivido esperando por ti. Tema 1.

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Tema 1, son las 5:53. Llora el teléfono. Tema 2.

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1: Son las 5 de la tarde, 57 minutos. Defunción. Querida comunidad, desde Funeraria La Unión informamos sobre el sensible fallecimiento de María Edith Vargas Muñoz, que en paz descanse. Sus seres queridos y amigos podrán despedirla en la parroquia Nuestra Señora de la Merced, San Felipe. Mañana martes 28 de julio a las 15 horas Edith tendrá una misa en su honor. Posteriormente será despedida en el cementerio municipal Alcalde Matías Tapia de San Felipe. Defunción, comunicamos el sensible fallecimiento de Anita Aide Salinas Galleguillos, que en paz descanse. 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Posteriormente será despedida en el cementerio parroquial de Putaendo. 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
3: Son las 5 de la tarde, 58 minutos.
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Las 6 de la tarde, 14 minutos, ya 6 de la tarde y 14 minutos en el WhatsApp musical de Aconcagua. 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Vamos con más temas solicitados, programados. Buenas tardes, don Víctor, me dice por acá quién es. Don Antonio, dice, el 2x1, por favor, quiero escuchar a Salo Reyes y también a... Ah, mire, a Cristiano. Ya. Vamos con el 2x1. Programado por don Antonio. Miénteme. Tema 1, el Salo Reyes.

El Salo Reyes está Miéntele, tema 1 en este 2x1 programado por Don Antonio. Aquí está Ya no te lloro, Cristiano.

Son las 6:21 ya, 6:21 en el WhatsApp musical de Aconcagua. Buenas tardes, Víctor. Quiero escuchar a Alberto Plaza, por favor. ¿Quién es? Enrique, dice por acá, ya. Claro que no da lo mismo. Alberto Plaza.

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1: Son las 6 de la tarde, 25 minutos.
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Son las 6:38 PM ya, 6:38 PM en el WhatsApp musical de Aconcagua. Ahí estaba el grupo Bravo, Lady Lady. Vamos con más. El 2x1 que has programado, Gaby. Vamos con Kibudú y Pablo Alborán. Dando vueltas, tema número 1.

El 2x1 estaba aquí Vudú junto a Pablo Alborán, donde dando vueltas, así se llama el tema, dando vueltas. Y el tema número 2 viene con Brian y Bastián. Talismán, vamos.

Son las 6 de la tarde y 49 minutos. Hola, Víctor, qué soledad. Dice, quiero escuchar a Luis Fonsi, por favor. Tema solicitado por Sole. ¿Quién te dijo eso? Luis Fonsi.

0: Son las 6 de la tarde, 53 minutos. Defunción. 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
2: Son las 6 de la tarde, 54 minutos.
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19 horas ya con 10 minutos en el WhatsApp musical de Aconcagua. Hasta las 20 les acompañamos. Luego a las 20 horas estamos con la segunda edición de Deportes en Aconcagua en este día lunes ya 27 de julio de este año 2026. Ya, vamos. Vamos. ¿Qué me dice Elianita? Buenas noches, don Víctor, el 2x1, por favor. Quiero escuchar a dos mexicanos, Luis Miguel y a Pedro Fernández, por favor, me dice. Vamos, ningún problema. Ya. La fiesta del mariachi, Luis Miguel, tema 1.

El 2x1 programado por Elianita. Ahí estaba Luis Miguel, la fiesta del mariachi. Tema 2 viene con Pedro Fernández, Yo soy el aventurero.

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Será 19:16 en el WhatsApp musical de Aconcagua. 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Río de Amor, Albert Hammond.

Río de Amora, ahí estaba Albert Hammond. Son las 19 con 21 minutos ya, 19 horas y 21 minutos en el WhatsApp musical de Aconcagua. Y hasta las 20 les acompañamos en este día 27 de julio. Vamos a continuar con buena música, claro. Escuchamos a Fernando Viergo, Yo pienso en ti.

0: Son las 19 horas 24 minutos. 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
2: Son las 7 de la tarde, 25 minutos.
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19:41 ya, 19:41 en el WhatsApp musical de Aconcagua hasta las 20, les acompañamos, usted programa la música de su agrado de lunes a viernes de 17 a 20 horas, día sábado estamos desde las 9 de la mañana y hasta las 13 horas en el WhatsApp musical más 569-66-177-800. ¿Vamos con más? Iván, desde Banquevo, el 2x1 que ha programado. Los Enanitos Verdes, Lamento Boliviano, tema 1.

0: Dos por uno, ahí estaban los Enanitos Verdes, Lamento Boliviano, tema dos, viene con Los Abuelos de la Nada, Mil Horas.
1: Hace frío.

19:48, 19:48. ¿Qué me dice Nina? Por acá dice, hola, buenas tardes. ¿Podemos escuchar el tema Volver de Camilo VI, por favor? Lo escuchamos, lo has programado y lo escuchamos. Ahora ya, Volver, Camilo VI.

0: Fue el WhatsApp musical de Aconcagua con Víctor Manuel Salgado. Ya llega la segunda edición de Deportes en Aconcagua.
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3: Son las 7 de la tarde, 56 minutos.
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